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Eso era Rochefort con Cattle Toy en el 101.5 Radio Quillota. 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

Hola, muy buenas noches, amigos del 101.5 FM, la radio Quillota. Sobre las 21 horas, en este nuevo día y el primero para el séptimo mes del año, miércoles 1 de julio de 2026, comienza Clásicos y Consagrados, con una buena banda de rock, la más longeva en actividad y que siguen grabando a los Rolling Stones y este rescate emocional. Sean todos muy bienvenidos, muchas gracias por estar aquí. Estaremos juntos hasta la medianoche escuchando música como esta. Éxito de Robert Palmer, simplemente irresistible.

De los éxitos de Phil Collins, Take Me Home. Está fría la jornada en este miércoles 1 de julio. Durante toda esta semana, temperaturas bajo cero. Y aunque tenemos cielos despejados durante el día y un sol radiante, es ese llamado sol de invierno, usted ya sabe. Para la siguiente jornada, meteorología anticipa otra vez una mínima de 2 grados bajo cero, cielos totalmente despejados y una máxima que solo llegará a los 17 grados. Lo mismo para el viernes. El sábado, mínima de 0 grados, máxima de 16, y el domingo, mínima de 0 grados, máxima de 19. No hay anuncios de precipitaciones por ahora. Cada latido de mi corazón, esta es una canción de Rod Stewart.

Y este es El beso de una rosa, la inspiración de Seal. En estos clásicos y consagrados, en Noche de Miércoles, va avanzando rápido esta semana, que laboralmente será muy corta. Todo esto por el lunes festivo, el pasado 29 de junio, día de San Pedro y San Pablo. Por favor, envíenme a alguien para amar. Es una buena canción de Shadeado.

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Con esta canción de Chanese, Amo tu sonrisa, vamos al segundo bloque de nuestro programa. En la noche de este miércoles 1 de julio, día de Santa Estela. Nombre de origen latín, significa la estrella. La Iglesia Católica recuerda puntualmente a Estrella de Saintes, una santa católica y ortodoxa del siglo I de nuestra era, proclamada mártir de la Iglesia en 1655. Ella fue hija de un patriarca romano. Estrella de Saintes es el santoral para este miércoles 1 de julio. Muchas felicidades. Clásico de la reina del pop, la gran Madonna, Lucky Star.

En la discografía del dúo sueco Roxette, La Mirada. El llamado sueldo de Chile, el cobre, tiene por estos días un precio de venta histórico. Ha superado los $6 y algunos analistas prevén que podría llegar hasta los 7. Y cuando la mayor productora de cobre a nivel mundial, como es Codelco, sigue en la mira por sus escándalos financieros y operacionales, dos empresas privadas, Escondida y Pelambres, informan un fuerte aumento en sus utilidades y, por ende, su aporte también al fisco en la tributación. Escondida, del grupo BHP, entregó al fisco 1.163 millones de dólares en el primer trimestre de este año. Pelambres entregó 210 millones de dólares, esto es para que tenga una opinión. Codelco solo aportó 430 millones de dólares con una caída en la producción del 8%. Esas son las cifras para que usted considere la actividad del llamado sueldo de Chile. Maravilloso estar contigo, clásico de los Isley Brothers.

una buena canción por mí misma, Patti LaBelle y Michael McDonald, en estos clásicos y consagrados del 101.5 FM, la Radio Quillota. Versión especial para DJ de este clásico de Julius and the News, Quiero una nueva droga.

0: Y otro éxito de la banda In Excess, escuchábamos Disappear.
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Con este clásico de Michael Jackson, Beret, del antológico Thriller, vamos a otro bloque de nuestro programa. Sobre las 22 horas, en la noche de este miércoles 1 de julio, clásicos y consagrados. Viene Men at Work al programa. ¿Quién puede ser ahora?

De la discografía de Jeff Lynne y la ELO, Rock and Roll is King. En el marco del anunciado proceso de revisión de cuentas fiscales, el Comité Estratégico de Auditoría y Revisión Fiscal ha detectado más de 1,4 billones de pesos en transferencias a fundaciones sin acreditar. El periodo revisado es entre el 2022 y el 2026. Esta cifra es una parte de los más de 5 billones de pesos transferidos por el Estado a un total de 177 fundaciones, 79 de las cuales no han efectuado ningún tipo de rendición de cuentas. A raíz de estos informes, se ha ordenado una exhaustiva revisión en los ministerios del Deporte, Energía, Agricultura y Salud. Así también se investigará al CENSE y el Servicio de Protección de la Niñez. Dinero entregado a fundaciones. Parece que la historia continúa. Estoy dentro de ti, de los clásicos de Peter Frampton.

Realmente un himno de lo más comercial de la banda Queen, Somos los Campeones. Clásicos y consagrados todas las noches al término de la jornada, de lunes a jueves aquí en el 101.5 FM, la Radio Quillota. Ella es un misterio para mí en la discografía de Roy Orbison.

0: y me haces sentir como bailando en las nubes. Podría agregar una buena canción de las dos famosas que logró en esta zona, Leo Sayer.
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con la banda Foreigner, esperando una chica como tú, vamos a otro bloque de nuestro programa. En estos clásicos y consagrados, en noche de miércoles, aquí en el 101.5 FM, la radio Quillota. En la discografía de la banda Toto, me gusta este África.

Y esto es The Right Thing en la discografía de Nick Hucknall y Simple Red. El Instituto Nacional de Estadísticas dio a conocer la tasa de desocupación nacional para el trimestre móvil marzo-mayo, que llegó al 9,4%, lo que representa un aumento de 0,5 puntos porcentuales respecto de igual periodo del año pasado. Esta es la cifra más alta desde junio del 2021 en época de pandemia. En este periodo analizado, marzo-mayo, las personas desocupadas llegan a 981.315. Un apartado especial considera el desempleo femenino, que se sitúa en un 10,5%. La población ocupada en Chile, trabajos de calidad, es de 9.416.372 personas. En este periodo analizado, marzo-mayo, se perdieron, escuche bien, 42.500 empleos formales. En tanto, se suman a la actividad económica 112.660 trabajos informales, con lo cual la tasa del empleo informal ya es del 27%, con un total de 2.540.509 personas que tienen hoy un trabajo, pero precario. Siempre hay votaciones respecto del mejor guitarrista del mundo, y algunos tienen a los 10 mejores, otros a los 5 mejores. En ambos aparece la figura de Slash, nombre artístico de Saul Hudson, el mítico guitarrista de los Guns N' Roses, y este clásico Desde que no te tengo.

Escuchábamos Wicked Game en la discografía de Chris Isaak, en estos clásicos y consagrados del 101.5 FM, la radio Quillota. Si le gusta Robbie Williams, vaya comprando los tickets, porque estará en Chile, en Santiago, en el Estadio La Florida, el 27 de septiembre, entradas desde 70 mil pesos.

Con Whitney Houston y su clásico romántico Guardando todo mi amor para ti, vamos a otro bloque de nuestro programa. Sobre las 23 horas, en la noche de este miércoles 1 de julio, aquí en la Radio Quillota. Estas son Risas en la Lluvia, recuerdos de Neil Sedaka.

Escuchábamos a Rupert Holmes, esta es la única canción que sonó por aquí, se llama Him, Él, en estos clásicos y consagrados, lo mismo que Robbie Dupree, Silhouette.

Esta es una escocesa que tuvo su época, Sheena Easton. Hubo dos canciones con esta misma inspiración, El tren de la mañana o De 9 a 5. Clásicos y consagrados en el 101.5 FM, la radio Quillota, canciones, algunas con más de medio siglo. Recuerdos de los estilistas, No puedo darte nada más que amor.

Y esta es la agrupación London Beat, You Bring on the Sun, Tú Traes el Sol, aunque por esta época del año no calienta mucho, dicen. Tú haces el amor agradable, una buena pareja, Mike Fleetwood y Stevie Nicks, con los ingleses Fleetwood Mac.

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Con Sebastián Santamaría, mantente cantando. Vamos al último bloque de nuestro programa en la noche de este miércoles 1 de julio, aquí en los clásicos y consagrados del 101.5 FM, la Radio Quillota. Las versiones especiales larga duración se concentran regularmente en este último bloque. Nunca te dejaré, nunca te abandonaré, el maestro Barry White, su orquesta y coros Amor Ilimitado.

Y con este monótono pero fantástico éxito de la época de la onda disco de este grupo alemán Silver Convention, que ganó un Grammy, aunque usted no lo crea, la mejor interpretación instrumental de Rhythm and Blues de 1976. Vuela, Robin, vuela, de Silver Convention. Completamos ya esta cita de clásicos y consagrados en este miércoles 1 de julio de 2026. Muchas gracias por la compañía. Esto es, en el cierre, un anticipo de lo que tendremos en la siguiente jornada. Jueves, 21 horas, clásicos de la onda disco. Espero contar con ustedes también. Muy buenas noches.

0: Ya es medianoche. Punto final para esta cita de clásicos y consagrados. 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
1: Hola, ¿qué tal, amigos? ¿Cómo están? Sean ustedes bienvenidas y bienvenidos a Conectados, que está arrancando, que está partiendo, que está comenzando, que está iniciándose aquí en el 101.5 de la frecuencia modulada. Ya estamos en condiciones para otro nuevo encuentro cargadísimo de informaciones y buena música, que es lo que tendremos en este primer bloque. Arrancaremos junto a The Weeknd la canción Enid, Survivor y tema Burning Heart, London Beat, I've Been Thinking About You y Los Prisioneros del álbum Corazones. Estaremos con Amiga Mía. Todo esto y más en este primer bloque de Conectados, que arranca junto a The Weeknd y la canción Earned It. Bienvenidos a esta nueva cita de Conectados.

Listo, Covitoco, comencemos a revisar las informaciones que hemos preparado para esta jornada. Una gran cantidad de nutrientes pueden ayudar a mantener sus ojos saludables y algunos incluso pueden mejorar su vista, de acuerdo a un oftalmólogo. El doctor James McDonnell, oftalmólogo pediátrico, señaló que es de particular importancia comer una variedad de frutas y vegetales frescos. Prepare un plato colorido, especialmente con alimentos verdes, azules y rojos. Ciertos alimentos tienen beneficios particulares para los ojos, además de sus beneficios para la salud en general. McDonald dijo que comer saludablemente puede ayudar a protegerlo de las cataratas y degeneración macular, una de las principales causas de pérdida de vista en los adultos mayores. Así que, a cuidar nuestros ojitos y a cuidar nuestra dieta. Vamos con Survivor y este buen tema llamado Burning Heart. Solo buena música.

del primer compás, incluso antes de recordar por qué te gusta tanto. Esta es una de esas, con un ritmo que te invita a mover y un estribillo imposible de olvidar. London Beat encontró la fórmula perfecta para hablar de algo tan universal como pensar en esa persona que, por alguna razón, no deja dar vueltas en tu cabeza. Porque todos hemos pasado por eso. Estás trabajando, manejando, caminando por la ciudad y sin previo aviso aparece un nombre, un recuerdo o una sonrisa que cambia por completo el rumbo de tus pensamientos. Y lo mejor de esta canción es que lo cuenta con elegancia, con buena onda, con esa mezcla de pop y soul que sigue sonando fresca, aunque hayan pasado los años. Es London Beat, I've Been Thinking.

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1: Y en nuestro bloque de Rock Latino, Rock en Español, hoy revisamos Corazones, el cuarto álbum de Los Prisioneros, y en esta ocasión con Amiga Mía. ¿De qué trata Amiga Mía? El protagonista habla de cómo su pareja es una persona única y nunca habrá nadie como ella. Describe cómo se sienten felices y satisfechos solo estando cerca de ella, y cómo morirán felices mientras estén con ella. Del álbum Corazones de Los Prisioneros, vamos con Amiga Mía en nuestro bloque de Rock Latino, Rock en Español.

0: Junto a los pisoneros, vamos por nuestra primera pausa, primer café con pierna del día, y estaremos de vuelta aquí en el 101.5 entregando más informaciones y buena música. Al regreso, la agrupación M-Com Pop Music, Corazones Rojos junto a los Prisioneros de su álbum Corazones, The Gut Band con You Dropping a Bone on Me y Foxy con Get Off. Pausa y seguimos aquí en el 101.5. 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

Hay canciones que cuentan una historia y otras que simplemente vienen a encender la fiesta. Este no te pide permiso, apenas arranca, te atrapa con ese ritmo contagioso y un coro tan pegajoso que, aunque no quieras, termina acompañándote el resto del día. A fin de los 70, la banda M apareció con una idea tan simple como brillante: hacer una canción sobre la propia música pop, un homenaje al ritmo, a la diversión y a esa capacidad que tiene una buena melodía de unir a personas completamente distintas. Porque el pop, cuando está bien hecho, no necesita traducciones. Basta una energía positiva y ganas de pasarlo bien para que todo comience a funcionar. En Conectados, un clásico que demuestra que, a veces, la mejor excusa para sonreír es simplemente una buena canción.

0: En este bloque de rock latino, rock español, hoy estamos junto a Corazones, cuarto álbum de la gran banda Los Prisioneros, que fue lanzado al mercado en el año de 1990. Producido por el argentino Gustavo Santaolalla, en conjunto con Aníbal Kerpel, para Emmy Odeón Chilena, fue grabado, mezclado y masterizado en Los Ángeles, California. En el extranjero, la distribución del álbum estuvo a cargo de Capitol Records. Vamos con Los Prisioneros, Corazones en Rojos, en nuestro bloque de rock latino, rock en español.
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Hay muchas canciones que no piden permiso, simplemente irrumpen en tus oídos. Entran con un bajo demoledor, un ritmo imposible de ignorar y que te hace mover la cabeza antes de que te des cuenta. En 1982, The Gap Band lanzó un verdadero misil de música funk. El título dice You Dropped a Bomb on Me, pero no habla de bombas ni de guerras. Habla de ese amor que llega de golpe, explota el corazón y te deja sin plan de escape. Sube el volumen, tomate, porque lo que viene ahora no es una explosión, es una fiesta. The Gap Band, You Dropped a Bomb on Me.

Hay canciones que no necesitan muchas explicaciones, porque apenas arrancan, el cuerpo entiende el mensaje antes que la cabeza. Desde Miami, de finales de los 70, Foxy convirtió una línea de bajo, una guitarra filosa y un ritmo contagioso en una invitación irresistible a la pista de baile. Get Off es de esas canciones que siguen funcionando décadas después, porque el ritmo simplemente no envejece. Así que, ratón con cola, afloja los hombros, deja las preocupaciones en pausa y dale espacio al funk, al buen funk. Aquí está Foxy con Get Off.

0: Segunda pausa, segundo que prepara hoy, estaremos de vuelta aquí en el 101.5 entregando más informaciones y buena música. Al regreso, el colorín de Ed Sheeran con Thinking Out Loud. Los Prisioneros, de su álbum Corazones, Estrechas de Corazón, Quiet Riot con Come On Feel the Noise y Manos Lentas Clapton con Eric Clapton. Pausa y seguimos aquí en el 101.5. ¿Y saben por qué? Porque es aquí donde vive, habita, duerme y pernocta la buena música. Solo buena música. 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

0: Tercer bloque de Conectados junto a tu Radio Quillota. Los bebés prematuros tienen una mayor probabilidad de convertirse en niños hiperactivos que los que nacen a término, según un reciente estudio realizado en Dinamarca. Los investigadores concluyeron que los bebés que nacen entre las semanas 34 y 36 de gestación tienen 70% más de posibilidad de padecer trastorno por déficit atencional e hiperactividad, una de las causas más frecuentes de problemas escolares y sociales durante la infancia, afirmaron los científicos daneses. Seguimos avanzando con este largo camino de buena música e informaciones. Es el colorín Ed Sheeran con Thinking Out Loud.
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En rock latino, en rock en español, estamos junto a Corazones. Con esta obra, la banda dejó prácticamente de lado la crítica social para comenzar una nueva etapa mucho más sentimental y de corte electrónico. Las letras románticas, íntimas y melancólicas que predominan en el álbum estuvieron influenciadas por la relación que hasta entonces mantenía Jorge González con Claudia Carvajal, la esposa del guitarrista de la banda Claudio Narea. ¿What? Los Prisioneros, Estreches de Corazón.

Quiet Riot tomó un clásico, le puso más electricidad, más actitud y una energía desbordante que terminó convirtiéndolo en unos himnos más potentes de los años 80. De esos que empiezan y ya no hay forma de quedarse quieto. Porque hay días en que hace falta eso, una guitarra bien afilada, un coro para cantar a todo pulmón y unos minutos para olvidarse de las preocupaciones. El rock tiene ese talento, sacude el polvo, cambia el ánimo y nos recuerda que la música también puede ser una descarga de adrenalina. En Conectados llega un clásico que sigue sonando con la misma fuerza de siempre. Quiet Riot, Come On, Feel the Noise. Solo buena música.

Nuestro siguiente campeón invitado es Eric Patrick Clapton Shaw. Nació en Ripley, Surrey, Inglaterra, el 30 de marzo de 1945. Guitarrista notable, cantante y compositor de rock y blues, conocido por su maestría con la guitarra. Es conocido por el apodo de Slow Hand, mano lenta, desde su época en la ya legendaria banda The Yardbirds. El siguiente clásico que hemos programado es Cocaine, una canción que está en contra de la cocaína y no a favor, como mucha gente pensaba. Clapton declaró hace mucho tiempo atrás que la canción habla de la adicción a las drogas y de cómo los jóvenes pueden destrozar sus propias vidas con estas. Sin embargo, se abre libremente a múltiples interpretaciones. Manos lentas, Clapton, con el clásico Cocaine.

Última pausa, último quiebre para hoy y estaremos de vuelta aquí en el 101.5 entregando más informaciones y buena música. Al regreso, ¿por qué la evolución no resolvió los efectos de la vista? ¿What? Luego lo sabremos. Los Rolling Stones con Miss You, Los Prisioneros, Tren al Sur, Aerosmith con Dream On y Chilliwack con What You Gonna Do. Última pausa y continuamos aquí en el 101.5. ¿Dónde más? Si no es acá.

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A esta hora, Eduardo Haedo nos acompaña con datos de interés y buena música. En Radio Quillota 101.5 estamos conectados.

Y este es nuestro bloque del porqué de las cosas en Conectados. ¿Por qué la evolución no resolvió los defectos de nuestra vista? Los defectos de la vista, como la miopía, no son producto de un solo gen. Existen algunas evidencias de que la gente miope suele tener un coeficiente intelectual superior a la media, y eso se podría deber a que son los mismos genes los que afectan a los ojos y al cerebro. Pero además, los defectos visuales también suelen tener causas ambientales. En este sentido, la miopía es más frecuente en aquellas personas que trabajan con pantallas, llevan una dieta grasa y duermen con la luz encendida. Y todo esto es relativamente nuevo en la historia evolutiva de nuestra especie, afirma esta curiosa e interesante información, porque la evolución no resolvió los defectos de nuestra vista. Vamos con los legendarios The Rolling Stones con Miss You.

En nuestro bloque de rock latino, rock en español, hoy hemos revisado parte del álbum Corazones de los Prisioneros. En abril del año 2008, este trabajo ocupó el noveno puesto en la lista de los 50 mejores discos chilenos de todos los tiempos, según la edición chilena de la revista Rolling Stone. Siendo así, comparte un lugar destacado en la historia de la música nacional junto a otros dos discos de esta gran banda. La Voz de los 80 en tercer lugar y Pateando Piedras en 15ª posición. Del álbum Corazones, vamos con Tren al Sur junto a Los Prisioneros en Rock Latino, Rock en Español.

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2: Dream On es una canción de Aerosmith. Fue el sencillo de su álbum debut. La canción fue escrita por el vocalista Steven Tyler en 1965, cuando en aquel entonces tenía 17 años, y fue el primer éxito de esta banda. El sencillo fue lanzado en julio de 1973 y alcanzó el puesto número 59 en las listas de popularidad. En Boston, lugar de origen de esta banda, Dream On ocupó las primeras posiciones en las listas. La estación WBZ-FM la designó como el sencillo más popular de aquel año. En Lentus, pero Lentus con historia, es Aerosmith. Dream On. Solo buena música.

Hay canciones que no necesitan hacer mucho ruido para quedarse con nosotros. Aparecen con una melodía amable, un ritmo que avanza sin apuro y esa sensación de que todo, por unos minutos, encuentra su lugar. Chilly Walk siempre tuvo esa virtud, hacer rock con espíritu de carretera, de ventanas abiertas y kilómetros por delante, en tu auto, en tu moto o en el bus. Música de esa que acompaña sin invadir, que se vuelve parte del paisaje y termina formando parte de nuestros recuerdos. Y esta canción plantea una pregunta tan simple como universal. ¿Y qué vas a hacer cuando la vida te ponga frente a una decisión? En Conectados, seguimos recorriendo esas melodías que nunca perdieron el rumbo. Es Chilly Walk, What You Gonna Do.

Y así, apreciado Capitán Corneta, distinguidísimo Ratón con Cola, estamos llegando al final de esta edición de Conectados. Canciones, recuerdos y buenas historias. Gracias por dejarnos acompañarlos una vez más en tu casa, en el auto o en el trabajo, donde quiera que te encuentres. Es que la música tiene un don extraordinario. Viaja en el tiempo, despierta emociones y nos vuelve a reunir con personas que quizás ya no están, con lugares y momentos que creíamos olvidados. Y mientras existan canciones capaces de hacer eso, siempre habrá. Una buena razón para escuchar Conectados. Muchas gracias por acompañarnos junto a estas viejas pero buenas canciones. Hasta la próxima. Esto fue Conectados. Yo soy Eduardo Aedo.

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0: alta, pero tampoco puede ignorar que la actividad se esté cayendo.
1: La economía chilena continúa siendo resiliente, pero tiene una falta de dinamismo.
2: El presidente José Antonio Kast lamentó esta cifra del indicador y aseguró que nuestro país enfrenta una enfermedad económica.
3: Nos olvidamos de que íbamos ascendiendo y progresando y nos dimos cuenta tarde de que teníamos una enfermedad económica.
4: Con participación de senadores de todos los comités y del ministro Jorge Quirós, se desarrolló la primera de las dos sesiones de la mesa político-técnica por la Ley de Reconstrucción Nacional.
5: Sin duda que este proyecto va a avanzar con la rebaja del impuesto corporativo.
6: Y vamos a ver si es que logramos consensuar algunos puntos y que esto tenga una base de apoyo más amplia.
2: Siguen las tensiones dentro del oficialismo tras el fracaso de la acusación constitucional en contra del ex ministro de Hacienda, Nicolás Grau. La Moneda espera contener el viernes las recriminaciones.
7: Diferencias puntuales entre algunas personas, algunos estilos y formas, requiere un respeto por la diversidad de las ideas que se congregan detrás de eso.
4: En el tercer reporte del Comité de Auditoría, se detectó que más de 1,4 billones de pesos transferidos a fundaciones entre 2022 y 2026 no cuentan con rendiciones acreditadas.
8: Ojo, estamos hablando de billones, es decir, millones de pesos transferidos a fundaciones.
2: Mediante retenciones de sueldos y también de impuestos, el gobierno estudia medidas para recuperar los dineros asociados al uso indebido de licencias médicas.
9: En esta subsecretaría estamos evaluando medidas para recuperar estos recursos de manera más eficaz. Estas medidas están en estudio y evaluación con la intención de recuperar los recursos que son de todos los chilenos.
4: Operativo antidrogas con perros antidrogas al interior de la Fiscalía Nacional desata conflicto en el Ministerio Público. Ángel Valencia no cede y rechaza terminar con los controles de este tipo.
2: La nueva investigación abrió la Fiscalía en contra del senador Miguel Ángel Calisto. Ahora es por el eventual delito de soborno al ex fiscal regional de Aysén, Carlos Palma.
10: Esos hechos aseverados por Cárcamo y por Graf

0: son absolutamente falsos. Con esa declaración, el señor Cárcamo logró un acuerdo con la fiscalía para salir de prisión preventiva.
1: Codelco pidió ampliar el plazo de entrega de antecedentes a la fiscalía por el accidente del teniente que dejó a 6 trabajadores fallecidos. Acusaron requerimientos de gran magnitud.
2: Siempre hemos dado plazos razonables y hemos conversado con Codelco. Cada vez que nos han pedido prórroga, la hemos otorgado y por tanto esperamos que la empresa mantenga su voluntad de cooperar con la información.
3: El Ejecutivo buscará que la ley de responsabilidad penal adolescente contemple un mecanismo que permita en algunos casos que adolescentes de 16 a 18 años puedan ser juzgados como adultos.
4: Creo que hoy día la respuesta debe ser respecto del listado de delitos que se encuentran indicados y que generalmente no se corresponde a lo que entendemos como delitos de extrema gravedad.
1: El presidente José Antonio Kast, en una declaración conjunta con su homólogo uruguayo, Yamandú Orsi, destacó la disposición de ese país para incorporarse al Acuerdo de Santiago, que busca enfrentar el crimen organizado.
5: Porque el crimen organizado puede ser extirpado de una nación, pero necesita las mismas normas en todas las naciones para poder terminar con ese flagelo.
3: Con jueces y fiscales sin rostro, la Fiscalía Regional de Valparaíso obtuvo un veredicto condenatorio en contra de los 11 integrantes del llamado Tren del Mar, que es una célula del Tren de Aragua.
6: De los 11 acusados, son 10 personas de nacionalidad venezolana y una persona de nacionalidad cubana.
1: Caídas de árboles, rutas cortadas, casas dañadas y sin energía eléctrica deja el paso del viento Puelche en la zona cordillerana de la provincia del Biobío y en la zona lacustre de la Araucanía.
7: La ruta CH-199 que une Pucón con Villarrica y la segunda faja permanecerán cerradas.
8: Reparar tendidos eléctricos y también la reposición de postes de alumbrado es una tarea compleja.
3: En el ámbito internacional, al menos 17 muertos deja un bombardeo masivo ruso en contra de la capital ucraniana, Kiev.
1: Irán reivindicó su control sobre el estrecho de Hormuz y rechazó el diálogo de seguridad regional impulsado por Estados Unidos un día después de que concluyeran en Doha una nueva ronda de conversaciones de paz.
3: El presidente de Estados Unidos, Donald Trump, dijo que Cuba se está acercando a la órbita de Estados Unidos, casi un mes después de que se impusiera una nueva ronda de sanciones en contra de la cúpula política de la isla.
1: Al menos 8 monjes budistas murieron cuando un niño embistió con un camión a una procesión en Tailandia.
3: Cerca de 3.000 rescatistas internacionales trabajan contra el tiempo en Venezuela para salvar con vida a las personas que todavía están bajo los escombros. El último balance es de 2.295 muertos.
1: En el deporte, Inglaterra, Bélgica y Estados Unidos lograron la clasificación a los octavos de final del Mundial de Fútbol de la FIFA. Hoy destacan los partidos entre España y Austria y Portugal frente a Croacia.
9: Hay 2 mundiales. El primer mundial es solo para crear un ambiente competitivo dentro del grupo, intentar clasificar para el segundo mundial. Y ahora es donde estamos. Siento que todos los jugadores están preparados.
3: Unión La Calera derrotó por la cuenta mínima a la Universidad de Chile, mientras que Colo Colo visita esta noche a Higgins en una nueva jornada de la Copa Chile.
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11: 6:08 a.m.
1: Muy buenos días, bienvenidos a Radiograma. Junto a Katherine Cubillos damos comienzo a esta edición. Iniciaremos la revisión de noticias importantes, relevantes, ocurridas tanto en Chile como en el mundo las últimas horas. Estaremos hasta las 10 de esta mañana y nuestro compromiso es que usted quede totalmente informado. Lo ofrecemos desde ahora. Información independiente. Katherine, buenos días.
3: ¿Cómo estás, Tomás? Buenos días. Buenos días también a nuestros auditores, a todos quienes ya están con nosotros y van a estar acompañándonos en esta revisión de las noticias. A esta hora siempre saludamos a todos ahí en las 43 estaciones de Biobío, la radio en todo el país, que están conectadas para informarse. También, por supuesto, a quienes están en la plataforma digital, es biobiochile.com. www.radiograma.cl y por supuesto a quienes nos escuchan y nos ven a través de BioBio TV.
1: Santiago está despejado, la temperatura es muy baja, menos 0,5 grado a esta hora. La humedad es del 92%. Para esta jornada Santiago espera un día despejado y una temperatura máxima de 14 grados. En Viña del Mar y Valparaíso, cielo despejado, temperatura 4 grados, humedad 87%. En Viña del Mar y Valparaíso se espera un día que durante la mañana va a estar despejado, en la tarde despejado pero con viento entre 25 y 40 kilómetros por hora y una temperatura máxima de 14 grados. En Concepción, cielo despejado, temperatura 3 grados, humedad 93%. En Concepción se espera un día despejado todo el día y una temperatura máxima de 12 grados.
3: Revisemos la calidad del aire en toda la zona centro y sur de la capital. Hoy el aire es bueno en la región metropolitana, de acuerdo a esta medición que hace el Ministerio de Medio Ambiente. Aire bueno. Ya se complica el panorama con aire regular en el Valle Central de O'Higgins, en el Valle Central de la provincia de Curicó, en Talca y Maule y en Valdivia. Todos con aire regular, con alerta hoy amanece Linares, Chillán y Chillán Viejo, Concepción Metropolitano, Los Ángeles, Temuco y Padre Las Casas, preemergencia en Osorno, en Puerto Montt y en Puerto Varas y emergencia ambiental nuevamente en Coyhaique, en la capital de la región de Aysén. Acá en la región metropolitana con este aire bueno rige la restricción vehicular, de todas formas, en toda la provincia de Santiago, más San Bernardo y Puente Alto. 4 y 5 son los dígitos afectos el día de hoy, que ya es jueves, para autos y motos con sello verde inscritos antes del 1 de septiembre del año 2011.
1: Para vehículos sin sello verde y en el exterior del anillo Américo Vespucio, los dígitos son 8901, 8901.
3: Antes de ir a las noticias, un dato que nos cuentan auditores a esta hora, nos escriben para darnos cuenta de un accidente dentro del túnel Lo Prado hacia Santiago, en la ruta 68, a la 6-8. Esto es un camión con sobrealtura, dice el auditor, que ha bloqueado la pista lenta y que se puede ver que es un camión de tipo retroexcavadora. Hay otro vehículo involucrado que es un auto particular, un auto blanco, nos dice el auditor. Esto es, les reitero, la ruta 68, túnel Lo Prado hacia Santiago, dentro del túnel. Si usted tiene más información, se le agradecemos porque estamos siempre revisando sus mensajes. Están nuestras vías de comunicación habilitadas para que nos entregue información, ya sea de este tema en particular, de este accidente en el túnel Lo Prado en la 68 hacia Santiago u otra información, vamos a estar siempre revisando sus mensajes.
1: Nos vamos de inmediato a las noticias. Un violento turbazo afectó a una familia en Puente Alto, donde al menos 8 personas armadas ingresaron a una vivienda en la que se encontraban 2 niñas menores de edad.
3: Además, hubo detenidos por robos en la comuna de La Reina, también en la comuna de Santiago, mientras que en Lira con Argomeo se frustró el ingreso a robar en una botillería. Vicente Aguilar con todos los datos. Hola Vicente, buenos días.
12: ¿Cómo están? Sí, comenzamos con esta información, al menos serían 4 robos que marcaron las últimas horas en la región metropolitana, esto en distintos puntos. Un violento turbazo en Puente Alto es uno de los casos más graves. Este hecho ocurre cerca de las 23 horas en calle Manuel Muñoz Bamondes, donde al menos 8 personas armadas y con el rostro cubierto ingresaron a una vivienda en la que se encontraba un matrimonio junto a sus 2 hijas menores de edad. La madre alcanzó a esconderse con las niñas mientras que el dueño de casa fue golpeado en la cabeza con un arma y amenazado también con esta. Los desconocidos escaparon con computadores, otras especies, joyas avaluadas en al menos 3 millones de pesos. Pudimos conversar con la víctima de este turbazo, quien nos relató los momentos de mayor tensión dentro de su vivienda.
13: Yo agarré mi celular, me fui con mis niñas a esconderme y mi esposo sí se llevó la mala pasada de que a él le pegaron para que no pueda hacer ninguna fuerza. Y los demás sacaron todo lo que podían tener de valor.
12: Pudimos conversar también con el teniente de carabineros Alexander Mancilla, oficial de ronda de la prefectura Santiago Cordillera, quien se refirió a las diligencias que mantienen para identificar también detener a quienes participaron de este violento turbazo.
14: Carabineros mantiene desplegadas las diligencias investigativas por parte de la sección de investigaciones policiales de la intercomisaría con el objetivo de levantar información, identificar y detener a los autores de un delito de robo.
12: Otro hecho que marcó la noche tuvo lugar en la comuna de La Reina, donde 2 hombres fueron detenidos después de ingresar a robar una vivienda en calle Francisco de Villagra y al advertir la presencia policial, también de personal de seguridad municipal, intentaron escapar por techos de inmuebles vecinos. El capitán de carabineros Roberto Torres, de la 16ª Comisaría de La Reina, entregó más detalles de este robo.
15: Se logra la detención de los sujetos quienes, ante la presencia de

0: intentar ingresar a una botillería junto a otros tres involucrados que aún no han sido encontrados. Este grupo utilizó una herramienta inalámbrica, un galletero o un esmeril, para cortar estos candados y fueron sorprendidos por personal municipal que inició una persecución en su contra, logrando estos dos detenidos por este hecho ahí en Santiago Centro.
1: Muchas gracias, Vicente.
0: Que estén muy bien.
2: Chao, Vicente.
1: Gracias, buenos días. Carabineros rescató a dos excursionistas que quedaron atrapados en una zona de la quebrada de Macul. Ahora nos vamos hasta una de nuestras unidades móviles en la región metropolitana.
2: Ampliemos de inmediato la información. Rodrigo Pino, buenos días.
3: Sí, buenos días. Se trata de dos personas, de un menor de 13 años y un joven de 18, quienes debieron ser rescatados por parte de carabineros tras quedar atrapados en una zona de difícil acceso en el sector del Parque Quebrada de Maculo. Esto es en la zona oriente de la capital, comuna de Peñalolén. Según la situación, todo esto se alertó a través del teléfono 133 de emergencia de carabineros respecto de un familiar de estas personas que habían señalado de que en las últimas horas estas dos personas habían ingresado hasta este parque sin avisar a sus familiares. Posteriormente se perdió contacto con ellos e inmediatamente se activó esta situación de esta denuncia a carabineros, quienes llegaron hasta esta zona de Quebrada Macul entrevistándose con personal de guardaparques de este parque, quienes efectivamente habían confirmado de que habían tomado contacto con estas dos personas y que habían señalado que uno de ellos presentaba una lesión en una de sus rodillas. Posteriormente se perdió también el contacto con esta persona. Se activó todo este trabajo de búsqueda por parte de carabineros que incluyó personal del Grupo de Operaciones Policiales Especiales de carabineros, los que finalmente pudieron dar con la ubicación de estas dos personas, confirmando que efectivamente esta persona de 18 años presentaba una lesión en su rodilla. Por lo tanto, se debió aplicar un trabajo de rescate, de asistencia a estas dos personas y finalmente solicitar la presencia de personal de la Brigada Aeropolicial de Carabineros Helicóptero para poder rescatar a estas dos personas. Finalmente, este rescate se hizo en buena forma, considerando las bajas temperaturas que podían enfrentar estas dos personas y caía la noche. No podían ser rescatados. Escuchemos las palabras del teniente Daniel Luengo de la 43ª Comisaría de Peñalolén, que entregó detalles de cómo se produjo este rescate.
4: Logró el rescate de dos personas, un mayor y un adolescente, quienes se encontraban extraviados en el Parque Quebrada de Macul desde el día de ayer. Gracias a un trabajo coordinado entre la Prefectura Aeropolicial y el Grupo de Operaciones Especiales, se logró el rescate de estas dos personas sin mayor novedades.
3: Sí, las novedades en todo caso están en la lesión de esta persona de 18 años en su rodilla de manera preventiva. Ambos fueron derivados hasta centros asistenciales para contratar que estuvieran en buena condición de salud y ver efectivamente esta herida en la rodilla de esta persona de 18 años. Tras aquello, esta situación fue notificada a sus familiares para que posteriormente fueran retirados ambos excursionistas de los centros de salud donde fueron derivados por parte de personal de carabineros. 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
2: 6 de la mañana, 17 minutos.
1: Una persona resultó lesionada tras la explosión de un calefón al interior de una vivienda en la comuna de Peñalolén.
2: También les vamos a contar de un hecho en la cisterna en el que bomberos controló un incendio que afectó un taller mecánico. Tres vehículos resultaron destruidos por el fuego, uno de ellos un vehículo eléctrico. Estamos en otra de nuestras unidades móviles en la región metropolitana. Cristian Borkowski, buenos días.
5: Hola, muy buenos días, gusto de saludarlos y vamos a partir con lo primero que señalaban y que tiene que ver con esta explosión de un califón al interior de una vivienda, esto en la comuna de Peñalolén, como bien decían ustedes, en el sector de El Abanico con pasaje Cerro San Ramón. Al lugar llegaron bomberos alertados por los vecinos que sintieron un fuerte estruendo y que tras llegar los voluntarios del cuerpo de bomberos de Ñuñoa hasta este lugar lograron controlar la emergencia. Ahí constataron que una persona resultó lesionada. El audio que ustedes van a escuchar a continuación habla del trabajo de bomberos cuando llegaban al lugar y constataban entonces a una persona herida.
6: Se trata de explosión de califón al interior de casa habitación con una persona lesionada.
5: Claro, es una situación que fue vista por los voluntarios que de inmediato rescataron a esta persona, la estabilizaron a la espera de que llegara las ambulancias respectivas y lo llevaron hasta el centro asistencial más cercano a la comuna de Peñalolén con lesiones atribuibles a quemaduras y, por cierto, lesiones que tienen que ver con la explosión de este artefacto de calefacción. Eso es lo que se está investigando. ¿Por qué hizo explosión? ¿Por qué se generó este accidente al interior de este domicilio ubicado en la dirección que yo les señalaba? Eso es materia de la investigación de parte de bomberos que tendrá que ser todo entregado al Ministerio Público para, por supuesto, tener más antecedentes en la línea investigativa de este caso. Ahora vamos a cambiar de tema y nos vamos a ir al otro hecho que ustedes señalaban que tiene que ver con este voraz incendio que destruyó totalmente un taller mecánico que está ubicado en la comuna de La Cisterna. Esto en el sector de El Parrón.

0: con Chile, España, donde este taller que ustedes están viendo en las imágenes resultó completamente destruido, un incendio que se veía a varias cuadras a la redonda, a la cual asistieron los bomberos del Cuerpo de Bomberos Metropolitano Sur para poder atacar las llamas y controlar la propagación. ¿Por qué se generó tanta expectación? Porque dentro de este taller mecánico habían vehículos estacionados, dos de ellos vehículos convencionales, pero además de ellos un vehículo eléctrico que también, según dicen algunos vecinos, habría tenido alguna suerte de explosión también, porque sintieron un fuerte estruendo, aunque no se descarta que hayan sido los neumáticos también de los automóviles. Bomberos logró controlar esta emergencia, pero claramente es un tipo de procedimiento bomberil muy delicado, producto de la alta combustión que tienen estos vehículos, neumáticos, combustibles, aceite, y por supuesto este último que también tiene un tratamiento especial cuando se tratan de vehículos eléctricos por tener una batería especial para poder hacerlos funcionar. Una situación que hasta ahora se podría decir que ya está completamente circunscrita y controlada. Y cambiamos al final del tema con algo que está pasando ahora, la coyuntura, el frío. Según la aplicación que yo tengo en mi teléfono acá en Santiago Centro, hay 1 grado de temperatura. Y los autos que ustedes van a ver, de lo que hemos grabado previamente para que ustedes puedan ver, es la escarcha que ya se ha acumulado en las techumbres, en los capós y en las puertas de los vehículos que están estacionados al aire libre. Es decir, cubiertos de hielo. Y eso habla precisamente de las bajas temperaturas que se están registrando a esta hora de la mañana. Mucho frío en Santiago, hemos recorrido varias comunas a esta hora para llegar acá a Santiago Centro y nos hemos dado cuenta que esta situación se repite por lo mismo, por las bajas temperaturas que se están registrando a esta hora en Santiago. 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
1: 6:21.
2: Al menos una persona se vio afectada por un incendio registrado en la comuna de Quilpué. Ahora nos trasladamos hasta una de nuestras unidades móviles en la región de Valparaíso.
3: Ampliamos la información, Lucas Peña, buenos días.
4: Sí, hola, ¿qué tal? Muy buenos días. Y claro, porque vamos a repasar los antecedentes que dejó esta emergencia que se registró en horas de la madrugada y que movilizó diferentes unidades por parte del Cuerpo de Bomberos, esto específicamente en la calle Leucotón, a la altura de la calle Almirante Wilson. El origen de este incendio actualmente, obviamente, es materia de investigación, pero hay que recalcar que vecinos del sector notificaron una fuerte explosión que se sintió en el lugar momentos antes que se registrara este incendio. Una intensa columna de humo que se pudo constatar en el lugar, esto debido a un incendio que estaba afectando a una casa y que además se encontraba en fase de libre combustión, según la información entregada por parte de bomberos. Sin embargo, con las unidades que fueron despachadas por los voluntarios, se fueron los recursos suficientes para controlar este siniestro en horas de la madrugada en la comuna de Quilpué. El sector tuvo que ser desenergizado y obviamente para resguardar las labores de combate que se estaban realizando en el lugar, y además el bombero solicitó la presencia de personal del SAMU. Esto debido a una paciente femenina de 54 años de edad que sufrió una descompensación en el contexto de este incendio que se registró en la comuna de Quilpué. El personal del SAMU llega al lugar a atender a esta mujer para posteriormente ser trasladada a un centro asistencial después de esta emergencia que se registró en horas de la madrugada y que al menos afectó a una vivienda de ese sector. Esto recordemos en la calle Leucotón, a la altura de la calle Almirante Wilson. Los antecedentes entonces de esta emergencia que se registró en horas de la madrugada y que contó con el trabajo de bomberos, de personal del SAMU y también para personal de energía de Chilquinta para realizar esta desenergización en este punto de la comuna de Quilpué. En la región de Valparaíso, Bio Bio, la radio.
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7: Muy buenos días, Radio Bio Bio. Desde Coyhaique, región de Aysén, nuevamente los termómetros marcan 9 grados bajo cero. Abrigarse, buen jueves para todos. 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
1: 6:24.
8: Les queremos reiterar una situación que está ocurriendo hasta ahora en el
3: túnel Lo Prado de la ruta 68 con dirección a Santiago. Desde temprano auditores nos están advirtiendo esta situación. Sabemos que conforme avanza la mañana aumenta la congestión. Esto es a la entrada del túnel Lo Prado, viniendo de Valparaíso hacia Santiago. Hay un camión con escaladora, nos dice una auditora, atrapado al entrar al túnel. No pudo pasar. De hecho, la concesionaria, como ustedes ven en Bio Bio TV, habla de un incidente vial más que de un accidente, porque está este camión que trató de pasar por el túnel, pero está sobredimensionado, no puede pasar. Está formándose la congestión hasta ahora, nos dice otra auditora que nos escribe hace minutos. En la concesionaria, como ustedes ven, y les decía, incidente vial, dice, en el sector al interior del túnel Lo Prado, hacia Santiago. La pista está restringida, la información está en desarrollo y van a ampliar detalles porque van en camino. Eso es lo que acaban de publicar acerca de esta situación. Hay congestión a esta hora, por lo tanto hay que hacerse la idea de que van a pasar un rato largo quienes vienen desde Valparaíso hacia Santiago por este incidente vial en el sector dentro al ingresar al túnel Lo Prado con dirección hacia acá, hacia la capital, con las pistas restringidas, y se arma congestión a esta hora. Tenga mucha precaución.
2: La comuna de Antuco y Alto Biobío son las más afectadas por el viento Puelche. Se registraron voladuras de techos, caminos cortados y suspensión en los servicios de energía eléctrica. Tenemos todos los detalles con Mario Tapia.
1: En la comuna de Antuco, 80 viviendas resultaron con daños estructurales, según informó la alcaldesa Sandra Bobadilla. Asimismo, en las comunas de Tucapel, Antuco, Quilaco y Quilleco, se registró la caída de árboles y postes que originaron cortes de luz y caída de señales de internet y cobertura telefónica. Hay caminos afectados como la ruta Q61R, Alto Antuco, y también caminos interiores, pero no zonas aisladas de momento. Se aumentó la alerta temprana también por heladas en la zona. En medio de la emergencia, fue la alcaldesa Sandra Bobadilla que se refirió en el lugar de operaciones en Antuco a lo vivido por la comunidad antucana y las urgencias pasadas.
8: Sí, así es, tenemos que lamentar la techumbre de las viviendas, que es lo que más aqueja a los vecinos. Se nos han ido sumando las viviendas con desprendimiento de techos.
1: En Alto Biobío, el alcalde Félix Vita informó que hacia el Valle del Quiauco había 30 casas dañadas por el viento. Asimismo, hacia Trapatrapa, en la alta cordillera, se presentó viento blanco. En Los Ángeles, Bio Bio, la radio.
9: 6:26.
2: Alerta roja se declaró para Villarrica y Pucón ante los estragos que dejó el fuerte viento, mientras que por razones de seguridad se determinó cerrar la ruta que conecta ambas comunas.
3: Y en la Araucanía hay otras 8 comunas que están bajo alerta amarilla. Miles de viviendas siguen sin energía eléctrica.
10: Rachas de hasta 100 kilómetros por hora se registraron en distintas comunas de la Araucanía debido al fuerte viento, provocando la caída de árboles sobre líneas de transmisión que dejaron a miles de clientes sin energía. Una situación que además interrumpió distintas rutas, aunque lo más complejo se registró en Pucón, comuna que quedó aislada debido a la decisión de las autoridades de cerrar la vía que conecta hacia Villarrica por razones de seguridad. Además, miles de personas se mantienen sin energía debido a los cortes por la caída de árboles sobre las líneas de transmisión, y que por momentos, durante la jornada del miércoles, dejó a más de 123.000 clientes sin el servicio. El delegado presidencial de la Araucanía, Francisco Ljubitich, explicó que los trabajos para los equipos de las empresas de distribución han sido complejos.
11: Reparar tendidos eléctricos y también la reposición de postes de alumbrado es una tarea compleja cuando existen rachas que superan los 100 kilómetros por hora.
10: A esto se suma la alerta amarilla para las comunas de Coyipulli, Lonquimay, Cura, Cautín, Melipeuco, Cunco, Vilcún y Curarrehue, ya que además del viento, para los próximos días se esperan temperaturas que podrían llegar hasta los 4 grados bajo cero. En Temuco, Bio Bio, la radio.
9: 6:28.
3: Bueno, la última actualización respecto de los clientes sin luz en la zona de la Araucanía es impresionante, son 59.361, que es la última actualización de la Superintendencia de Electricidad y Combustibles. Ustedes ven ahí el gráfico de tortas, en donde la mayoría está en esa zona del país. Y ya yendo al detalle de la región, hay 18.688 clientes sin luz en Pucón, que es la gran mayoría, y luego está Villarrica, que son vecinas, ¿no? Estamos hablando más o menos del mismo lugar o el mismo tramo. Villarrica, 13.668, que son las zonas, las comunas más afectadas de la región de la Araucanía por este corte de energía eléctrica, que es masivo, eso sí, en la zona. Ya vemos que de todas formas hay clientes sin luz en Cunco, en Victoria, en Lautaro, en Coyipulli, en Perquenco, en Pitrufquén, en Teodoro Schmidt, en Loncoche, en Victoria, en fin, En todas las comunas de la región de la Araucanía hay clientes sin luz, pero las que más se destacan por la gran cantidad, la masividad, son Pucón y Villarrica.
2: Nos escriben auditores, nos dicen en Romeral tenemos un grado bajo cero en Romeral. Otro auditor dice, mi abuelo nacido y criado en Lonquimay, él sí sabía de temporales. Esta radio Biobío de temporal de Lonquimay, que es permanentemente nos informa de la condición climática de ese lugar. Hay bastante helada en Coyhai, que lo decía una de nuestras auditoras, personal municipal está esparciendo sal en estos instantes en las calles de Coyhai. En Santa Bárbara hubo 500 familias sin energía eléctrica, esto es en el sector de la cordillera de la región del Biobío, básicamente de la provincia de Biobío hacia la cordillera, en Santa Bárbara.
3: A propósito de condición climática, resulta que la Dirección Meteorológica de Chile está previendo un invierno con más lluvias y temperaturas más altas de lo habitual como consecuencia del arribo del fenómeno del Niño.
12: La Dirección Meteorológica proyectó un aumento de las lluvias y temperaturas por sobre lo normal. Lo anterior, según el organismo, debido a la llegada del fenómeno El Niño. El fenómeno natural conlleva un aumento en las temperaturas de la superficie del Océano Pacífico Ecuatorial por encima de lo normal, que modifican patrones de lluvia y temperatura. En su reporte para el trimestre junio-julio-agosto, Meteorología anticipó precipitaciones entre normales y sobre lo normal en gran parte del país. El agroclimatólogo de la Universidad de Talca, Patricio González, detalló que las precipitaciones comenzarán a intensificarse desde la segunda semana de julio, principalmente en la zona central y centro-sur. Además, explicó que el cambio climático podría estar dificultando el avance de El Niño ante las altas presiones frías que han bloqueado el ingreso de los sistemas frontales.
13: Da la impresión que al evento El Niño cada vez le cuesta más romper esta barrera de altas presiones frías y que generan este bloqueo de precipitaciones.
12: Un escenario que obliga a seguir de cerca la evolución de este fenómeno y a prepararse para un invierno que aún podría traer importantes eventos meteorológicos.
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9: De la mañana, 32 minutos.
2: 5 meses seguidos en rojo. El IMASEC, el índice mensual de actividad económica, cayó un 0,9% en mayo, reforzando las señales de desaceleración y debate sobre una posible recesión técnica.
3: En este escenario, el presidente José Antonio Kast advirtió que en Chile la economía está enferma.
16: Chile no ha crecido en los primeros 5 meses del año y el IMASEC de mayo, que cayó un 0,9%, lo confirma. Aunque el dato mensual es menos malo de lo que esperaban los analistas, sigue siendo negativo, explicado principalmente por una caída del 11,6% en la producción minera. El presidente José Antonio Kast, hace una semana en su gira por la región de la Araucanía, se ponía el parche antes de la herida, asegurando que se vienen meses complejos para la economía en nuestro país. Y este miércoles, en su visita oficial en Paraguay, volvió a referirse a la situación local, esta vez siendo más crítico.
17: Y eso es algo que también a nosotros nos sucedió como país. Nos olvidamos de que íbamos ascendiendo y progresando. Y nos dimos cuenta tarde de que teníamos una enfermedad económica.
16: Este escenario ha levantado un debate entre los economistas respecto a una recesión técnica, un concepto utilizado para describir una economía que registra 2 trimestres consecutivos de caída en el Producto Interno Bruto de un país. Sin embargo, los analistas consultados dicen que para eso el dato de junio será clave.
9: 6:33.
2: Tras semanas de gestación, anoche se constituyó la mesa técnica para el debate del Plan de Reconstrucción Nacional, con representantes de todos los comités del Senado y la presencia del ministro de Hacienda, Jorge Quirós.
18: Luego de semanas de insistencia por parte del oficialismo y la oposición, este miércoles se constituyó la mesa política en torno al debate de la mega reforma, con presencia transversal de senadores y la participación del ministro de Hacienda, Jorge Quirós. La instancia sesionó por primera vez en la sede del ex Congreso Nacional en Santiago durante la tarde, luego de la insistencia de la presidenta del Senado, Paulina Núñez, en que se conformara este escenario para trabajar las diferencias en torno al proyecto y conseguir amplias mayorías para la votación en particular. Tras la reunión, la senadora de Renovación Nacional afirmó que esperan lograr acuerdos en materia tributaria, principalmente escuchando las propuestas de los representantes de todos los comités del Senado.
19: Yo creo que en lo tributario vamos a tener espacio para poder acercar posiciones y en alguna de estas medidas poder contar con un acuerdo o con una mayoría más importante que los 26 votos que tenemos hoy en el Senado.
18: El plazo de indicaciones se mantiene fijo en el mediodía del lunes 6, en la previa del inicio de la discusión en particular en las comisiones de trabajo, medio ambiente y hacienda. La mesa política tendrá una segunda y última reunión el viernes a las 4 de la tarde, a modo de determinar finalmente los espacios de diálogo antes del ingreso de las indicaciones por parte de los senadores.
9: 6:35.
3: Antes de ir a la pausa, les queremos reiterar lo que está sucediendo en la ruta 68 con datos de auditores que nos contaban desde muy temprano de un incidente, y así lo define también la concesionaria, un incidente vial. Esto es un camión que intentó ingresar al túnel Lo Prado desde Valparaíso hacia Santiago, pero no alcanzó a pasar y ahí quedó atrapado. Esto implica las pistas restringidas y altísima congestión, que es la que vemos ahora a través de BioBio TV. Este es, son autopistas, la ruta 68, pero más parece estacionamiento. Los vehículos detenidos no pueden ingresar al túnel Lo Prado por ese camión, que auditores lo describen como una retroexcavadora, que un camión con ese tipo de implementación, y que intentó pasar y que no pudo, no alcanzó a pasar, sobredimensionado. El tema es que ha bloqueado completamente el túnel y tiene esa congestión que ustedes ven a esta hora. Para quienes están llegando a nuestra sintonía, esto es lo que pasa. Es un incidente vial en la ruta 68, es justo al ingreso al túnel Lo Prado viniendo a Santiago, en donde ese camión trató de pasar y no pudo, y por lo tanto hay bloqueo total de la vía a esta hora. Si usted tiene más información, se le agradecemos por ahora. Este es el dato.
2: Vamos a hacer un pequeño alto. Luego vamos a tener información del deporte y un completo panorama internacional.
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29: 6:41.
2: Inglaterra, Bélgica y Estados Unidos avanzaron a los octavos de final del Mundial de Fútbol de la FIFA. La jornada de hoy comenzará por la tarde con los partidos entre España y Austria y Portugal con Croacia, mientras que por la noche jugarán Suiza con Argelia.
3: Unión La Calera se mantiene invicto en los enfrentamientos de este año frente a la Universidad de Chile, después de un nuevo triunfo en el Estadio Nacional. Hoy, a contar de las 20:30 horas, jugarán O'Higgins y Colo-Colo es en el cierre de otra jornada de la Copa Chile. Nos informa Diego Osorio.
30: Inglaterra, que derrotó por 2-1 al Congo Democrático con 2 tantos de Harry Kane. Bélgica, que superó por 3-2 a Senegal en el final de la prórroga. Y Estados Unidos, que venció por 2-0 a Bosnia y Herzegovina, son los últimos clasificados a los octavos de final de la Copa del Mundo de la FIFA. Esta jornada comenzará a las 3 de la tarde con el partido entre España y Austria, que se verán las caras en la ciudad de Los Ángeles, un combinado hispano que llega como favorito a este partido, y así lo vive su seleccionador Luis de la Fuente.
31: Soy optimista por naturaleza, siempre lo he hecho confiando en este equipo. Y sabemos que hay que dar la mejor versión, cometer pocos errores, estar en tu mejor día para que el rival no aproveche la oportunidad que va a tener seguro y te pueda hacer daño.
30: El gran partido de esta jornada se vivirá a partir de las 7 de la tarde en Toronto, con la Portugal de Cristiano Ronaldo enfrentando a la Croacia de Luka Modric. Un encuentro de difícil pronóstico, por lo que anticipa el seleccionador luso, el español Roberto Martínez.
32: Hay una generación que ha estado muy comprometida. Ahora hay los casos de Kovacic, de Modric, de Guardiol. Son una selección que tienen muy claro lo que son y cómo lo practican y son muy buenos en eso.
30: El encuentro que cerrará la jornada hoy en los 16avos de final se jugará a partir de las 11 de esta noche en Vancouver, cuando Suiza se mide ante Argelia, que logró una clasificación angustiosa el último sábado. En el ámbito nacional, Unión La Calera volvió a ganar la Universidad de Chile y se coloca en disputa por la clasificación a octavo de final de la Copa Chile. Lo hizo a través de una conquista en el segundo tiempo del delantero argentino Francisco Poxo, en un compromiso donde fue expulsado en el final el lateral Marcelo Morales. Vuelve a generar dudas el cuadro que entrena Fernando. Fernando Gago, que anoche retornó a la banca azul tras ser internado hace 2 semanas por un infarto agudo al miocardio, y esto fue lo que manifestó a través de la señal de TNT Sports.
9: Son situaciones de vida que estoy un poco acostumbrado a veces a situaciones adversas. Creo que todavía no he caído de lo que me pasó, pero bueno, lo más lindo es estar adentro de un campo de juego, y eso es lo que voy a tratar de disfrutar.
30: En el resto de los partidos, Ñublense superó por la cuenta mínima a Universidad de Concepción en Lota, La Serena derrotó por el mismo marcador y unos descuentos a Cobresal en El Salvador, y Limache con Coquimbo igualaron a 1 en Quillota. Hoy se completará la fecha con 2 partidos. Desde las 6 de la tarde, Huachipato Deportes Concepción en Talcahuano, mientras que a las 20:30 Colo Colo visita a O'Higgins en Rancagua, con una racha positiva de 3 victorias en línea que recordó su entrenador, Fernando Ortiz.
10: 3 victorias donde siempre nosotros intentamos buscar los puntos en sí, por decir, tanto de local, de visitante, somos un equipo que vamos a proponer y tratar de sacar una victoria. Prepararemos el partido para seguir creciendo y seguir sumando, que es lo más importante.
30: Al cierre, y durante esta jornada comenzarán los Juegos para Suramericanos de Valledupar en Colombia, con una polémica en las últimas horas por la exclusión de los paraatletas de Venezuela por parte de la organización tras el terremoto de la semana pasada, que generó el rechazo categórico del Comité Paralímpico de ese país, considerando la medida como formalista y contraria al espíritu de la Carta Paralímpica.
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12: Buenos días, Radio Bio Bio. Desde Talca hace mucho, mucho, mucho frío. -1 grado bajo cero. Bio Bio, la radio.
13: Una alta cantidad de hielo sobre el pavimento hace difícil el trayecto y la movilización de los conductores hasta las 10 de la mañana, sobre todo acá en la provincia de Punilla. Máxima precaución, sobre todo en la ruta N31, que une las ciudades de San Carlos y la localidad de San Fayandalico. Para Bio Bio, la radio.
14: Hola, buenos días. Mario desde acá, desde Chillán. Precaución los conductores. Tuvimos una mínima de 4,4 bajo cero. A esta hora hay 3 grados bajo cero. Formación de escarcha. En la calzada. Tenemos niebla en varios sectores. Por lo tanto, se requiere extremar precauciones a la hora de conducir para no tener accidentes que lamentar. Desde una fría región de Ñuble, Mario para Bio Bio, la radio.
15: Túnel habilitado. Ya fue retirada el camión.
3: Túnel Lo Prado, a eso se refiere el auditor que nos envió ese video que ustedes veían recién a través de Bio Bio TV. Es el túnel Lo Prado que estuvo bloqueado por un camión, una grúa, nos decían, un camión grúa que intentó pasar por el túnel, ingresar al túnel de la 68 y no pudo, quedó atrapado. Y estamos viendo la imagen de cuál era finalmente el camión. Era un camión con la grúa encima, la estaba trasladando. Y claro, la grúa no pasó. El camión pasó, la cabina pasó, pero la grúa, que le agrega una sobredimensión, ¿no?, al carro, no alcanzó a pasar. Afortunadamente ya lo pudieron sacar, y como ustedes ven a través de Bio Bio TV, ya está circulando el tránsito. La concesionaria da cuenta de este retiro de este camión, kilómetro 23,9, sector interior del túnel Lo Prado, Santiago, tránsito habilitado, pero el llamado siempre es a conducir con precaución, particularmente porque se alcanzó a reunir una gran cantidad de vehículos como consecuencia del bloqueo, que ya ha sido liberado, pero hay que mantenerse siempre atentos a la conducción. Gracias por estar en contacto con nosotros.
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16: Faltan 12 minutos para las 7 de la mañana.
2: El número de fallecidos por los terremotos de magnitud 7,2 y 7,5 ocurridos en Venezuela hace una semana se eleva a 2.295. mientras que la cifra de heridos sube a 11.267. Así lo informó el presidente del Parlamento venezolano, Jorge Rodríguez.
3: Mientras se agota el tiempo para encontrar sobrevivientes atrapados bajo los escombros, equipos especializados de más de 2 docenas de países continuaron con las operaciones de rescate.
2: El despliegue de 3.000 rescatistas internacionales que se encuentran en Venezuela ha permitido salvar con vida en los últimos 6 días de operaciones a 12 personas que quedaron atrapadas bajo los escombros, confirmó el Grupo de las Naciones Unidas para la Evaluación y Coordinación de Desastres.
3: En su último balance, el Ejecutivo venezolano indicó que unas 6.461 personas han sido rescatadas. El equipo neerlandés de búsqueda y rescate urbano anunció que da por concluida su misión en Venezuela al reducirse las posibilidades de encontrar personas con vida.
2: Contra todo pronóstico, la ventana de supervivencia cuando se está atrapado bajo los escombros suele ser de 48 a 72 horas. Los equipos siguen encontrando un pequeño número de sobrevivientes, incluido un niño pequeño que había estado atrapado durante 6 días.
3: En La Guaira, el personal médico ha aprovechado edificios que todavía permanecen en pie para instalar hospitales improvisados, como incluso una tienda de McDonald's. Nos informa Melissa Barra, de Radio Francia Internacional.
0: La cocina y las fotos de hamburguesas son lo único que dejaron los cirujanos voluntarios tras haberse instalado en el McDonald's de La Guaira y vaciar el comedor de sus mesas. El restaurante quedó intacto tras los terremotos, por eso el doctor Fernando Jaimes forzó la puerta.
1: Entramos, nos los abrieron, grabamos un video, eso sí, grabamos un video para la gente de McDonald's pidiendo muchas disculpas, que no estamos saqueando nada. Simplemente buscamos un sitio para resguardarnos y atender gente. Y ellos nos dijeron, ok, usen las instalaciones, vamos a enviar unos técnicos. Trajeron técnicos para ayudarnos y empezamos a agarrar luz, pudimos tener un sitio seguro y de ahí comenzó.
0: Aquí no se puede operar, pero sí prestar primeros auxilios, con una sala de triaje, una farmacia improvisada y colchones en el segundo piso para los pacientes y también para 30 médicos voluntarios. La doctora Melanie Martínez es una de ellas.
4: Llegan aquí más que todos los pacientes con enfermedades crónicas, y pacientes que con heridas, enfermedades de piel, todo por los escombros. De hecho, creo que fue el día de ayer o antes de ayer, un paciente con Alzheimer, que su familiar pensaba que él estaba muerto porque su edificio se cayó. Y bueno, se atendió aquí, se tomaron los datos y justamente llegó el familiar, son una cosa de Dios, y lo encontró.
0: Sentados, unos socorristas reciben suero. Laida García es veterinaria.
17: Como salimos todos los días a buscar, a rescatar mascotas, y bueno, hoy descuidé un poco la hidratación, el sol está a morir y por eso me están hidratando.
0: En medio de la devastación, este McDonald's es ahora el único lugar con aire acondicionado en kilómetros a la redonda. Desde La Guaira, para Radio Francia Internacional, Melissa Barra y Yadel Cuy.
2: La presidenta encargada venezolana, Delcy Rodríguez, condecoró con la medalla Héroes de Venezuela en su segunda clase a las delegaciones de rescatistas de Italia y Suiza que participaron en las labores de salvamento.
3: La mandataria también condecoró a perros rescatistas y entregó a los embajadores de ambos países sendas cartas de agradecimiento para la primera ministra italiana, Giorgia Meloni, y para el presidente suizo, Guy Parmelin.
2: El viceministro de Asuntos Exteriores iraní, Qasem Gharibabadi, reivindicó el control de su país sobre el estrecho de Hormuz y rechazó el diálogo de seguridad nacional celebrado la víspera en Bahrein y liderado por Estados Unidos, donde 12 países debatieron sobre el tránsito de esta estratégica vía.
3: El estrecho de Hormuz está bajo el mando de Irán, no del Comando Central de Estados Unidos, dijo el diplomático en X, argumentando que la seguridad de la región se garantizará con el fin de las intervenciones y la retirada de Estados Unidos de la zona, el respeto a la soberanía de los países y la aceptación de las nuevas realidades geopolíticas.
2: La publicación de Gharibabadi llega después de que Estados Unidos anunciara que altos mandos militares de 12 países, entre ellos Arabia Saudita, Emiratos Árabes Unidos, Qatar, Líbano y Siria, se habían reunido en Bahrein para debatir sobre la seguridad del Medio Oriente y reafirmar su compromiso sobre la libre circulación a través del estrecho, por el que en tiempos de paz circula cerca del 20% de las energías fósiles mundiales.
3: La reunión tuvo lugar en plena ronda de negociaciones indirectas entre Irán y Estados Unidos en Qatar para abordar la implementación del memorando de entendimiento firmado por ambos países. Unas conversaciones que concluyeron ayer después del fuego cruzado registrado entre las partes durante el fin de semana.
2: Mediadores de Qatar y Pakistán se reunieron por separado en Doha con delegaciones de Estados Unidos e Irán dentro de las conversaciones técnicas indirectas sobre la implementación interpretación del memorando de entendimiento firmado entre ambos países tras el conflicto iniciado a finales de febrero.
3: El portavoz de la Cancillería de Qatar, Majed Al Ansari, dijo en X que se registraron avances positivos en temas relacionados con el memorando de entendimiento de Islamabad con base en lo tratado de la cumbre de Lake Lucerne en Suiza.
2: La República Islámica de Irán se prepara para despedir al que fuera líder supremo Ali Jamenei, con los mayores funerales de su historia en 6 días de ceremonias en 5 localidades iraníes e iraquíes, en medio de fuertes medidas de seguridad y 4 meses después de su asesinato por Israel y Estados Unidos en el primer día de la guerra.
3: Jamenei es el protagonista absoluto en Teherán, con su rostro multiplicado en carteles gigantescos por toda la ciudad. Hay imágenes del religioso rezando, tocado con un turbante negro y su frondosa barba blanca, imágenes que vemos en BioBio TV, pero también otros más joven con uniforme militar durante la guerra con Irak y otras imágenes con el eslogan "Debemos levantarnos".
2: El precio del barril del petróleo Brent para entrega en septiembre baja 1% y está en $70.84. Nuevos mínimos desde el inicio de la guerra de Estados Unidos e Israel contra Irán el pasado 28 de febrero, mientras los inversionistas acogen con optimismo el avance de las negociaciones entre Washington y Teherán.
3: El ejército de Estados Unidos informó acerca de la desaparición de un militar y también la hospitalización de otros 3 después de un aterrizaje de emergencia de un helicóptero MH-60S Seahawk en el mar Arábigo.
2: Según un comunicado de la 5ª Flota de la Marina estadounidense, no existen indicios de que el incidente esté relacionado con un acto hostil.
3: Las autoridades dicen que las operaciones de búsqueda continúan en la zona para localizar al miembro de la tripulación que está desaparecido mientras se investiga qué pasó.
2: El presidente Donald Trump afirmó que una red de gasolineras reducirá temporalmente los precios del combustible en el área de Filadelfia como parte de las celebraciones por el Día de la Independencia, en un anuncio sin detalles regulatorios o verificación independiente.
3: Según el mandatario, 25 estaciones bajo la marca Freedom Fuel Network aplicarán recortes en los precios del 3 de julio, aunque no precisó el alcance de la reducción ni los mecanismos mediante los cuales se va a implementar esa medida.
2: 2 personas subieron a la antena de la cima del Empire State Building de Nueva York sin permiso y ondearon una pancarta con un lema a favor del amor y la paz y en contra de la guerra, y posteriormente fueron detenidas.
3: Como vemos en BioBio Chile, es un hombre y una mujer, los 2 están encapuchados, con el rostro tapado, vestidos de negro y en la antena del Empire State. Mostraron una pancarta a favor de la paz con el lema en inglés: cuando el poder del amor vence al amor por el poder, el mundo conoce la paz.
2: El Departamento de Justicia de Estados Unidos demandó una ley estatal de California que prohíbe nuevas ventas de pistolas automáticas tipo Glock, que pueden convertirse fácilmente en ametralladoras, bajo el argumento de que viola la 2ª enmienda constitucional.
3: El nuevo enfrentamiento entre la Casa Blanca y el estado más poblado de Estados Unidos, liderado por el gobernador demócrata Gavin Newsom, se da por la ley estatal AB-1127 que entró en vigor.
2: La medida abarca las populares pistolas fabricadas por Glock, así como aquellas con diseños similares que utilizan una barra gatillo cruciforme, que según los promotores de la ley facilita su conversión en arma de repetición, o sea, automática, y totalmente mediante el uso de un simple interruptor de fácil adquisición.
3: La 2ª enmienda es un derecho sagrado que pertenece a todos los estadounidenses, incluidos los de California. California no puede prohibir el tipo de arma corta más popular de Estados Unidos, lo dijo el fiscal interino Todd Blanche.
2: El ala más izquierdista del Partido Demócrata de Estados Unidos sigue ganando terreno en las primarias para las elecciones de medio mandato del próximo mes de noviembre, que se celebran desde marzo hasta septiembre en todo el país, después de la última victoria de sus candidatos en Colorado.
3: La demócrata socialista Melat Quirós se impuso a la congresista Dayana Tiquet, veterana que se postulaba para su mandato número 16, en la contienda por un escaño en el Congreso por Denver el martes, y sumó un nuevo triunfo para los más progresistas del Partido Demócrata.
2: El presidente Donald Trump está doblemente decepcionado con España y así acudirá a la cumbre de la OTAN que la próxima semana tendrá lugar en Ankara, Turquía.
3: No cabe duda, tanto por las cuestiones relacionadas con el acceso a las bases y los sobrevuelos que vimos durante la operación Epic Fury, como por su falta de voluntad para demostrar una senda creíble y seria hacia el objetivo del 5% del PIB en defensa. Lo dijo el embajador de Estados Unidos ante la Organización del Tratado del Atlántico Norte, que es la OTAN, Matthew Whitaker, en un briefing que ofreció previo a esta importante cita.
2: Al menos 17 personas murieron y más de 30 resultaron heridas en un ataque masivo lanzado por las fuerzas rusas esta madrugada contra la capital ucraniana, según el balance provisional publicado en redes sociales por el Servicio de Emergencias de Ucrania.
3: El alcalde de Kiev, Vitaly Klitschko, dio cuenta en su canal de Telegram de daños materiales en edificios residenciales y otras infraestructuras civiles en 5 distritos de la capital. Cifró además el número de hospitalizados en 70.
2: Es el mayor ataque de las fuerzas rusas desde el inicio de la invasión de Ucrania en febrero de 2022, según el alcalde de la ciudad.
3: Mañana 3 de julio queda declarado como día de luto en Kiev, en memoria de las víctimas del ataque más masivo del enemigo contra la capital, dijo el alcalde en sus redes sociales.
2: Rusia atacó de madrugada a la capital ucraniana con varias rondas de drones y misiles. Las explosiones de los impactos y de las interceptaciones por parte de las defensas aéreas ucranianas resonaron a lo largo y ancho de la ciudad en las primeras horas de hoy día.
3: En el ataque ruso han intervenido 496 drones y 74 misiles, entre ellos 24 balísticos, según informó la Fuerza Aérea Ucraniana en su parte de este bombardeo.
2: Este es el informe de Manuel Chase desde Kiev, el corresponsal de Radio Francia Internacional.
5: Ha sido una noche terrible para Ucrania y especialmente aquí en Kiev. Decenas de miles de personas se refugiaron en sótanos, estacionamientos subterráneos y estaciones de metro, mientras Kiev estaba bajo ataques híbridos rusos con drones y misiles. Cerca de 30 puntos de la capital fueron alcanzados. Se declararon varios incendios, algunos de los cuales seguían activos esta mañana. Varios edificios residenciales quedaron destruidos o gravemente dañados por los impactos, al igual que un centro de emergencias donde varios paramédicos resultaron heridos. Además, el techo de una estación de metro se derrumbó parcialmente tras uno de los ataques. Esta mañana, los equipos de rescate seguían buscando supervivientes entre los escombros. En distintos puntos de la ciudad, la densa concentración de humo hizo que el aire fuera prácticamente irrespirable en medio de un intenso episodio de calor y de una creciente preocupación por el estado de la red eléctrica. El Ministerio de Energía advirtió que en cualquier momento podrían producirse cortes de electricidad en la capital, mientras que otras regiones de Ucrania ya permanecen sin suministro eléctrico como consecuencia de estos ataques. Emmanuel Chaz, Kiev, para Radio Francia Internacional.
6: 7 de la mañana.
2: Al menos 8 monjes budistas murieron y más de 10 personas resultaron heridas cuando un menor embistió con el camión de sus padres a una procesión en el noreste de Tailandia, según informó la policía.
3: El grupo, formado por 35 monjes y 5 fieles laicos, caminaban por una carretera en la provincia de Mukdaan como parte de una peregrinación cuando ocurrió este incidente. Lo dijo a la prensa el jefe de la policía local, Pairoj Taiputsa, precisando que el sospechoso es un niño de 11 años.
2: El Vaticano confirmó la excomunión para los 4 nuevos obispos de la congregación ultraconservadora Fraternidad Sacerdotal San Pío X, conocidos como Lefebrianos.
3: La decisión incluye la excomunión de los 2 consagrantes, el español Alfonso de Galarreta y el suizo Bernard Feley, al haber cometido un acto de carácter cismático mediante la consagración episcopal de 4 presbíteros sin mandato pontificio.
2: Donald Trump dijo que Cuba se está acercando a la órbita de Estados Unidos, casi un mes después de que el Departamento del Tesoro norteamericano impusiera una nueva ronda de sanciones contra la cúpula política de la isla.
3: Cuba, después de muchísimas décadas, se está acercando a nosotros, dijo el mandatario estadounidense en la ceremonia de inauguración del nuevo edificio de la Biblioteca Presidencial de Theodore Roosevelt en Medores, Dakota del Norte.
2: Desde ayer, comprar en AliExpress, Shein o Temu sale más caro en Europa, luego que la Unión Europea activara la tasa de 3 euros para todos los paquetes valorados en menos de 150 euros que entran en el bloque comunitario.
3: Con esa medida, la Unión Europea busca frenar la avalancha de importaciones baratas que entran, en más del 90% de los casos, desde China a través de esas plataformas.
2: El crecimiento exponencial del comercio electrónico a través de plataformas en línea chinas está detrás del aumento meteórico de la entrada de estos paquetes, que se ha cuadruplicado desde 2022 hasta alcanzar los 5.900 millones de euros en 2025, de los cuales el 93% procede de China, según la Comisión Europea.
3: Esta tasa de 3 euros se aplicará hasta el 1 de julio de 2028, cuando empezará a funcionar el nuevo centro de datos aduaneros de la Unión Europea. Desde Bruselas nos informa la corresponsal de Radio Francia Internacional, Ana Lázaro.
7: La fiesta se ha terminado para los paquetes baratos procedentes de China. Toda compra cuyo coste sea inferior a 150 euros deberá pagar un arancel de 3 euros. Oficialmente la medida no va dirigida contra ningún país, ya que afecta a todos los productos comprados fuera de la Unión Europea. Pero los datos no engañan. Más del 90% de las compras de esta categoría proceden de China. Así pues, entre las compañías más afectadas se cuentan nombres como Temu, Shein o AliExpress. La tasa deberá pagarla el vendedor o el importador de la mercancía, pero existe el riesgo de que se repercuta en el comprador. Este es el consejo del director de la Organización Europea de Consumidores, Agustín Reina.
8: Estar sumamente atento y saber que nadie les puede reclamar estos 3 euros o ningún impuesto aduanero a la hora de la entrega del producto.
7: En 2025 llegaron a Europa 5.800 millones de paquetes baratos, un volumen que aumentaba el riesgo de adquirir productos peligrosos para la salud o la seguridad. Ana Lázaro desde Bruselas para Radio Francia Internacional.
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19: Buen día, amigos de la BioBio. A propósito del incidente del camión atrapado en el túnel Lo Prado, en las carreteras existen unas cadenas antes de los túneles que alertan a los conductores por el tema de la altura. Muchas carreteras y concesionarias no tienen esas cadenas habilitadas. Ejemplo, en el túnel de acceso sur sucede esa figura, para que también le tiren la oreja a la autopista de concesionaria. Eso sería BioBio, la radio.
16: 7:05 a.m.
3: El incidente al que hacía alusión el auditor, que tiene mucha razón en su comentario, ya fue despejada la vía, ¿no? Recuerden que hubo problemas efectivamente en la 68 al ingreso al túnel Lo Prado hacia Valparaíso, pero ya sacaron ese camión.
2: Vamos a hacer un pequeño alto, luego hablaremos de lo que ha ocurrido en la Fiscalía Regional de Valparaíso, que obtuvo un veredicto condenatorio contra 11 integrantes del denominado Tren del Mar. Recordemos que el Tren del Agua tiene células independientes. Una de ellas es el Tren del Mar. También tendremos información desde el norte de nuestro país cuando informemos de más de $280,000 ocultos en un camión. Esto fue decomisado en el paso fronterizo Chungará. Tendremos información económica, tendremos toda la información acerca de lo que ha ocurrido con la economía de nuestro país. Recordemos que el IMASEC se dio a conocer ayer de mayo, cayó un 0,9%. Llevamos 5 meses consecutivos en que la economía chilena se está empequeñeciendo. Todo eso se lo vamos a contar en segundos.
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16: 7 de la mañana, 11 minutos.
2: Santiago en estos instantes está despejado, la temperatura es de menos 0,9 grados, la humedad es del 92%. Para esta jornada Santiago espera un día totalmente despejado y una temperatura máxima de 14 grados. En Viña del Mar y Valparaíso, cielo despejado, temperatura 3 grados, humedad 87%. En Viña del Mar y Valparaíso se espera un día despejado, la tarde con viento entre 25 y 40 kilómetros por hora y una temperatura máxima de 14 grados.
3: Revisamos la calidad del aire en toda la zona centro y sur del país. Hoy es bueno acá en la región metropolitana, aire bueno, por fin. Aire regular en el Valle Central de O'Higgins, en la provincia de Curicó, también en el Valle Central, Talca, Maule y Valdivia, todos con aire regular, ya con alerta ambiental, Linares, Chillán y Chillán Viejo, Concepción, Metropolitano, Los Ángeles, Temuco y Padre Las Casas, con alerta. Con preemergencia están hoy, amanecen hoy en Osorno, en Puerto Montt, en Puerto Varas y siguen en emergencia ambiental en Coyhaique, que además tienen bajísimas temperaturas. Nos contaban auditores más temprano, menos 6, menos 9 grados a esta hora en la capital de la región de Aysén y además con emergencia ambiental. Acá en la región metropolitana, con este aire bueno, rige la restricción vehicular, comienza a las 7:30 de la mañana, está vigente hasta las 21 horas. en toda la provincia de Santiago, más San Bernardo y Puente Alto. Hoy jueves, los dígitos afectos hasta restricción son 4 y 5 y está vigente para autos y motos con sello verde inscritos antes del 1 de septiembre del año 2011.
2: Para vehículos sin sello verde y en el exterior del anillo Américo Vespucio, los dígitos son 8901. 8901.
3: Un par de datos más, a ver, nos escriben auditores hasta ahora pasajeros del tren NOS Estación Central para darnos cuenta de problemas en la circulación de ese tren y la EFE, que está a cargo de la administración, ¿no?, de esos trenes, informa que esto es por un desperfecto técnico de uno de sus trenes y que el servicio está efectivamente presentando retrasos en sus intervalos habituales. Dicen que lamentan los inconvenientes, como ustedes ven en BioBio TV, pero no hay mayor detalle. Dicen que es un desperfecto técnico de uno de los trenes y que el servicio del tren NOS, Estación Central, está presentando retrasos en sus intervalos habituales. Esa es la información del momento, más lo que nos cuentan nuestros auditores. Y en la ruta 7878, la que va de Santiago a San Antonio, hay un camión que está detenido en el kilómetro 3,5. De la ruta nueva del acceso al puerto, sector Luis Reus, pero en dirección hacia Santiago. La pista derecha es la que está restringida, conduzca con precaución, hay tránsito, alto tránsito hasta ahora por el lugar. Kilómetro 3.5 de la ruta 78 de la ruta nueva del acceso al puerto, sector Luis Reus, con dirección a Santiago, la pista derecha. Está restringida, dice hasta ahora, la concesionaria de la autopista San Antonio-Santiago.
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0: ¿Y a la Sofi?
1: Dale.
0: ¿Y al Benja? ¿Y a Felipe? ¿Y a...?
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0: se dio 0,9% y sumó su quinto mes consecutivo en números rojos.
1: El Banco Central está entre la espada y la pared. No puede bajar la tasa tranquilo porque la inflación todavía está alta, pero tampoco puede ignorar que la actividad se esté cayendo.
2: La economía chilena continúa siendo resiliente, pero tiene una falta de dinamismo.
3: El presidente José Antonio Kast aseguró que nuestro país enfrenta una enfermedad económica.
4: Nos olvidamos de que íbamos ascendiendo y progresando y nos dimos cuenta tarde de que teníamos una enfermedad económica.
0: Con participación de senadores de todos los comités y del ministro Jorge Quirós, se conformó la mesa política técnica de la Ley de Reconstrucción Nacional.
5: Sin duda que este proyecto va a avanzar con la rebaja del impuesto corporativo.
6: Y vamos a ver si es que logramos consensuar algunos puntos y que esto tenga una base de apoyo más amplia.
3: Continúan las tensiones al interior del oficialismo tras el fracaso de la acusación constitucional en contra del exministro de Hacienda Nicolás Grau.
7: Diferencias puntuales entre algunas personas, algunos estilos y formas, requiere un respeto por la diversidad de las ideas que se congregan detrás de eso.
0: Detectan más de 1,4 billones de pesos transferidos a fundaciones entre 2022 y 2026 y que no cuentan con rendiciones acreditadas.
8: Ojo, estamos hablando de billones, es decir, millones de pesos transferidos a fundaciones. Este es un punto especialmente sensible.
3: Un operativo con perros antidrogas dentro de la Fiscalía Nacional desató un conflicto en el Ministerio Público.
0: Una nueva investigación abrió la Fiscalía contra el senador Miguel Ángel Calisto por el eventual delito de soborno.
9: Esos hechos aseverados por Cárcamo y por Graf son absolutamente falsos. Con esa declaración, el señor Cárcamo logró un acuerdo con la Fiscalía para salir de prisión preventiva.
3: Codelco pidió ampliar el plazo de entrega de antecedentes a la Fiscalía por el accidente del teniente, el que dejó a 6 trabajadores fallecidos.
10: Siempre hemos dado plazos razonables y hemos conversado con Codelco. Cada vez que nos han pedido prórroga, la hemos otorgado y por tanto esperamos que la empresa mantenga su voluntad de cooperar con la información.
0: Jueces y fiscales sin rostro. La Fiscalía Regional de Valparaíso obtuvo un veredicto condenatorio contra una célula del Tren de Aragua.
11: De los 11 acusados, son 10 personas de nacionalidad venezolana y una persona de nacionalidad cubana.
3: Caídas de árboles, rutas cortadas, casas dañadas y sin energía eléctrica es lo que deja hasta ahora el paso del viento Puelche en la zona cordillerana de la provincia del Biobío y también la zona lacustre de la Araucanía.
12: La ruta CH-199 que une Pucón con Villarrica y la segunda faja permanecerán cerradas.
13: Reparar tendidos eléctricos y también la reposición de postes de alumbrado es una tarea compleja.
0: En el exterior, al menos 17 muertos deja un bombardeo masivo ruso contra la capital ucraniana Kiev.
3: Irán reivindicó su control sobre el estrecho de Hormuz y rechazó el diálogo de seguridad regional impulsado por Estados Unidos.
0: Al menos 8 monjes budistas murieron cuando un niño embistió con un camión a una procesión en Tailandia.
3: Cerca de 3.000 rescatistas internacionales trabajan contra el tiempo en Venezuela para salvar con vida a las personas que todavía siguen bajo los escombros.
0: En el deporte, Inglaterra, Bélgica y Estados Unidos lograron la clasificación a los octavos de final del Mundial de la FIFA, Mundial de Fútbol. Hoy destacan los partidos entre España con Austria y Portugal frente a Croacia.
14: Hay 2 mundiales, el primer mundial es solo para crear un ambiente competitivo dentro del grupo, intentar clasificar para el segundo mundial. Y ahora es donde estamos. Siento que todos los jugadores están preparados.
3: Unión La Calera derrotó por la cuenta mínima a la Universidad de Chile, mientras que Colo Colo visita esta noche a O'Higgins en una nueva jornada de la Copa Chile.
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17: Siete de la mañana, 20 minutos.
0: Al momento, más de 59.000 conexiones, clientes, conexiones al sistema eléctrico.

0: siguen sin energía eléctrica en varias comunas de la Araucanía tras el fuerte temporal de viento registrado en la zona. Tenemos todos los detalles con Radio Biobío de Temuco, con Carlos Martínez.
1: Pese al intenso trabajo que han desplegado brigadas de las empresas CGE, Frontel, Codiner, incluso pidiendo refuerzo de personal de otras regiones, a esta hora aún se mantienen 59.366 conexiones de energía eléctrica sin el suministro, dado todos los daños generados por el fuerte viento, con ráfagas que superaron en diversos sectores los 100 kilómetros por hora, quebrando árboles que cayeron sobre las líneas del tendido eléctrico, arrastrando varios postes y con ello generando este masivo corte que en un momento superó las 120.000 conexiones fuera del sistema. El trabajo paulatino de los equipos especializados ha permitido reponer el servicio en varias comunas. Sin embargo, hasta esta hora, reiteramos, casi 60.000 conexiones están sin energía eléctrica. Además, se mantiene hasta esta hora, en el caso de la ruta Villarrica-Pucón, el corte total de tránsito para evitar algún tipo de accidente, aunque paulatinamente ha disminuido la intensidad del viento. Durante esta mañana se espera conocer también más detalles respecto de los efectos generados por este sistema frontal. En Temuco, Bio Bio, la radio.
2: 7:21 a.m.
0: En la región del Biobío también hay corte de energía eléctrica, principalmente en la zona de Antuco, o sea, en la parte cordillerana de la región del Biobío, con 1.990 clientes sin energía eléctrica en Antuco, y en la zona de Quilleco, 1.175.
3: Y atención, porque la Dirección Meteorológica de Chile advirtió que el fenómeno de El Niño marcará el actual invierno, con lluvias que van a estar por encima de los niveles habituales y temperaturas más altas de lo normal.
0: Según el pronóstico, las regiones de Coquimbo y Magallanes concentrarán parte importante de sus efectos. Tenemos detalles con Montserrat Tapia.
4: La Dirección Meteorológica proyectó un aumento de las lluvias y temperaturas por sobre lo normal. Lo anterior, según el organismo, debido a la llegada del fenómeno El Niño. El fenómeno natural conlleva un aumento en las temperaturas de la superficie del Océano Pacífico Ecuatorial por encima de lo normal, que modifican patrones de lluvia y temperatura. En su reporte para el trimestre junio, julio, agosto, Meteorología anticipó precipitaciones entre normales y sobre lo normal en gran parte del país, además de temperaturas que también estarán por sobre los rangos habituales para esta época. El agroclimatólogo de la Universidad de Talca, Patricio González, detalló que las precipitaciones comenzarán a intensificarse desde la segunda semana de julio, principalmente en la zona central y centro-sur, mientras que agosto podría registrar lluvias sobre lo normal. Además, explicó que el cambio climático podría estar dificultando el avance de El Niño ante las altas presiones frías que han bloqueado el ingreso de los sistemas frontales.
5: El evento El Niño es un fenómeno regional, el cambio climático es un fenómeno global. Da la impresión que al evento El Niño cada vez le cuesta más romper esta barrera de altas presiones frías y que generan este bloqueo de precipitaciones.
4: Sin embargo, advirtió que cuando esa barrera ceda podrían producirse episodios de lluvias intensas durante julio, agosto e incluso septiembre, con consecuencias para la agricultura y riesgo de eventos de mayor impacto. Los efectos también podrían sentirse durante el verano. El experto proyecta olas de calor intensas en enero y febrero, con temperaturas que en sectores rurales de la zona central podrían alcanzar entre 38 y 40 grados. El climatólogo de la Universidad de Santiago, Raúl Cordero, también advirtió que El Niño aumenta la probabilidad de lluvias intensas y con ello el riesgo de aluviones.
6: Tenemos este invierno o durante la primavera precipitaciones muy intensas con isoterma cero muy alta. Podría llover, no nevar en la cordillera y eso dispara el riesgo de aluviones.
4: Un escenario que obliga a seguir de cerca la evolución de este fenómeno y a prepararse para un invierno que aún podría traer importantes eventos meteorológicos.
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2: Siete 7 de la mañana, 25 minutos.
0: La Fiscalía Regional de Valparaíso obtuvo un veredicto condenatorio contra los 11 integrantes del denominado Tren del Mar, una célula del Tren de Aragua, responsable de homicidio, secuestro, asociación criminal, tráfico de drogas, tráfico de armas y lavado de activos.
3: Es el primer juicio oral de estas características realizado en la región de Valparaíso, desarrollado con estrictas medidas de seguridad, fiscales, jueces y testigos, todos protegidos, además de audiencias remotas por la peligrosidad de estos imputados ahora condenados. Gloria Bahamondes con la información.
9: El Tribunal Oral de Viña del Mar condenó a los 11 integrantes del denominado Tren del Mar, una célula del Tren de Aragua que operó en la región de Valparaíso. El histórico juicio acreditó delitos de asociación criminal, 4 homicidios, secuestro, tráfico de drogas, tráfico de armas, porte ilegal de armamento y lavado de activos. En conjunto, los condenados arriesgan penas que superarían los 150 años de cárcel. El proceso se extendió por casi 2 meses y se convirtió en el primer juicio oral de este tipo realizado en la región contra una organización criminal transnacional. En total, el caso suma 19 condenados, ya que otros 8 imputados habían reconocido responsabilidades en procedimientos abreviados. El fiscal jefe del sistema de análisis criminal, José Uribe, destacó que el fallo permitió desbaratar por completo esta acción del Tren de Aragua, cuyos integrantes cumplían funciones de liderazgo, sicariato, protección, venta de drogas y lavado de dinero.
10: De los 11 acusados, son 10 personas de nacionalidad venezolana y una persona de nacionalidad cubana. Y en distintos roles tanto de dirección, fueron condenados como autores de dirigir una organización criminal, uno de los sujetos, que alias El Toro, que era el líder de esta organización, y el resto de los sujetos prestaban labores tales como venta de drogas, protección, sicariato y lavado de activos.
9: Durante el juicio se aplicaron por primera vez en la región herramientas especiales para combatir el crimen organizado, entre ellas testigos protegidos, declaraciones remotas con identidad reservada, protección para policías, fiscales y jueces, además de la cooperación eficaz de imputados que colaboraron con la investigación. En esa línea, el Seremi de Seguridad Pública, Hernán Silva, afirmó que este proceso demuestra el fortalecimiento de las capacidades del Estado para enfrentar a las organizaciones criminales.
11: El combate al crimen organizado exige perseverancia, inteligencia, coordinación y el fortalecimiento permanente de nuestras capacidades. Y este juicio es una señal clara de que el Estado está actuando con decisión para recuperar la seguridad y proteger a la ciudadanía.
9: La investigación también permitió establecer que el dinero obtenido mediante el tráfico de drogas era enviado al extranjero a través de criptomonedas, además dio origen a otras 2 investigaciones nacionales por lavado de activos vinculados al Tren de Aragua, con más de 40 imputados extranjeros. Las penas para los 11 condenados se conocerán el próximo 21 de julio. Según la Fiscalía, en conjunto superarían los 150 años de presidio, con sanciones que irían desde 20 años de cárcel hasta presidio perpetuo para los principales líderes, entre ellos Carlos Padilla, alias El Toro, identificado como el cabecilla de la organización. Desde la región de Valparaíso, Bío Bío, la radio.
0: A esta hora, el ministro de Seguridad, Martín Arrau, encabeza una fiscalización en la autopista central junto a carabineros. Vamos hasta una de nuestras unidades móviles.
3: Estamos ahí en el lugar con Rodrigo Pino, te escuchamos.
12: Sí, acá en la comuna de San Miguel, autopista central, el ministro Martín Arrau participa de esta fiscalización vehicular en la autopista central. Escuchemos parte de la creación que está entregando hasta ahora el titular de seguridad, Martín Arrau.
13: De la vía nacional, como yo decía, desde los delitos graves, que es lo que tuvimos anoche, hasta alta hora acompañando a carabineros y se hace todos los días, y también en estas cosas de tránsito que también van asociadas muchas veces a algún tipo de delito.
12: Ministro, ayer se conoció un fallo importante del Tren del Mar en Valparaíso, 11 condenados, se aplicó un hecho histórico respecto de esta organización criminal bastante peligrosa y también se tomaron medidas bastante importantes, protección de testigos, protección de la policía, también protección de los jueces. ¿Es una medida que se tendría que aplicar también en otros procesos, considerando también la extradición que se está solicitando también de esta persona que está en Colombia y que ya va a ser trasladada hasta el otro país?
13: Sí, efectivamente, usted señala, ayer condenas de más de 100 años en la suma de condena, una condena muy importante. Hoy día esperemos que esté viajando a Chile la persona que se autorizó la extradición colombiana, vinculado también al crimen organizado. Y algo que hemos hablado con el Ministerio Público, también con los funcionarios de diferentes policías, la necesidad de resguardar la identidad en muchos casos. Hoy día vemos semanalmente amenazas a funcionarios policiales, de gendarmería, y por tanto es muy necesario, cuando enfrentamos el crimen organizado con una capacidad de daño, de financiamiento, de llegar a diferentes lados y también de corromper a las instituciones del Estado, la necesidad de blindar al Estado. Y por eso medidas como el anonimato, medidas como identificar a funcionarios con número en vez del nombre muchas veces. Son cosas en las que tenemos que avanzar, son cosas que hacen todos los países que le ha tocado enfrentar el crimen organizado, países desarrollados y de Latinoamérica, y por tanto hay que copiar esas buenas iniciativas.
12: Sí, parte de las palabras del titular de seguridad, Martín Arrau, acá en la comuna de San Miguel, donde está participando de este trabajo de fiscalización policial, donde vemos también un gran trabajo policial, también una importante congestión vehicular en dirección hacia el norte, producto del desplazamiento de estos equipos de seguridad de carabineros, también de municipales, en esta fiscalización de vehículos, también de motocicletas, acá en la comuna de San Miguel. Bio Bio, la radio.
0: Estamos hablando de lo que ha ocurrido en la región de Valparaíso, en que cuatro fiscales sin rostro que abordaron las diversas complejidades temáticas del caso, lavado de dinero, crimen organizado, narcotráfico, homicidios, que son los típicos delitos del crimen organizado, valoraron que tras casi dos meses de juicio, el Tribunal Oral de Viña del Mar emitiera un veredicto condenatorio contra estas 10 venezolanos y un cubano acusados de integrar la facción del Tren de Aragua que operaba en el Gran Valparaíso, conocida como Tren del Mar.
3: Ustedes escuchaban hace minutos la primera reacción del ministro de Seguridad Pública, Martín Arrau, acerca de esta situación. El cabecilla de este Tren del Mar, Carlos Padilla, pero más lo conocían como El Toro, fue declarado culpable de dirigir la banda, mientras que el resto lo fue de cumplir labores operativas en narcotráfico, sicariato, tráfico de armas, lavado de...
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1: Hola, muy buenos días, amigos de la Radio Quillota. Una cordial bienvenida, un saludo afectuoso en esta fría mañana. No sé a qué hora va a entibiar otra jornada más con temperatura bajo cero y la siguiente también lo será, 2 grados. Bajo cero. En este jueves 2 de julio de 2026, equipo completo para hacer este punto de encuentro. ¿Cómo estás, Pepe Silva? Bienvenido, buenos días.
2: Hola, Sergio, gusto saludarte. Sí, con un poquito de frío, pero hay que vivir con frío también en este tiempo. Así que un saludo muy cordial también a Roberto Silva Vigit y a toda la audiencia fiel en esta semana última de vacaciones.
3: Hola, Sergio Salinas León, muy buenos días.
1: Oye, al menos aquí hay frío, en el sur hay fuerte viento que tiene a gente sin suministro de energía eléctrica y algunos caminos cortados, desprendimiento de árboles de raíz. Hace tanto rato que estamos hablando del niño Godzilla y de los trabajos de preemergencia, alertas amarillas, naranjas y nunca estamos confesados. Yo creo que si viene el niño Godzilla y llueve un día con 10 horas, desaparecemos. Así como llovió en el verano, fue eso por ahí por Maipú, una cantidad de agua que tiraban con balde. Estos cambios climáticos o que tiene que ver respecto de los procesos cíclicos mundiales que causan estragos aquí que nos mandan la madre naturaleza.
3: Oye, la gente está súper complicada con los paltos. Hay bueno, primero que hemos estado con menos grado, menos uno, menos dos, menos tres, entiendo que anoche llegamos a menos cuatro.
1: Sí.
3: A menos tres anterior y bueno, menos cuatro. Entonces, esto es una temperatura que naturalmente genera daño en las hortalizas, que son débiles para las heladas, y por supuesto en los paltos. Y la fórmula, como ustedes saben, es esos aspas de helicóptero. Pero eso ya es una forma antigua. Ahora lo que se usa es una lluvia sobre el palto, de tal manera que las partículas de hielo que se han generado con la helada se disuelvan rápido, temprano, a primera hora del día, y se elimine la helada sobre el cuerpo del palto o del frutal que sea. Entonces yo estaba pensando que esta fórmula que es nueva, que es un tubito, ¿no es cierto?, una ducha que se instala sobre el palto, tú le echas agua, lo mojas y se le quita lo helado. Bueno, eso podría hacerse también en el Partido Republicano y el Partido Libertario Nacional, echarle un chorrito de agua fría que signifique primero quitarles el congelado que tienen, porque están congelados con una idea fija, ¿no es cierto? Y están produciendo una división en el oficialismo entre el gobierno, dividido el gobierno ahora en dos, ¿no es cierto? Los republicanos y los libertarios versus los Chile Vamos. Entonces es como una mala señal. Tal vez con un poco de agüita, un chorrito, yo no digo una cantidad grande, pero un chorro relativamente delicado sobre las cabezas y ojalá las mentes de esos personajes tan calientes, mejoraría el clima político de Chile, ya que el otro clima no se va a mejorar tan rápido.
2: Oye, ¿y hará efecto sobre las convicciones, Roberto, el chorrito de agua? Porque el diputado Romero, que lleva la voz cantante, dijo, nosotros actuamos por convicciones. Oye, si uno no actuara en la vida por convicciones, ¿cómo sería? Pero las convicciones hay que analizarlas. Esta cuestión no es solo tosudez. También hay que pensar, también hay que analizar, también hay que anticiparse. Las convicciones sirven para otra cosa, son el camino, el rumbo que uno sigue en la vida, el propósito, por ponerle. Pero en política eso no corre. Así que vamos a ver si tu maquinita sirve para eliminar algunos convictos. Convictos, digo yo. Muchas convicciones.
3: A muchos el agua le hace bien, ojalá que a ellos también les haga bien. Ahora, la acusación constitucional deja como consecuencia esta división, este quiebre que se produce dentro del oficialismo, pero también deja una cosa que a mí me parece lo peor de todo. Es que deja como que la administración económica de Boric fue buena, cuando fue desastrosa. Es decir, el país con números negativos, sin crecimiento, con un desempleo desatado.
1: Pero bueno, entonces ahí dame un poco, un medio punto, da un cuarto de punto, porque todo esto, que es un tema político, que es mediático, que es mucho de show, precisamente se utiliza como para que efectivamente no se le ponga más eco a este tipo de cosas que a lo mejor ya uno temía que nos íbamos a encontrar con un panorama complicado. Deja en evidencia también que durante 4 años el que levantaba el dedo lo cancelaban y miran los resultados. Yo insisto, mira, con acusación o sin acusación, porque finalmente es un tema político y no castigan a nadie. Mira, tú has hablado de este relajo. Y más allá de la historia de Thayer, el jefe de migraciones, que entre pito y flauta cambió la reglamentación y se le cuadraron desde la PDI, todo se cuadraron. Pero a propósito de esto, que también están diciendo que es una cortina de humo del gobierno, tiene que ver con este resultado, que en estas cuentas fiscales que hizo el Comité Estratégico de Auditoría y Revisión Fiscal, rápidamente desde la oposición dijeron, oye, no, si esta cuestión no es tan así, esta es una cortina de uno para desviar la atención respecto de la catastrófica situación económica, laboral y que tenemos en el país. Entonces, si uno se pone con ese chorro de agua fría que tú nos ofreces en esta mañana temprano, si llevamos recién 4 meses de actividad, de tratar de ordenar este tema y de comenzar el nuevo gobierno y las promesas hechas, y yo no lo estoy defendiendo, sino que efectivamente decir que estas cosas son consecuencias de un manejo anterior, incluso algunos dicen desde el Piñera 2. Cuando uno ve las cifras, y empezamos a hablar un poco ayer de este nivel de desempleo que tenemos ya pasando el 10%, porque 9,4 es un promedio país y 10,5 en el ámbito de las mujeres. Este es el trimestre móvil marzo-mayo, donde no se pueden ver todavía algún tipo de normas que se hayan creado a partir de las promesas por las cuales votó ese porcentaje que eligió a José Antonio Kast como presidente. Hablamos muchas veces de la mejor directora de presupuestos del país. Y ella, así como Thayer, llegó a cambiar las reglas del juego, rebajó la antigüedad, los requisitos y todo mediante un documento interno para que aparecieran todas estas fundaciones que se crearon incluso después de haberse ganado los proyectos, sin experiencia previa, dándole oportunidades para que un grupo de amigos se pusieran a pintar edificios en Antofagasta y para los cuales les daban una cantidad increíble de dinero. Y todo eso que hoy día se entrega y se tiene que investigar, se dice que no, si no es para tanto, es una cortina de humo nomás para ocultar las bajas que tenemos ahora en empleabilidad y en economía y todo eso. Entonces, parece que sí son necesarias de repente, aunque sean políticas, aunque sean, porque si no va a pagar siempre moya. Pero después se va a dar vuelta la cosa y si esto no resulta o si la mega reforma avanza en el Congreso, acuérdate de la acusación que va a venir para Quirós, ¿no?
2: Pero se han calmado un poquitito los ánimos en el Senado,
1: ¿eh? Sí, ahora iniciaron estas negociaciones de Paulina. Claro, Paulina va a liderar ahí para tratar de llegar a acuerdos con la oposición y negociar un poco.
3: Pero ella está diciéndole al ministro Quirós, en una reunión que tuvieron ayer, le está diciendo de que no puede arrasar con todo el mundo, que tiene que ponerse de acuerdo, que tiene que estar disponible a ceder, no a imponer. Entonces, yo creo que está muy bien Paulina Núñez, como presidente del Senado, está actuando muy correctamente, ¿no es cierto? Porque no puede el ministro Quirós ir a ponerle la pata encima a todo el mundo, porque ya sabemos que eso no funciona. No ha funcionado nunca, menos en política. Puede funcionar en fútbol, pero no en política. Ponerle la pata encima a otro no sirve.
1: O sea, no sirve, pero lo han hecho muchas veces. Pues, mira, yo te iba a poner ahí en el haciendo, de repente quedan figuras y nos vamos a pasar de la economía al ámbito de la educación. Se llama a los consensos y al acuerdo, ¿no? Como el libro ahí del diputado Cerda. Pero eso yo creo que le funcionó en la época del primer presidente que tuvimos después del retorno a la democracia. Y estuvimos como de acuerdo porque si no la cosa no habría funcionado. Después hubo un bloque que en realidad no tuvo contrapeso, que fue la Concertación de Partidos por la Democracia, porque en realidad como para volver a recuperar, y ahí estaban, como decía Pepe, políticos de gran nivel, con una tremenda trayectoria, y la CUSA funcionó y empezó a desarrollarse la actividad económica. Bien lo ha dicho Frei, lo ha repetido muchas veces, que a él le sobraba la plata y que le decíamos en algún minuto al 9% y todo aquello, incluso con dos recesiones mundiales, ¿eh? Acuérdate, la del 2008 y la del 2012. Y entonces, y entre pitos y flauta, por ahí en el gobierno de Michelle Bachelet, yo le decía a Pepe, no sé si te acuerdas de un señor Weinstein que fue elegido para cambiar y pensar cómo hacer la educación en Chile. Y no pasó absolutamente nada y los pingüinos terminaron sin revolución y los que lideraron allí llegaron incluso hasta el gobierno y uno de ellos a ser presidente de la República y seguimos exactamente igual. ¿Y eso es por qué? Por los consensos, por no imponer de repente, por no decir, mira, aquí hay que dar un golpe de timón o golpear la mesa.
2: Lo que pasa es que finalmente, Sergio, lo que tú mencionas, es cómo ha ido decreciendo la calidad de la política y de los políticos en Chile. El haber estado 17 años sin elecciones, sin discusiones, sin formación, generó un ambiente que obviamente deseó ser parte de una democracia que se creaba, y como todo acto fundacional, genera la llegada de muchos con el propósito de colaborar, de establecer buenos estándares, y se formó un gobierno de la Concertación, que en ese minuto era discutible si iba a ser de izquierda, demócrata cristiano, como fuera, y funcionó. Hoy día, y te lo pregunto, Roberto, ¿cómo se forman los políticos actuales? ¿Cuáles son su propósito? ¿Cuáles son su motivación? ¿De dónde provienen? Intelectualmente uno ve una poca capacidad de análisis, de anticipación, la peleita chica, corta, no sé. En la historia hemos tenido muy buenos políticos en Chile. ¿Cómo se formaban antes? ¿Cuál era? ¿Por qué hay tanta diferencia con el hoy, Roberto?
3: Lo que pasa es que en el tema muy de fondo están lo que se llamó las utopías. Es decir, que tú tengas un sueño. No importa, sí, que tu sueño sea un poco imposible de realizar, pero que tengas un sueño, que tú estés soñando un país, una ciudad. Mira, yo he gastado muchas horas de la vida periodística del Observador en decir que tenemos que saber soñar las ciudades en que vivimos, que tenemos que cuidarlas, que tenemos que respetarlas, que la ciudad no es del alcalde, ni de los concejales, ni del delegado, es de nosotros, nos pertenece a cada uno, en fin, esa historia. En los partidos políticos Había antes grandes utopías basadas en ideología. El marxismo sigue soñando con una utopía que inventó Carlos Marx hace más de 100 años. Y lo siguen diciendo. Fíjate, el Partido Comunista declaró hace muy poco, unas semanas atrás, que era marxista-leninista. Es decir, continúa con el sueño de construir una sociedad que está en contra del capital, que está a favor del Estado, de un qué sé yo. Después está la derecha que piensa que está a favor del capital y en contra de un Estado grande. Y hay la pérdida de las utopías, la pérdida de los sueños en la política transformó a todos estos políticos en personas que están muy tentadas por el dinero, por los votos, por otros valores, pero no por valores ideológicos. De hecho, no existe ningún partido que tenga formación ideológica. No hay, por ejemplo, que tú digas, mira, me gustaría entrar a Renovación Nacional, me gustaría entrar al Partido Socialista. ¿Me podrían decir en qué lugar yo puedo formarme o tener una formación ideológica, políticamente hablando, en estos partidos? En ninguna parte, en ninguna parte. Todo es práctico, todo hoy día es una cosa sin sueño. Por eso que los vemos tan aterrizados, tan atormentados los políticos, no tenemos nadie hablando del futuro. Mira, esta pelea de la acusación constitucional con dos cuentas que hubieran sacado, una hoja en blanco chica, ¿no? Ni una hoja grande, chica nomás. Apuntan y se acaba el problema, no hacen la acusación, una tontería. Y además que la acusación la ganen o la pierdan, independientemente, estamos hablando antes, yo como oficialista, como parte del gobierno, me preguntaría, ¿le voy a hacer daño a mi gobierno? Por supuesto que le va a hacer daño. ¿Por qué se presentan entonces? Porque no tienen ideología, porque no tienen una propuesta, tienen una pelea chica de querer hacerle daño a ese ministro para que se pruebe que Boric fue un mal gobierno. Hay 500 maneras de probar que Boric fue un mal gobierno, un pésimo gobierno. Así como hay 1000 para probar lo mal gobierno que fue Allende, ¿no es cierto? Eso todo se puede probar, pero eso no tiene que ver con lo que estamos hablando. Lo que estamos hablando es que no hay ideología, no hay sueño, no hay una propuesta de futuro.
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1: Este es el punto de encuentro en la radio Quillota. Muchas gracias por acompañarnos en el inicio de esta nueva jornada. Estamos a jueves 2 de julio de 2026 en una fría mañana. A propósito de lo que hablamos de la falta de sueños, siempre Pepe ha hablado cuando hace una mirada y habla de los constructores. Y eso se puede aplicar en todo orden de cosas de la vida cotidiana. Y seguramente cuando dejaron de construir, cuando dejaron de pensar en los cimientos, cuando pensaron que todo ya estaba hecho, se fueron en la cosa fácil y por las ramas. Para muestra, más allá de la condición de la tierra en Venezuela, mira lo que pasa con un desastroso terremoto que nosotros lo hemos vivido aquí en Chile. Sin embargo, el puente del Malleco, el viaducto ahí está, el puente de las Cucharas ahí está, hay edificios emblemáticos que han logrado. Entonces, parece que antes la mirada era distinta y efectivamente había una formación para crear y para aportar a la sociedad, no solo para mi metro cuadrado, ¿no?
2: Y además, Sergio, desde el punto de vista formativo, estaba la rigurosidad, estaba la formación en el pensamiento crítico, estaban los maestros que formaban en las universidades, estaban los profesores normalistas que irradiaban desde la primera infancia valores y transmitían un poco el desafío de las utopías. La educación finalmente era el camino para cumplir con la utopía, y la política también. Entonces, cuando Roberto plantea la utopía, es exactamente recorrer el mundo con estas visiones de tanta gente sabia que veía un camino distinto. Hasta la tercera vía existe en algún minuto, ¿no es cierto?, para que no colisionen dos, ¿no es cierto?
3: Por supuesto, para que no haya el choque capitalismo con comunismo o con socialismo. Aparece una derivación del socialismo que es la socialdemocracia, que es una manera más suave de entender el mundo del dinero, del capital o del trabajo. Yo creo que aquí sí falta, como muy bien dicen ustedes, una mirada mayor. No está, nadie habla de Jacques Maritain, por ejemplo, que el pensador que dio origen a la democracia cristiana. De Marx se sigue hablando porque el Partido Comunista mantiene en línea y con formación a sus militantes, pero es el único partido. Yo no he escuchado nunca que los socialistas, los radicales que tienen una rama histórica preciosa, antigua, de una formación intermedia, ¿no es cierto?, que les permitía tener ese pensamiento de servicio público tan grande, como lo demostraron cientos de radicales importantes que tuvo Chile. Pero no está, están los partidos tan perdidos. Andan buscando votos, cambian cajas con mercadería, una copa de vino con empanada, tratando de explicar cosas. Entonces no es una política demasiado chica, demasiado ratona, y se necesita una política con dron, con mirada desde arriba, donde todas las cosas abajo son parecidas, no son tan distintas como cuando uno está abajo.
1: Pero eso es posible, porque nosotros así de repente, como diría un loro, nos vamos en la volada, y entonces uno dice, ¿cómo eso no es posible? Pero tú crees, si aparece un candidato y dijera algo más o menos como lo que estamos hablando nosotros, ¿alguien votaría por él? Mira, nomás bueno, cuando hablábamos aquí de estos candidatos.
2: Sí,
1: pero ¿tú te acuerdas, Pepe, cuando hicimos a propósito de la campaña electoral para el gobierno regional y para consejero? Hablábamos precisamente, oye, pero qué buena idea, oye, pero me parece fantástico, y confiábamos en estos nuevos profesionales que tenían ideas tan claras. Yo habría votado por esta niña comunista y que venía, porque más allá de su colectividad y sus labios rojos y su pañuelo, tenía muy buenas ideas.
3: Y simpática.
1: Pero no pasó absolutamente nada, y sin embargo aparecieron algunos frescos por allí que todos apuntan con el dedo, porque años y años que siguen enriqueciéndose y ganando ahí, sacándole pedazos al Estado. Así es que por mucho que apareciera un Clever ahí, oye, mira, con sueños, con todo el país que nosotros queremos, no sé si van a votar por él.
3: Mira, Sergio, esto es como los curados. Tú no puedes convencer a una persona que deje el alcohol hasta que no topa fondo. Cuando la propia persona ya no puede más de curado, ya lo han recogido 10 veces de la calle y tiene la pelota, ahí recién el tipo dice, ya sabéis que me acepto un tratamiento. Con estos políticos va a pasar lo mismo, porque mira, están en el último peldaño de la confianza de la sociedad chilena, con una encuesta tan importante como la CEP, que es seria y que es confiable. Y esto llevan años así. El desprestigio, ellos no invierten un peso en mejorar la política en Chile, o la imagen de la política. No lo escuchamos a nadie peleando por clases de educación cívica, por más historia de Chile en los colegios, por más reconocimiento, todo lo contrario, aplauden a los que votan imágenes derriban héroes, en fin, atacan al pobre soldado desconocido que murió por nosotros en la guerra del Pacífico. No les importa nada. Entonces, yo digo, cuando esto tope en fondo, que me imagino que la sociedad, entre los temas técnicos, mira, quiero decirte algo a ti y a Pepe de Chile. Hay 30 de izquierda, 30 de derecha, y hay un 40. O sea, todavía hay más que están en un lugar donde no tienen elección ni por la derecha ni por la izquierda. Agachan la cabeza y van a votar el día de la elección para evitar una multa. Y no tienen mucho dato. Le preguntan a un amigo, oye, ¿por quién voto? Le preguntan el sábado en la tarde, en el asado. Oye, ¿quién vaya a votar mañana? Ya, gracias, qué buen dato. Eso, así es la gente, no importa nada. Mira, si hiciéramos una encuesta, ¿dónde está la política en las preocupaciones de la gente? En el lugar 25. Muchas cosas tan antes que la política. Y eso es porque la política ha perdido su lugar, ha perdido su prestigio, los políticos no han sabido valorar la función que tienen, pero siguen mandando, y ese es el drama. Siguen mandando, y tenemos que pagar las cuentas como los políticos lo hacen. Las concesionarias a lo mejor tenían un maltrato o no fue el mejor trato que se hizo, los peajes, los impuestos, los tributos, las contribuciones, todo lo siguen mandando los políticos. Entonces nosotros estamos sometidos, y en algún momento va a crecer ese 40 a un 60 y va a quedar un 20 y un 20 en la izquierda y la derecha, y así se va a ir achicando el mundo político y va a ir creciendo un mundo independiente, intermedio, sensato, prudente, que es el que hace cambiar las cosas en las votaciones.
2: Y lo otro importante, Roberto, compartiendo absolutamente lo que plantea, es que la votación obligatoria genera una sensación de respiro para los políticos, pues, profesionales, porque la gente va a estar obligada a votar. No se hacen muchas campañas, la democracia es feble en eso, y finalmente creemos que porque tenemos elecciones, tenemos democracia. Fíjate que yo soy bien crítico de eso, porque tener democracia como un sistema político no asegura que tengamos buenas leyes, que tengamos buenos políticos, que tengamos buenos presidentes. Solo nos asegura participación y una democracia representativa, porque ni siquiera tiene otra connotación. Entonces, el 40, el 50 o el 60% que tú nombras, finalmente se ve replegado y obligado a votar. Y resulta que eligen a uno con 58% y de vuelta la primera encuesta está en 40 y la segunda encuesta en 30. Eso te demuestra que las convicciones, a propósito de lo que decíamos recién del electorado y de los que votan, obviamente está en un lugar muy distinto de lo que los políticos promueven. Le dijeron el orden, ¿y qué orden hay hoy día? Le dijeron menos violencia, hay menos violencia. No. Le dijeron, de acuerdo, vamos a sacar un programa de emergencia. ¿Qué hay de emergencia hoy día? Entonces, desencanto absoluto.
3: Pero hay una clave, que es bueno entenderla, y se lo escuché a un político. Dijo, fantástico el voto obligatorio. Es fantástico porque la representación hace que la gente, al votar más personas, significa que elegimos a las personas con mejor nivel de representación en el país. Eso es muy bueno. Terminó de hablar y dijo, y además recibimos más plata.
2: Claro,
3: tal cual, porque con el voto obligatorio...
1: Sí, y acuérdate que iban a bajar el valor, ¿te acuerdas? Que no, lo comentamos, no, ¿cierto? Porque yo, de 1,200, claro, a 900, claro. Pero después claro. Dijeron, no, ¿para qué íbamos a dejar de ganar? ¿Para qué vamos a dejar dinero en la mesa?
3: Imagínate cuando tú te ves obligado a votar, porque estás obligado a votar. Para alcalde votas por dos personas, o votas por este o votas por el otro. Generalmente, a veces hay tres, a veces hay cuatro, pero muy poco, los números de que están en la papeleta son pocos. Entonces, la plata que se reparten es gigantesca. Entonces, tú escuchas, por ejemplo, no sé si ustedes se acuerdan, pero los presidentes de la República dicen, fueron al Banco del Estado y solicitaron un crédito por 6 millones de dólares para iniciar la campaña. Tal cual, 6 millones de dólares. Sí. Pero claro, porque si tú tenés que elegir entre cuatro gatos en la presidencial, obviamente que... cada gato va a sacar no sé cuántos millones.
1: Y le achuntaste porque la plata alcanzó para cuatro gatos, los otros seis quedaron debiendo.
2: Claro, claro. Oye, así fue. Oye, por eso me gusta a mí el sistema uninominal, que lo he dicho algunas otras veces. Unos 150 distritos en Chile, pequeños, y que se elija un solo diputado. A ver qué es lo que pasaría en Chile, porque la gente tendría que elegir, y ahí podría aparecer esta figura que dice... Sergio, que son representativas de la comunidad y que son valoradas. A ver qué es lo que pasaría. 150 diputados, oye, desaparecen los partidos políticos, finalmente. Compiten personas, porque finalmente esta democracia representativa te lleva a tener que elegir partidos políticos, ideologías, pero sin utopía. Me gustó el tema, lo vamos a seguir usando. La ausencia de utopía genera una cuestión muy, muy, muy mala que es.
3: Y Pepe y Sergio, en las personas, en cada uno de nosotros, si tú te quieres vivir la vida sin utopía, no te va a ir tan bien. Porque la vida hay que vivirla con sueños, con ilusiones, con esperanzas, con la idea de que tú vas a conquistar algo en tu vida va a servir de algo. Cuando tú te vas cansado a la casa después de haber visto tantos niños en la consulta, ¿qué te pasa? Sientes eso, sientes que la vida tiene sentido, que hiciste algo por los demás, que construiste un mundo mejor. Esos son los sueños.
2: Esos son, Roberto, y cuando estoy bien cansado, pareciera que las sincronías aparecen, aparece alguna persona que me manda un mensaje, ay, tanto tiempo que no lo veía, qué bien se ve, ¿se acuerda cuando me solucionó este problema con mi hijo? Oye, es reconfortante, porque la utopía se alimentan también de esfuerzos, de obvio, caminos,
3: obvio.
2: De pensamiento, y al final uno no sabe si se cumplió o no. Yo me acuerdo de chico que me encantaba transmitir partidos de fútbol y grabarlos, y me encantaba la radio, y llamaba a la radio, y hacía muchas cosas. Una de las cosas más interesantes que he hecho, finalmente, ya que estamos en esto, es poder compartir con ustedes un programa de radio que me fascina, y era una utopía en el fondo cumplida. Todo se puede.
3: Sí, qué bueno, todo se puede siempre.
1: Sí, oye, y yo creo que también se dejó de leer, eso, ¿verdad? Sí, porque la lectura te llevaba a soñar, se dejó, y dejamos de leer.
3: Mira, hay una explicación sobre eso, Sergio, que es bien interesante. Cuando tú te estás viendo, porque aquí la diferencia está entre los que leen y escriben versus los que escuchan y hablan, ¿no es cierto? Que el analfabeto es el que escucha y habla, que es lo que te pasa con los mensajes del teléfono, donde ya la mitad son solamente hablados, porque la gente no quiere escribir, solamente habla, y solamente escucha, por lo tanto. Entonces, una conversación telefónica puede ser que tú le grabas un mensaje a uno y el otro te graba un mensaje a ti, y así. Bueno, pero lo que yo me quería decir respecto a la lectura y los sueños es que efectivamente cuando tú estás en la televisión y estás mirando una imagen, se viene una niña con un vestido verde caminando por la orilla de un parque, es esa niña con ese pelo, con esa forma de caminar, con esos zapatos, con esas flores que están al lado. Mientras tanto, cuando tú estás en un libro y el escritor te dice a ti que, y ella avanzó lentamente por entre medio del parque con un vestido verde que representaba como el pasto, y tú entonces vas a construir una niña, tú, y Pepe otra, y yo otra. Cada uno va a tener una niña que va a haber creado en la cabeza. La lectura te permite generar ese sueño, esa imagen, construir esa imagen. La televisión o otras cosas donde te muestran no te permiten el sueño, te obligan a una imagen determinada. Y por eso la lectura tiene ese valor tan crecedor, tan importante.
2: Hoy estuvo en una feria del libro Pablo Simonetti, que es un escritor bien interesante, vino como dos veces. Muy interesante, un tipo que no vamos a entrar en detalle, pero una de las preguntas que le hicieron a Pablo Simonetti en esta conversación fue: usted, en uno de sus últimos libros, describe la zona de Zapallar, un jardín de flores, césped, y yo empiezo cuando lo leo a sentir el olor de las flores y a sentir la humedad, y le dice, ¿cómo puede ocurrir eso? Dijo Pablo Simonetti, ¿sabes una cosa? Me están golpeando súper fuerte. Porque cuando yo escribo, ese es mi, podríamos decir, mi utopía. Eso es lo que yo quisiera, que en las letras que ustedes lean exista una historia, y una historia verdadera, que ustedes la interpreten. Me acuerdo perfectamente, porque esos son los libros. ¿Cuál es el nivel de sensorial? Que obviamente no hay olor a flores, pero claro, se sienten.
3: Sí, claro.
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1: Ya vamos a la segunda parte, en este punto de encuentro aquí en la Radio Quillota, en este jueves 2 de julio de 2026. Hablemos de cosas lindas, de cosas positivas. Ayer se conmemoró un año más de la Casa de Acogida Beatita Benavides, y ustedes han tenido participación, Roberto o Pepe, en el caso de su génesis, en esta cosa que hemos hablado tantas veces. Y algunos que también lamentablemente he escuchado de repente conversaciones por ahí que todo lo llevan a la política, que no son capaces, hay mucha mezquindad respecto de reconocer que efectivamente es una tremenda obra y que ojalá se amplíe y se multiplique y que la primera dama ayude a que esta cosa avance y se replique. 23 años es un buen tiempo para hacer un proyecto particular, una cosa piloto, algo que algunos dicen, no, es que esto no puede ser, una clínica en la municipalidad que no puede. En vez de sentirse orgulloso, y además la figura de religiosa, ¿no?, de la Beatita.
3: Claro. No, la organización Beatita Benavides es maravillosa y nace como un apoyo. Tiene dos visiones, Sergio, ¿eh? Una es el ala municipal de salud y otra es un grupo de vecinos que le daban de comer a la gente en situación de calle. Y esta organización funcionó a un costado de la iglesia Santo Domingo. Pero es tanto el afán económico que tienen los administradores de la congregación de la Orden Dominica que sacaron a la organización Beatita Benavide, que dirigía a la viuda de Sabel. Tiene un nombre alemán medio enredado, por eso no digo su nombre, no lo sé decir bien, no sé cómo es, no me acuerdo tampoco, pero era la viuda de Guillermo Sabel, y ella estaba al frente de la organización de manera muy interesante, conseguía recursos y tenía todo esto en este local que había dejado el padre Emilio en la iglesia Santo Domingo. Llegó la nueva administración ahí de la inmobiliaria que tomó todas estas propiedades y echó a la congregación y lo arrendó a un local comercial, y punto. Y ahí la organización Beatita Benavides va a funcionar después al municipio, donde ya había algo de un ala de salud creada por el doctor Luis Mella y con la imagen de la Beatita.
2: Y se hacía atención ahí, habían varios profesionales que entregaban horas, y de ahí se fue generando esta suerte de establecimiento de salud. Oye, yo he escuchado también cerca algunos que dicen que los municipios no pueden tener hospitales. A propósito del pensamiento crítico, ¿no podrán tener un pensamiento un poquitito más ordenadito para entender que este establecimiento es un establecimiento que se ha creado con el cariño, con la cercanía y con los recursos municipales, pero que es de toda la comunidad, es de todos? Trabajan, hay gente, se financia, hay una labor humanitaria espectacular. Bueno, todo cuando se politiza se lleva a esto, ¿eh? Pero 23 años, mira, no me acordaba que es tanto tiempo. Y de verdad que es una gran, gran obra. Para los que no la conocen, no opinen. Yo creo que sería bueno que la fueran a visitar. No he encontrado nadie, ni chileno ni extranjero, que hayan visitado esta casa de acogida, que no salgan impactados y con una visión totalmente diferente. Así que dejémoslo ahí como una felicitación y no llevemos todo a la crítica, a un montón de análisis que no corresponden en este caso, según lo que yo creo.
3: Bastaría conversar con las personas que han estado ahí para entender que la importancia que tiene. Los que hablan de afuera, los que no entienden, que en verdad deberían ir a conversar con las personas que están adentro y que reciben un beneficio directo al alma, al corazón. Es más que una clínica de salud, una clínica del amor.
1: Pero fíjate que tú, como historiador, como profesor, y que vienes retratando la historia no solo de Quillota, porque Quillota bien pudo haber sido la capital de Chile. Cuando uno lee, y estaba leyendo esta historia del carbón de Lota, cuando parten esos asentamientos, fíjate que dentro de la construcción estaba la construcción de las casas, y se construía la escuela, y se construía el policlínico y una cosa así, y era pensado como la entrega o la reciprocidad de colaboración entre el empleado y patrón y cosas así, y en algunos fundos se construía una capilla, se construía una escuela, y se, de repente traía una cosa medio entre familiares, que viniera un doctor. La presencia de las unidades militares, especialmente navales, en el sur del país. El único doctor que va a las islas por allá es un médico, qué sé yo, es un práctico naval y cosas. La realidad hoy día, y durante muchos años desde la formación de nuestro país, ha hecho que este tipo de cosas convivan y no sean y no hayan sido tan estructuradas en esto, que el municipio no puede tener esto y que la ciudad no puede tener aquí, por ejemplo, el SAR aquí en Quillota. ¿De cómo le vas a quitar la atención de urgencia si esa es pega del servicio de salud con el hospital? Sin embargo, hoy día conviven y tenemos un servicio de alta resolutividad que ayuda, se anticipa.
3: Extraordinario, extraordinario el servicio.
2: Al final de cuentas, las discusiones no llegan a ninguna parte, porque lo que tú planteas bien, Sergio, la comunidad va generando progreso. Bueno, y ni hablar de los campamentos. Tú ponías el caso del campamento Carbón, de Lota. Yo todavía tengo la imagen de haber visitado eso, pero también tenían el parque de Lota, que era una maravilla, sí, desde el punto de vista de lo que era ahí. Se ofrecía de todo. Bueno, las culturas van progresando. En el caso de la casa de acogida,

0: todo esto, porque de alguna manera, a propósito de constructores, estas son construcciones, pues, estas son construcciones que tienen una historia, Roberto.
1: El Rotary también apoyó intensamente la casa de acogida. Pero yo quiero hacer la distinción. Hay una cosa que es la casa de acogida como tal, con todo el concepto que le incorporó el alcalde Mella, y también está ese otro grupo de vecinos voluntarios que formaban esta organización Beatita Benavides, que funcionaba en paralelo y formando parte de ellos, ¿eh? Habían, como dijo Pepe, habían ahí en el al lado de la gruta, habían cuando la gruta estaba abierta, sí, ahora la gruta está cerrada, sí. La iglesia está cerrada, la Beatita secuestrada, en fin, ahí en ese lugar había atención, como decías tú, de dentistas, de médicos, de enfermeras. Era extraordinario lo que hacían. Y en la tarde, a la hora de almuerzo y en la tarde, había comida para los que eran estaban en situación de calle.
0: El doctor Jorge Anaya atendía ahí a gran personaje de la historia quillotana, dentista, odontólogo. Él atendía hasta el último, ya estaba con sus años encima, pero no dejaba de eso. Me invitaba de repente a que lo acompañara a atender. Yo me quedaba escuchando y le decía: doctor, por favor, preocúpese el paciente, porque tan buen contador de historia y todo, un gran hombre. Me acordé ahora porque ese era uno de los que estaba ahí, Roberto.
2: Era boliviano, ¿eh? Sí.
1: Boliviano. Sí. Compañerito.
0: Compañerito.
1: Compañerito, sí. Compañerito, un hombre fantástico. Oye, sí, admirable. Un gran personaje, músico. Creó la Filarmónica de Quillota. Era un agente cultural, un gestor cultural. Trajo escritores, trajo mucha gente a Quillota. Yo estaba en el último año del colegio y él fue al colegio a contar que venía Manuel Rojas y que si había algún alumno que pudiera decirle algo a Manuel Rojas cuando vine. Yo levanté el dedo primero. Yo había leído Ojo de Ladrón y había quedado loco. Entonces dije, por supuesto que yo lo voy a... Y le hablemos. Un tipo grande, alto, digamos casi 2 metros, ancho, enorme, y fantástico, por supuesto. Un narrador de película.
2: ¿Te das cuenta que esos son los constructores? A mí me hace mucho sentido las historias que me ha contado Pepe, porque, mira, yo creo que no habrían muchos personajes como él. Yo, cuando inicié mi aventura radial, allá por 1975, me encontré con el doctor Anaya, pero que además ya lo conocía porque él trabajaba para Ferrocarriles, que tenía su propio servicio dental. Entonces, las primeras cosas de mi dentadura de niño las atendió ahí en la cadera cuando había llegado al doctor Anaya. Y después lo encuentro acá porque tenía su consulta al lado de la radio, ahí en la calle Blanco 320. Y contaba sus historias y era genial. Entonces, esos hombres, hombre en genérico, no vamos a decir hombres, sí, y mujeres, chileno y chilena, ¿no? Ya no hay, se perdieron, se fueron con el tiempo.
1: Tan perdido.
0: Oye, y era rotario también don Jorge, y convocaba muchísimo. Reinita llamaba por teléfono a las mujeres que él consideraba que le podían ayudar para que asistieran. La parroquia era el lugar, no había un teatro, no había un centro cultural, pero ahí se hicieron cosas musicales espectaculares y los llamaba uno por uno para comprometerlo a que asistieran. No, gran recuerdo de don Jorge.
1: Trajo la Sinfónica a la parroquia San Martín de Tours, la Sinfónica Nacional de Chile. Pocas veces ha venido a Quillota, una vez que la trajo él. En mi despedida de cuarto medio, juntó a varios colegios de Quillota, como 6 colegios, en la Casa de Igli Italiani. Y vino ni más ni menos que Tito Moon. ¡Wow! Fue espectacular el tipo, maravilloso, hablaba como una metralleta, nos dejó a todos marcando ocupado, era y nos pidió que viajáramos, que saliéramos de Chile, que recorriéramos el mundo, que el mundo nos estaba esperando, que teníamos mucho más que hacer todavía afuera. Nos hizo soñar, un utópico más.
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1: Ya vamos a la parte final. Este es el punto de encuentro en la Radio Quillota en esta jornada del jueves 2 de julio. Oye, quería compartir esto porque de repente uno pega palos, ¿eh? Y yo lo veía ayer en la noche cuando iba camino a la radio del programa. Los recursos de carabineros, y tienen que cumplir con esta ley del estadio seguro, me imagino que los obliga a traer dispositivos al compromiso este que tenían ayer Limache y Coquimbo. No había mucha gente, pero habían como 10 patrullas ahí que vienen de la prefectura del Marga Marga y lo demás. ¿Cómo nadie puede hacer una redistribución de los recursos? Mira, fue el general director de carabineros, fue al Congreso, el general Marcelo Araya, y dio a conocer la difícil situación de su equipamiento, aunque reconoce que hubo tiempo en que estuvieron casi con el 50% de su flota en mal estado. Y habló del parque de carabineros, 10.363 unidades, de las cuales solo están en operación 8.519 a nivel país. 1.800 unidades están fuera de servicio por falla. Y cuando me empiezo a adentrar ahí en el detalle de la información, y a ver cómo estamos aquí por casa, en lo referente a nuestra región de Valparaíso, en el papel le han asignado 1.115 unidades, pero el porcentaje es mayor, porque el 25% del parque vehicular de carabineros está fuera de servicio por falla. Solo funcionan 836 dispositivos y 279 están allí con falla. Entonces, de repente, cuando uno pide, claro, ¿por qué no hay carabineros? ¿Por qué no vienen? ¿Por qué se demoran? Bueno, pues saque la cuenta. Esta cantidad, 836 vehículos para atender toda la geografía de esta región de Valparaíso, con todos los servicios que les corresponde. Ahora, no sabemos cómo es la situación de la PDI, que por estos días se ha notado también unos buenos golpes, y uno dice, cuando se focaliza y cuando empiezan a revisar y le hacen caso a la gente, no sé si es vía denuncia seguro, Roberto, la cosa funciona. Mira, el Observador tiene ahí los detalles, usted los puede ver, y si no, mañana los compra en papel. Respecto a este operativo, aquí nomás, pues, en Nogales.
2: Claro, sí. Con armas, ¿eh? No solamente drogas, sino que armas. Y eso es una, lo veníamos diciendo nosotros hace rato, que hay una mezcla de, por supuesto, drogas, armas y mucho billete. Sí. Entonces, eso están dando junto ahora.
1: Siempre que se hacen este tipo de operativos, incluso llama, ya no llama la atención, confirma nomás, que cuando se realiza alguna cosa en un vehículo, claro, encuentran algunos casquillos, qué sé yo, armas, algunos, pero siempre hay plata en efectivo. Y se puede hacer la diferencia, porque cuando se focaliza, siempre la noticia dice, y billetes de baja denominación. Entonces uno dice, claro, ahí compraba el que compra el papelillo a lucas, dos lucas y cosas así. Pero los otros que tienen millones y muchos millones son de los billetes de 20 y de 10 en fajos ya hechos. Entonces, ese es el que lleva, en el fondo, para blanquear el dinero, para, qué sé yo, el lavado de ese dinero y meterlo en el sistema. Pero siempre que hay algún operativo por ahí, lo que se informe, lo que se encuentra, es exactamente lo mismo.
2: Sí. Oye, Sergio, para que no llamen los auditores a la radio, los papelillos no están a lucas, ¿eh? Un poquito más caro. Puedes preguntarte a dónde, entonces, para evitar eso. Sí, pero baja denominación los billetes. Pero los papelillos de coca son carísimos, y los de marihuana, bueno, se transforman a veces en un gramo, dos gramos. Y el tráfico es insolente. Insolente. Como muy bien dices tú, al que detengan lo encuentran con un montón. Montones de billetes, montones.
3: Oye, y ayer nos enteramos por El Observador que desde las 6 de la tarde en adelante está disponible, no en papel, pero sí para poder leer, que fueron denuncias de vecinos los que terminaron con 5 detenidos por microtráfico en Nogales. Habían drogas, armas, dinero, a propósito de lo que plantea Sergio, pero eso da una señal de esperanza también, de una utopía que uno tiene, que los vecinos puedan denunciar, ser escuchados y de alguna manera desarmar todo lo que está ocurriendo en los barrios, porque ese es finalmente el gran tema. Así que esto fue en 8 domicilios del polígono en Nogales, y esto fue hecho por la Policía de Investigaciones en conjunto con la Fiscalía de La Calera. Ahí está una asociación virtuosa que tiene que estar ocurriendo. Y lo otro fue con el respaldo legal, dice El Observador, del Tribunal de Garantía de La Calera, que permitió que se ingresara, porque hay que decirlo, no es cosa que lleguen y entren a los domicilios, el Tribunal de Garantía permitió eso.
1: Pero siempre aparece este tipo de cosas. Yo entiendo de que efectivamente cuando no es en flagrancia y en todos estos operativos, porque cuando viene después un largo proceso, los abogados defensores, yo me acuerdo muchas veces, existiendo el delito, y también igual que la defensa aquí, las acusaciones constitucionales y todo el cuento, que dice, no, aquí se logró probar que no hubo delito. No, señor, no se probó nada. Simplemente lo saldaron porque era una cosa política. Entonces, de repente hay hechos, hay delitos, ¿sí? Pero el abogado defensor logra probar ante el juez de que el proceso estaba viciado, porque no se cumplió, porque no le leyeron los derechos, porque no sé qué tal o cual cosa, entendiendo de que el ilícito ocurrió, pero la detención se declara ilegal. Entonces, este tipo de cosas, efectivamente, la orden de entrada y registro, y a veces por eso se demora tanto, y hemos hablado con este cuento de la escuela segura, porque hay que resolver y tomar decisiones en flagrancia y un montón de otras cosas, y no puedes tú parar el tema así, hacer stop y hacer toda esta cosa administrativa que sabemos que no está disponible de manera inmediata. Entonces está bien lo que tú señalas, porque efectivamente estos procedimientos cuentan con un fiscal y con un juez ahí de garantía que ordena o autoriza esta operación.
2: Bueno, la idea de que los vecinos estén denunciando fue el apoyo que tuvo el plan anti-microtráfico que generó la PDI. La PDI tiene un plan microtráfico ya que se viene aplicando por años y con muy buenos resultados, porque generalmente esto es una denuncia del vecino que dice, oye, tres casas más allá de la mía hay un tipo que me tiene loco, que vienen en las noches a buscar pedidos, que van, que salen, que llegan. Se ha hecho también una cosa casi normal en Quillota, Calera, Nogales, Hijuela, los fuegos artificiales, anunciando la llegada de la mercadería. Esto está ocurriendo con cierta frecuencia. Llevamos, por ejemplo, aquí en Quillota como 3 fines de semana con fuegos artificiales anunciando llegada de mercadería.
1: Claro. De repente toda esa historia, que yo no sé si efectivamente todo aquello, porque también de repente creo que guapean bandas rivales, porque más allá de los fuegos artificiales, de repente es percutar armas, que yo no sé si serán de fogueo o no, pero hay armamento automático que se dispara al cielo, pero esas balas caen en alguna parte y también se guapean para... Generalmente cuando hay anuncios respecto ¿te acuerdas cuando se hizo una intervención con helicópteros aquí en la noche y lo demás? Oye, al día siguiente y subsiguiente una cantidad de disparos, así como diciendo, a ver, pues vengan otra vez, aquí los estamos esperando. Afortunadamente no ha existido ese nivel de enfrentamiento. Pero todo esto estaba relacionado. No sé si las personas se cansan porque tenga la actividad comercial de la venta de drogas propiamente tal, sino que por los ilícitos asociados, porque no es solo la venta, ¿no? En algún minuto se cometen una serie de otras que ya no son incivilidades, sino que una serie de delitos.
2: Por supuesto, porque tengo que cuidar mi territorio y no tengo que dejar que entren otros a vender donde yo estoy vendiendo. Pero a esos, a los que yo le estoy vendiendo, se lo anuncio con fuegos artificiales, Sergio. Esa es la fórmula, claro, para que vengan. O sea, sepan que ya llegó, porque se les agota, entre paréntesis, sí. El producto es muy bueno. Se les agota y entonces meten el volador de luces y con eso a la gente en sus casas, todo. Si tú encuentras una mejor forma, dímela, por favor. ¿Cómo le anuncias tú a un barrio completo, a cuatro o cinco poblaciones enteras. ¿Cómo le dices que el que vende la droga le llegó la droga? Es genial, desde el punto de vista comunicacional, dos petardos al aire, o tres, cuatro, cinco, como tiran ellos, es la mejor forma de dar a conocer que llegó la mercadería.
1: Ya no son las zapatillas colgadas en los cables. Estoy pasado de moda, yo voy vendiendo a Luca el...
2: Claro, está un poco más caro.
3: Oye, yo me recuerdo de la película con las señales de humo, que sería el equivalente para estos efectos, ¿no es cierto? De las películas del oeste, señales de humo.
2: Existieron las señales de humo, ¿eh? Forman parte de,
3: claro,
2: de la historia, de la historia del mundo, claro. Dicen que se podía llegar a Quillota en un día y medio, casi dos días, con la muerte del Inca. El Inca moría en el Cusco y en Quillota el Inca lo sabía dos días después. Una noticia en la época de los españoles entre Madrid y Santiago demoraba cuatro meses. Y en la época, claro, solo la muerte del Inca, hay que tenerlo en cuenta. Aquí habían, por ejemplo, fórmulas, sí. La manera como se comunicaban las cosas, hay puntos, uno puede describirlo. De hecho, yo lo describí en el libro, en el tomo 1 de la Historia General de Quillota. Aquí en la bifurcación de la cuesta, aquí cuando uno viene de Tabolango y va a dirigirse a Limache, arriba hay un cerro que se llama Alto de Michimalonco. Y después está el cerro de Mauco, que fue otro punto.
3: Mauco,
2: claro. Y con eso, y las distancias son enormes entre un punto y otro, pero las señales de humo funcionan porque se ven. Es como los incendios, cuando la gente dice, oye, el incendio se veía muy lejos. Bueno, eso es.
1: Oye, bueno, que tengan una buena jornada. Nos encontramos mañana viernes para comentar las cosas que pasen en el curso de este nuevo día.
2: Oye, en todo caso, todas las mañanas yo estoy echando señales de humo porque me sale un vapor por la boca cuando hablo. Sí, así que estamos humeando.
3: Está bueno eso.
2: Que tengan un muy buen día. Hasta mañana.
3: Abrigarse, cuidarse. Sopita de pollo, si hace mucho frío, también es bueno a la hora del almuerzo.
2: Vacunarse los que no se han vacunado.
3: Vacunarse también. Saludos para toda la audiencia.
1: Bueno, mañana a ver si en un poco de consulta ahí a nuestro médico de cabecera, porque el MinSal dio ayer algunas cifras ahí y hay influenza A y influenza B, pero de eso hablamos mañana.
3: Sí, hablamos mañana.
2: Hasta mañana.
0: De esta forma llegamos al final de Punto de Encuentro.
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0: Y con la música de Queen arrancamos, iniciamos. ¿Cómo le va? Buenos días, son las 8:48, 12 ya para las 9 de la mañana. Saludando hoy a Gloria, que está de onomástico. Felicidades en esta mañana no tan fría como ayer. No tuve que echarle con la manguera agua al parabrisas, no estaba congelado, pero sí, temperatura bastante frío, vientos, no tan fuerte, pero igual llegan al cuerpo. Mascotas que están ahí en situación de calle, muy complicadas, durmiendo en los escaños de la Plaza de Armas, ahí pasábamos juntitas para opacar el frío. Lo pasan mal la gente del sur, estaremos hablando sobre aquello, sobre enormes árboles que caen sobre casas en Pucón, ráfaga de más de 100 kilómetros por hora y mucho más. ¿Cómo estás, Juan Carlos? Buenos días.
1: ¿Qué tal? ¿Cómo le va? Buenos días. El saludo, por supuesto, a todos los que ya están conectados con nosotros en esta mañana de día jueves de Abriendo Sentido. Con información, con datitos, lo que está pasando en la zona, lo que está pasando en el país, en el mundo, se lo contamos acá en Abriendo Sentido. Hasta pasadita del mediodía estaremos compartiendo con ustedes en esta mañana de Abriendo Sentido.
0: No sé cómo estaba el Limache, por lo menos en La Cruz, Quillota, Calera, no tan frío como ayer. No sé la sensación tuya allá detrás de la cuesta de Limache.
1: Vamos a ver qué pasa con el informe de la meteorología, que al final es la que vale.
0: Exactamente. Vamos a ir con la música de la vuelta. Revisamos, como dice Juan Carlos, el informe del tiempo, efemérides, dato del Mundial, dato de la Copa Chile. También tenemos datos económicos, contingencia local y, por supuesto, entrevistas acá en el 101.5. Seguimos con más música. Tenemos toda la onda de los 70, 80, 90, 2000 y contemporánea. Seguimos con Justin Timberlake. I got this feeling inside my bones. 8:50.

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Revisemos el informe del tiempo.

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1: El informe del tiempo para toda esta región de Valparaíso. Tocamos música de fondo para levantar el ánimo, claro que sí. Vamos a revisar de fondo lo que se refiere al informe del tiempo para esta región de Valparaíso. Hoy en la provincia de Quillota vamos a tener cielos despejados. Una máxima agradable de 16 grados, ¿ah? En la provincia de Marcamarca se repite, en San Felipe Los Andes 17 a 18 grados y en el sector costa en general 14 grados. Para los próximos días en la provincia de Quillota y Marcamarca, mañana viernes la mínima será 2 grados bajo cero y máxima de 15 grados con nubosidad parcial variando despejado. El día sábado nubosidad parcial variando nublado, chubascos débiles y viento entre 25 y 40 kilómetros por hora. Y el domingo, nublado, chubascos en declinación en la madrugada, para ya en la mañana del día domingo y la tarde, nubosidad parcial en la mañana y despejado en la tarde, Juan Carlos Reyes.
2: En la zona costera de la región de Valparaíso, en tanto, tendremos cielos soleados, Papudo, Zapallar, Viña del Mar, Valparaíso, Algarrobo, San Antonio, con una máxima que va a alcanzar los 14 grados, la mínima estuvo cercana a los 0 grados en algunos lugares. Acá en la provincia de Quillota, menos 2 fue la mínima del día de hoy. Por la tarde, por supuesto, va a estar soleada la zona costera de nuestra región de Valparaíso. En tanto que Santiago nos presenta para hoy una jornada de amaneciendo despejada y helada, con menos 2 grados de mínima, 14 de máxima, cielos despejados por la tarde. Mañana viernes amanecerán con menos 1 grado los capitalinos, con nubosidad parcial y helada a la mañana, por la tarde cielo despejado para alcanzar una máxima de 14 grados. Y finalmente el día sábado, la mínima será de 1 grado sobre cero, despejado por la mañana, por la tarde alcanzarán 12 grados de máxima solamente, pero con cielos nublados y chubascos aislados para los capitalinos ya en el atardecer del día sábado.
1: Nos siguen llegando imágenes de estos enormes árboles que caen sobre casas de Empucón, unas casas hermosas que fueron destruidas por la naturaleza, por los vientos de más de 100 kilómetros por hora. Estaremos hablando sobre aquello. Seguimos con música sin parar, estamos acá en Abrirnos Sentidos, este matinal diferente, el matinal oficial del adulto joven. Somos la radio oficial del adulto joven y te acompañamos con toda esta música que te trae recuerdos de inviernos pasados, ¿por qué no? De vacaciones de inviernos pasados, de los chicos que se le acaban este fin de semana.

0: 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Para la gente que estaba preguntando. Hacemos la pausa comercial, regresamos de inmediato junto a Omega Soluciones.
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0: Bueno, revisemos las efemérides del día de hoy. Bueno, quiero comenzar yo para decir, es el Día Internacional del Periodista Deportivo. Así que tú que haces este reportaje acá a diario del deporte local, nacional e internacional, Juan Carlos, así que feliz día para ti, ¿eh? Feliz día para ti, porque es el Día Internacional del Periodista Deportivo.
1: Mire, me sorprende con esa información. Saludos para todos los colegas que cumplen también esa función. Y en cuanto a la historia, y a través de este libro Efemérides Nacionales Comentadas, escrito por Florior Pérez a través de la empresa ZigZag, hay recuerdos también de la historia de nuestro país a través de las efemérides. El 2 de julio de 1822, el gobierno Ramón Freire entrega pasaporte a Bernardo Higgins para que pueda viajar a cumplir su destierro a Perú. Mire, momento de la historia. Claro. El 2 de julio de 1886, la Real Academia Española de la Lengua aprueba el carácter de correspondiente a la Academia Chilena creada en Santiago el 8 de junio de 1885. También un 2 de julio, pero de 1890, los lancheros de Iquique declaran una paralización que para el historiador Gonzalo Vial marca el comienzo de una serie de huelgas que tuvieron inusual extensión y violencia, sintomáticas del malestar económico social de los pobres.
0: Ahí comienza todo.
1: Y el 2 de julio de 2003, Valparaíso es declarado Patrimonio de la Humanidad por la UNESCO, ya que la fecha de fundación de este puerto, de presencia fundamental en la historia de Chile, no se ha establecido hasta hoy. Se podría hacer de esta declaración una fecha anual de celebración ciudadana. 2 de julio de 2003, entonces, Valparaíso es declarado Patrimonio de la Humanidad por la UNESCO. Son las efemérides que recordamos acá en Abriendo Sentidos.
0: También te cuento que el 2 de julio se celebra el Día Mundial de los OVNIs. Mira, promovido por miles de fervientes creyentes y seguidores e investigadores particulares de este fenómeno y su férrea creencia de que no estamos solos en el universo y que existen seres más avanzados en el espacio exterior. Así que hoy día se celebra el Día Mundial de los OVNIs también. Nos sumamos a todas estas efemérides. Seguimos con buena música y nos siguen llegando imágenes. Ahora un árbol cae en plena plaza de Pucón. Usted que conoce Pucón, usted que ha ido alguna vez al sur de Pucón, bueno, esta hermosa plaza, algunos sectores destruidos por este gran árbol que cayó en plena plaza de la comuna de Pucón, en el sur de nuestro país. Y en la música nos quedamos con Black Box. 9:17, 9:17, junto a Patagonia Steakhouse, Black House, la farmacia del Dr. Simi, que le damos la bienvenida, Blanco 11 en Quillota, Inmobiliaria La Palma, con su edificio Montana, en calle Merced, frente al Colegio Siglo XXI, ahí, 22 departamentos de lujo, ¿eh? 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

0: Pasa la música de Black Box. Están explicando lo que está pasando con este fenómeno de los árboles en las ciudades, sobre todo, ¿eh? Que le inyectan adoquines, les cortan las raíces para que no se levanten las veredas, y eso, la adherencia del árbol en la raíz, es como afirmarse con los dedos, ¿cierto? Para que no lo bote el viento. Bueno, estos árboles sufrieron el estrago de los hombres en contra de la naturaleza, y pasó este hecho en plazas, en diferentes sectores, en las casas que están justo frente a un árbol. Claro, las veredas, los adoquines y todo lo demás, el hombre hace lo suyo. Rompe las raíces para que no levante las veredas, pero el árbol queda ahí inestable. Y una ráfaga, que no es común, de 100 kilómetros por hora, claro, lo bota de cuajo. Esto pasa en el sur de nuestro país, en el sector de la Araucanía, JC.
1: Sí, tenemos información también de la zona norte, porque el juzgado de garantía Antofagasta decretó la prisión preventiva para 5 adultos y arresto domiciliario total para un menor de edad tras ser formalizados por el delito de receptación de vehículo motorizado. Los imputados fueron capturados por personal especializado de carabineros en medio de 2 procedimientos de alta complejidad desplegados en plena pampa, y que permitieron además la recuperación de 3 camionetas de alto valor que mantenían en cargo por robo. El primer procedimiento se registró al interior de la ruta secundaria del sector de La Negra, donde patrullajes de observación permitieron interceptar 2 camionetas que habían sido sustraídas los días 23 y 24 de junio en la capital regional. En el lugar, el personal uniformado detuvo a los conductores de ambos vehículos, 2 ciudadanos de nacionalidad boliviana de 29 y 30 años, quienes permanecían de manera irregular en el territorio nacional y pretendían trasladar los móviles hacia la frontera, algo que se ha hecho muy común, sacar los vehículos de Chile hacia tierra boliviana. La segunda intervención se produjo en un cuadrante más al norte. Carabineros detectó un punto de acopio dinámico al interior de un pique minero abandonado para invernación de vehículos, método que se utilizan las bandas para ocultar los bienes por días y luego trasladarlos al extranjero por pasos no habilitados. Ahí está entonces estas 2 acciones policiales que permitieron dar con esta banda que se dedicaba al robo de vehículos y a traspasarlos a tierra boliviana. Reitero, esto se ha hecho muy común, el traslado a Bolivia, donde posteriormente se limpian los papeles del vehículo y queda, digamos, por sus nuevos dueños sin ninguna dificultad para transitar en tierras bolivianas.
0: Hay por que tener menos, cuidado, y la alarma está.
1: Por lo menos se dio con esta banda, ya que sí, era integrada por 4 adultos y un menor de edad, quienes ya están detenidos.
0: Seguimos con más música, luego la pausa comercial. 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

Ya estamos de vuelta, estamos de regreso con la música de la reina de la onda disco, Donna Summer. Hoy saludando a Gloria, que está onomástico. Felicidades, avanzamos en la siguiente media hora musical. 9 de la mañana con 37 minutos, 9 con 37.

Bueno, seguimos acá en Abrirnos Sentidos. Nos preguntaban cómo va a ser lo del Mundial del día de hoy. Los partidos tan emocionantes que se definen, por supuesto, de buena forma. Lo de Bélgica ayer, que lo dio vuelta. Lo de Inglaterra. Hoy juega uno también de los favoritos. Transmite The Sport y Chilevisión desde las 15 horas. España versus Austria, por si acaso. Después, más tardecito, 19 horas, dicen que uno de los dos favoritos que hay, Portugal-Croacia, uno de los dos queda afuera, lamentablemente. Se emite Chilevisión también y The Sport. Y cierra esta jornada a las 23 horas, no lo transmite Chilevisión, solamente The Sport, Suiza-Argelia. Es lo que se refiere para este jueves 2 de julio. Y se lo contamos también acá en Abriendo Sentido. 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Junto a ellos estamos con buena música sin parar hasta las 12 con 20 minutos por ahí, ¿cierto? Claro. 9 de la mañana con 45 minutos, 9 con 45. 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

0: Música para levantarte el ánimo en esta jornada fría, día jueves, saludando hoy a Gloria, que está de onomástico. Uno siempre se pregunta lo que pasa en Indonesia, las islas islámicas. Un ejemplo es que una joven pareja de la provincia SEC, la única jurisdicción de Indonesia donde se aplica la ley islámica, o la charía, como quería decir usted, fue condenada este jueves a recibir varios latigazos en público por violar la normativa al besarse sin estar casados en un video de TikTok. Un tribunal islámico ordenó hoy que ambos, uno de 22 y otro de 25 años, estos jóvenes, fueran azotados con una vara de ratán una veintena de veces en un acto público, al que los acusados acudieron vestidos con una túnica blanca, según la fotografía de la audiencia. El acusado varón participó en actos íntimos como besarse y acariciarse con una mujer que no era su esposa, con el consentimiento de ambas partes. El video se volvió viral y propició denuncias ante las autoridades locales, quienes arrestaron a la pareja en abril en la audiencia, donde otras cuatro personas fueron condenadas también a castigos corporales por delitos estipulados iguales. La isla islámica de Aceh permite hasta 100 latigazos por adulterio, relaciones homosexuales, y castiga las apuestas, vestimentas ajustadas en mujeres o que los hombres fallen a la oración del viernes, entre otras acciones. Imagínense, esto está pasando. Y se lo contamos acá en Abriendo Sentidos. Lamentablemente todavía siguen estas malas costumbres, estas leyes que son ¿cómo podríamos decirlo? Legales en el país, que no faltan a los derechos humanos ni nada de eso. Bueno, tanto que le contamos acá también en Abriendo Sentidos. Seguimos. Ah, tenemos también otra información, Juan Carlos.
1: Sí, porque hemos conocido las temperaturas mínimas de hoy acá en la zona, que son, seguramente usted las quiere conocer. Fíjese que en la zona rural de Quillota, a eso de 5 minutos para las 8 de la mañana, se registró la temperatura mínima, que alcanzó los menos 2,6 grados Celsius. Zona rural. En la zona urbana, la temperatura mínima en ese mismo horario, o sea, a las 7:55, era de menos 0,9 grados. Por supuesto que se recomienda extremar las precauciones debido a las bajas temperaturas, abrigándose, conduzca con precaución también en sectores con posible escarcha, debe proteger a los adultos mayores, no olvide resguardar también a las mascotas, en fin, todas las medidas que se tienen que tomar por estas bajas temperaturas que están afectando a nuestra zona y que hoy alcanzó en la zona rural los menos 2,6 grados Celsius y en la zona urbana menos 0,9 grados.
0: A abrigarse. 9 de la mañana con 53 minutos, luego la pausa, regresamos.

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0: Bueno, como siempre, buena música y buena compañía a través del 101.5. Bueno, nuevamente familia sufre un violento turbazo en Puente Alto. 8 sujetos golpearon a la víctima y sustrajeron 3 millones en especies. Los afectados fueron intimidados con armas de fuego. Lamentablemente esto pasó en Puente Alto, donde, repito, 8 sujetos ingresaron a la vivienda golpeando al dueño de casa y robaron más de 3 millones de pesos en dinero efectivo y electrodoméstico. El asalto ocurrió 22:40 horas en un inmueble en calle Manuel Muñoz. En ese momento en la casa se encontraba un padre, su pareja y 2 hijas, Juan Carlos.
1: Bueno, y también en información de carácter nacional, el presidente José Antonio Kast arribó ayer miércoles a Montevideo, Uruguay, y sostuvo una reunión con su par Yamandú Orsi en la presidencia residencial de Suárez y Reyes, donde abordaron una amplia agenda de trabajo orientada a fortalecer la cooperación bilateral, especialmente en el combate contra el crimen organizado. Uno de los objetivos del mandatario apunta a formalizar la adhesión de Uruguay al denominado Compromiso de Santiago, un acuerdo regional liderado por Chile que ya integran Argentina, Perú, Bolivia, Ecuador y Paraguay, y que tiene por finalidad combatir de manera unificada el crimen organizado transnacional. Ante el crimen organizado, dijo el presidente, la neutralidad no es opción. Por ello, hace unos días atrás, el 28 de mayo, junto a Argentina, Perú, Bolivia y Ecuador, se firmó un acuerdo histórico para enfrentar de manera unificada la delincuencia. Sobre este tema, el presidente uruguayo planteó que agradecemos que el gobierno de Chile haya puesto sobre la mesa, incluso con propuestas concretas, como por ejemplo el Acuerdo Santiago, una propuesta hecha por Chile en materia de seguridad y la necesidad de articulación, pero estoy seguro que en los próximos meses estaremos acordando en seguridad, que es muy buen acuerdo, dijo el presidente uruguayo en esta reunión que sostuvo ayer con el presidente José Antonio Kast en Montevideo, Uruguay.
0: Seguimos con más música sin parar. España, Call Me.

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Ya estamos ingresando a este segundo bloque matinal acá en el 101.5. 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Revisemos el observador.cl, que se va actualizando a cada instante. Vamos a ver cómo está el observador el día de hoy. .cl. Alarma causó entre los vecinos del Melón un informe de pozo de agua potable contaminado. Aparece la crónica ahí. Condenan a líderes y sicarios del Tren del Mar tras histórico juicio. Casa de acogida Betita Benavides de Quillota cumplió 23 años. La Cruz integra cámaras comunitarias a red municipal. En Quillota detectan fuga de electricidad hacia terreno donde funciona parque de juegos. En Quillota formalizan a joven por provocar lesiones menos graves con arma blanca. Ahí aparece la crónica. Aparece más detalles de crónicas de días pasados ahí. Por ejemplo, detienen 7 detenidos, deja nueva ronda de impacto en Quillota. Baleo de estudiantes en La Calera, autores reciben pena de 5 años de régimen cerrado. Hallan cráneo humano en Panquehue, PDI investiga su origen. Roban computadores del Departamento de Salud de Municipalidad de Nogales. En La Cruz detienen a motociclista por microtráfico y porte de armas, por decir algunos detalles. Aparece también deportes y mucho más. Todo eso en el observador.cl. Seguimos con buena música. Pedidos al 9915-790-98. Y si quieres ser parte publicitariamente hablando, 9915-790-98. Los Fabulosos Cadillac, Mal Bicho. Y luego viene Soda Stereo.

De vez en cuando, si no fuera por Soda Stereo, hace ratito que no estaba acá en las palabras y en el sonido, ¿eh? Claro, la gente de radio que está escuchando y que quizás no hace radio, ahora casi todos los que hacen radio somos DJ. Tenemos que hablar y controlarnos la misma función. Además hay que vender, producir, grabar, en fin, ha cambiado la radio, sí, pues. Una persona hace muchas cosas para que la gente entienda lo que es radio. Ustedes te escucharon tranquilamente ahí en su casa, en la cajita de Pandora, en su automóvil, ahí en el celular, en la cocina, en el comedor chico, no sé, en el living, en la radio, el reloj. Pero para que usted escuche hay que hacer muchas cosas antes. Hay que hacer producción. Bueno, y la producción nos dice que diga los partidos que hay para el Mundial del día de hoy y mañana. 15 horas España-Austria, en Los Ángeles, 19 horas Portugal-Croacia en Toronto, 23 horas Suiza-Argentina en Vancouver. El viernes, mañana, 3 de julio, 14 horas Australia-Egipto en Dallas, 18 horas Argentina-Cabo Verde-Miami, eso lo van a transmitir y lo quiero ver, porque hay mucho morbo. No sé, hay que apoyar al sudamericano, pero muchos apoyan a Cabo Verde, no sé por qué. En la calle, nos paran ahí, nos conversamos y qué sé yo. A las 21:30, mañana viernes, Colombia gana en Kansas City. Para que también tome en cuenta lo que estamos diciendo, ¿eh? Hay cruces muy importantes. Se van armando las parejas de cara a la ronda de 16 mejores. Quedaron dos llaves definidas ayer. Inglaterra, que ganó al Congo, y ahora enfrentará a México, y que sacrificó la noche del martes y espera rival. La otra es Estados Unidos frente a Bélgica, luego que dejaron en el camino a Bosnia y Senegal respectivamente. Antes ya habían otras tres parejas armadas: Canadá versus Marruecos, Brasil versus Noruega y Francia versus Paraguay. ¿Qué es lo que está pasando en el Mundial? Se lo contamos acá en Abriendo Sentidos. 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

0: tranquila.
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Si usted escucha de fondo la música de Village People. Bueno, tenemos concurso, vamos a regalar 10 entradas para que tú vayas a la fiesta retro Zona de Clásicos, invitado por la radio y por el 101.5. Me tienen que nombrar el personaje que lamentablemente falleció, uno de los vocalistas de Village People. Él hacía de policía, ¿ah?, o de marinero, como tú prefieras. ¿Cómo se llama él? ¿Cómo se llama él? El nombre de él, si lo sabes, averigua. Nombre del fallecido Village People, nos llamas al 33-234-2211 y participas de este gran concurso que hacemos para que seas invitado por la radio a la fiesta retro del día sábado en Open Hotel.

Katy Abarzúa hasta el momento. Sigue llamando al 33-2-34-22-11. ¿Cómo se llama el vocalista fallecido de los Village People? Se vestía de policía o de marinero. Ahí averigüe, investigue, googlee.

Bueno, quedan los últimos dos cupos para que tú vayas invitado por la radio a la fiesta Retro Zona de Clásicos en Open Hotel. ¿Cómo se llama el vocalista fallecido de los Village People que se vestía de marinero de policía? ¿Tú lo sabes? Nos llamas al 33-2-34-22-11. Últimos dos cupos. ¿Se acuerdan de esta música de los 90? Del símbolo. Vinieron a la Expo Quillota, ¿se acuerdan? Sí, bueno. Sigue llamando 33-2-34-22-11.

0: Ya chicos, se acabó el concurso, gracias por toda la sintonía. Claro que sí, ya tenemos las 10 entradas para que tú vayas a bailar el día sábado a Nupen Hotel, a la fiesta retro zona de clásicos. La respuesta era Víctor Willis, claro, el vocalista de Village People, que personificaba el policía o el marinero. Era la respuesta correcta, así que Bernardo Saavedra, Silvana Rivera, Camila Rojas, Rogelio Rubiño, Katy Abarzúa, Patricio Pavés, Germán Zamora, Eduardo Gutiérrez y Carlos Díaz son los ganadores el día de hoy para ir a bailar 80-90-2000 a Open Hotel Quillota Chile. 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Listo, vamos a la pausa comercial. Regresamos para seguir, por supuesto, con más entrevistas, con más Abriendo Sentidos, este matinal que te mueve, que te entretiene, que pasa volando, por supuesto, la mañana contigo en el dial 101.5. Pausa comercial. Volvemos.
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0: Se comunica el sensible fallecimiento de la señora Laura Coralia Cáceres Almagro, que en paz descanse. 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Mañana viernes, en horario por confirmar, será trasladada al cementerio Parque del Mar de Concón.
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1: Ingresamos a la siguiente media hora musical con Vilma Palma y Vampiros, La Pachanga.

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0: 15 minutos nos separan del mediodía. Como cada semana está con nosotros la Cámara de Comercio, que vive momentos importantes, están en plena elección, pero se posterga la elección. Está con nosotros el presidente hasta ahora y hasta cuando sea la elección, Ricardo Ortiz. ¿Qué tal, Ricardo? ¿Cómo le va? Buenos días.
1: Buenos días, Juan Carlos. Gusto de saludarte. Gusto de saludar a Eduardo, todos los radioescuchas de Radio Quillota.
0: Sí, ¿estoy en lo cierto? ¿Se posterga la elección?
1: Yo venía a tu programa hoy día...
0: ¿A despedirse?
1: A despedirme
0: así lo acordamos la semana pasada.
1: En el último día que iba a ser presidente de la Cámara de Comercio, lo cual se postergó una semana.
0: ¿Qué pasó?
1: Mira, hay una problemática, tenemos algún par de directores con alguna problemática de salud, y casualmente muchas de las personas que... Porque esto es una reunión, se llama extraordinaria, una reunión extraordinaria para la elección del directorio. Y con una cena, nosotros lo hacemos con una cena para que además haya un momento de camaradería, y varios de los asociados que siempre acompañan y siempre nos dijeron, pucha, pero lo podrían postergar porque estoy un poquito delicado de salud, ando con algunos, hay una situación que parece que afecta a varias personas, y se decidió postergar.
0: Anda mucho resfrío.
1: Sí, hasta el día 9, pero el día 9 es sí o sí con la cantidad de personas que...
0: Jueves 9 de julio.
1: Jueves 9, por lo tanto la elección se posterga hasta el día jueves 9 de julio, es una decisión que acabamos de tomar, vengo de una reunión de directorio que fue ahora en la mañana, partimos a las 9 y media, terminamos pasadito a las 11, así que se postergó durante una semana y en lo práctico mi periodo de presidencia para...
0: Se extiende.
1: Para alegría de algunos y también tristeza de algunos, se mantiene hasta el día 9. Sí, hay algunos que no me cae la menor duda que se alegran que me vaya, pero sí he recibido muchas personas que me han dicho, pucha, que por qué no se presentó, y eso alegra el corazón. ¿Para qué te vas?
0: Ricardo, hay dos fórmulas para esta elección, una que es puerta a puerta, podríamos decirlo, negocio a negocio. Sí. ¿Cómo va aquello?
1: Mira, vamos bien, partimos, si no me equivoco, el día martes, se partió un poco antes, pero realmente la partida por el feriado del lunes partió el día martes. Ya Jenny Savera, que es una persona de gran apoyo que tenemos siempre en esta elección, está pasando por todos los locales comerciales para que las personas emitan su voto, que va en una urna que va sellada, que la vamos a abrir el día 9. Ahí teníamos una conversación con el directorio, una definición, y queremos hacerlo más público, por lo tanto el día 9 se abre esta urna que está pasando por diferentes locales para la votación. Y también un llamado a todos los socios que en este momento estén escuchando este programa, a todos, que son muchos, que si de repente no los visitan en su local, que no por alguna razón, porque estaba cerrado, porque Jenny no pasó, por lo que sea, se comuniquen con el número de la Cámara de Comercio para que por favor hagan nos informen y Jenny vaya a su local y saque eso. Ahora, la otra alternativa, que también en la misma cena puede emitir también su sufragio antes del conteo. Pero reitero, o sea, si de repente no pasa, comuníquese con el número de la Cámara de Comercio, mándele un WhatsApp al número de la Cámara de Comercio. Tal como lo hemos dicho, nosotros no tenemos una sede física que esperamos recuperar dentro de algún tiempo, no que no sea tan largo, pero sí tenemos un secretario que está constantemente, digamos, preocupado de todo lo que ocurre. Y si Jenny no va a su lugar, llámenos, avísele. Si me permite ver el número de teléfono, es el 9 4011 2883,
0: y a ese 9 4011 2883.
1: Le manda un WhatsApp, le hace una llamada, le dice, mira, yo no me han visitado para votar y quiero votar, por favor, tiene hasta el próximo día miércoles para hacer esto en efectivo.
0: ¿En qué cantidad de votantes más o menos existe, Ricardo?
1: La Cámara de Comercio en este momento creo que tiene 153 socios. Se han sumado varios más en los últimos días. Varios más, a pesar de repente de algunas consideraciones y algunas críticas que son todas válidas. Mira, yo creo que las personas que también, digamos, encuentran algún aspecto negativo, hay que considerarlo, hay que evaluarlo, hay que ver cómo mejoramos. La invitación es que yo hago como presidente saliente, es que la Cámara de Comercio somos todos. Una cosa es el directorio de la Cámara, que es el que nos representa, que es el que va, cierto, que habla con las autoridades, que saca políticas de trabajo, el que organiza, por ejemplo, una celebración del Día del Papá, del Día de la Mamá, que entrega una premiación, que organiza algo, que postula los proyectos SECOTEC para fortalecimiento. Ese es el directorio, el lineamiento. Pero como siempre lo he dicho, la Cámara de Comercio somos todos, todos los que estamos, todos los asociados a la Cámara. Y es también... fíjate que es un tema, es una responsabilidad apoyar al directorio y una responsabilidad también decirle, mira, nosotros creemos que habría que tener este lineamiento, nosotros creemos que se puede, si todos pueden aportar y cooperar. Nos encontramos en más de alguna oportunidad con algunos socios que, no siendo parte del directorio, han cooperado muchísimo para las realizaciones de diferentes cosas. Y permíteme darte un solo nombre, que siempre nos dice, mira, yo no participo en el directorio, pero lo que ustedes dispongan, cuando tuvimos el problema de que cuando salíamos a cuidar los locales, por Puchulú, ese es un ejemplo, digamos, de la persona que está siempre, que escucha, que lee el WhatsApp, que da su opinión, que no participa, pero que apoya.
0: Que no es cara visible, pero está siempre.
1: Pero yo creo que ese es el espíritu. Y también, cierto, a quienes de repente... y nos ha pasado en varias oportunidades que dicen, oye, mira, yo creo que esto no está bien hecho por la Cámara o por el directorio, creo que esto no es propio de hacer, o a lo mejor se puede hacer mejor. También esperamos el comentario, pero también esperamos que nos digan no solamente el problema, sino que no solo la visualización de lo que se hizo mal, sino que, oye, yo creo que debiéramos hacer esto, porque al final de cuentas lo que hace el directorio de la Cámara de Comercio es en representación de todos los socios, no es una representación de como específica del, es lo que representa a todos los asociados al comercio minorista de Quillota.
0: Ricardo, hay una lista de 9 uh-huh. participantes en esta elección, ¿cierto?
1: Sí, exacto. Y si me permites leerlo, uh-huh. están, digamos, mira, aquí hay varios postulantes que son nuevos. Está José Luis Verdejo Caballero, de repente por nombre puede que alguien no lo ubique. José Luis Verdejo Caballero es el dueño del salón de eventos donde el hueso. Al hueso lo ubican.
0: Hay sector de la Corvi.
1: Sector de la Corvi, todo el mundo. Está Lorena Corrotea, que es del sex shop Lorena Corrotea, que está en la galería en calle Freire. Está Diego Muñoz, que es el dueño de la hotelería La Promo. Lorena y Diego son participantes del actual directorio. Está Juan Manuel Díaz, que es de contador, que también tiene su local aquí en la galería Aligüen, si no me equivoco, aquí en calle O'Higgins. Está Gabriela Sandoval, de repuestos Don Carlos, en calle Prat, frente a la Plaza Los Saibos. Eduardo Rey, del Rey Muebles y Vidriería. Eduardo, además, es presidente de
0: San Luis de Quillota como...
1: Cierto, sí, como corporación.
0: Como club. No de la sociedad anónima.
1: Ya. Está Pablo Centeno, que es de Ecosustentable, unos alimentos, digamos, sustentables, que también tiene un local en Quillota. Y aquí vienen dos personas que se integran al directorio, que es una es Carolina Gajardo Madariaga, del local Plataforma 596, que está en calle San Martín, casi esquina de Esmeralda, ¿cierto? Que está frente al Colegio Lira, que Carolina tiene un local precioso, que se identifica porque tiene uno de estos como teléfonos de
0: ¿antiguo?
1: De estos teléfonos que son muy representativos de los ingleses. Estos teléfonos,
0: ah, ya, perfecto. Sí,
1: Con caseta, sí. Carolina se entera, tiene todas las ganas de Carolina de participar, así que bienvenida. Y vuelve al directorio doña Ellen Campos Ponce, de funeraria Ellen Campos, que ella fue parte del directorio, una bellísima persona y además, cierto, que está siempre dispuesta a aportar y cooperar.
0: Ahí están los 9 postulantes, entonces.
1: Y mira,
0: se da un caso que los 9 van a ocupar un cargo.
1: Exacto. Mira, aquí no se había dado nunca. Desde que yo postulaba algún cargo en el directorio, nunca se había dado, porque hay que ocupar 9 cargos. Siempre hubieron 11, 12, 14. 14 postulantes tuvimos en la elección pasada, pero nunca hubieron solo 9. Y yo conversé con varias personas que me parecía que eran una muy buena. Todos me dijeron, mira, pucha, ahora no, por esta razón. Porque no uno de repente hay que ubicar a personas que sean personas buenas. A veces uno se equivoca, pero la verdad, las cosas, ¿cierto? Que en general los que se han integrado siempre han sido de muy buena manera.
0: Hay algunos que dijeron, no, con ese volumen de trabajo que tiene la Cámara de Comercio no quiero participar. Todos los jueves aquí cuentan que estuvieron en esta reunión, en esta otra reunión. Sí, entonces hay un volumen de trabajo importante.
1: Sí, mira, y esto es como lo hemos dicho muchas veces en reunión, no es obligatorio, esto es un tema voluntario. Creemos que todos tenemos que hacer algo por mejorar no solamente el comercio minorista, sino que además nuestra ciudad, aquí Quillota en lo puntual. Y aquí voy a ocupar una expresión, y disculpa lo coloquial, que me decía mucho, y creo que te lo he dicho más de alguna oportunidad, que me decía mi papá cuando jugábamos al pool, y de repente yo me decía, oye, pero tenés mucho, esto sin llorar. O sea, uno se presenta, uno trabaja y uno aporta dentro de lo que es también su posibilidades. No es una cosa, nadie te puede decir, no, oye, deja tu negocio cerrado porque tenemos una... No, cada uno se de alguna manera define y se acomoda a lo que puede. porque como lo hemos dicho muchas veces, cuando de repente tenemos algún par de personas, oye, pero ¿cómo es posible que no? Sí, pero también tenemos que preocuparnos de nuestros locales, de nuestra familia, de también de tener nuestra propia vida. De repente en la reunión de la Cámara de Comercio, por ejemplo, hoy día yo no he llegado todavía, abrí y salí arrancando, la reunión partió a las 9:30, terminó al pasado a las 11,
2: me vengo para acá.
1: Claro, ¿me entiendes? Entonces, sí, yo lo hago con agrado y tengo que agradecer también a Jimé, mi señora, que me reemplaza mucho en funciones laborales, pero y esa es una de las razones por la cual también yo creo que es pertinente que durante algún tiempo ya esté al margen.
2: Oiga, y usted es de esos comerciantes, como era mi papá, que llegaba cuando no estaba en la mañana o en la tarde, llegaba, abría el cajón y decía, se han dio poco. Oye, ¿no estuviste en toda la mañana aquí?
1: Claro. No, mira, yo tengo una talla muy buena, muy buena. Y hay dos cosas que a mí me dan mucha risa. En una oportunidad me pasó con un joven que trabajó con nosotros de nacionalidad extranjera, que después se fue a trabajar a Perú. Nunca se me olvidó que una vez llegó y dijo, oiga, jefe, me dijo, hemos tenido lleno toda la mañana, que usted llegó, no anda nadie. Yo creo que usted...
2: ¡Belleta!
1: Y lo otro que, y esto se lo paso con cariño, mucha gente que llega a mi local, amigos, no amigos, clientes, familiares que llegan y dicen, oye, mira, ¿te das cuenta que cada vez que yo vengo a tu local se llena? Chuta, le digo, te podrías quedar todo el día, o podrías venir todos los días, le digo, ¿por qué crees que hemos durado 45 años? Sí, claro. Porque no. Cuando ellos van se llena.
2: Oiga, Ricardo, y también en la semana pasada se hizo entrega de este premio que tenían para el Día del Papá un comerciante quillotano.
1: Sí.
2: Y ahora podemos dar el nombre.
1: Sí, ¿no? Teníamos pendiente una premiación y aquí quiero dejar establecido, por favor, que cuando premiamos a alguien, en el fondo estamos premiando a todos los papás, a todas las mamás, a todo el comerciante en general. Lo que pasa es que no tenemos tanta capacidad de hacer tanto, entonces lo identificamos en una sola persona, o sea, pero eso no quiere decir que dejemos al margen, esto fue una votación, que eran tres postulantes, los tres se lo merecían el premio, pero premiamos como papá, el Día del Papá, por la dedicación al comercio, porque él es como papá, como sigue el legado de su padre, Andrés Arancibia, de la
2: Librería
1: O'Higgins. No, Andrés está emocionadísimo, feliz, ¿cierto? Porque hay que reflejarlo en alguna persona. Mira, muchos tienen merecimiento. Es como cuando conversábamos la otra vez de que por qué no se premia a este comerciante, a este otro. Muchos tienen merecimiento. Hay que hacerlo en alguno, pero eso en el fondo está reflejado el espíritu que muchos tienen para dedicarse a esta actividad. Muchísima gente.
2: Bien, Ricardo, la próxima semana entonces elecciones.
1: Sí, y ahí sí que vengo al último programa como presidente.
2: El día jueves.
1: El último programa ahí sí que ya, porque esto no tiene mayor nivel de postergación. Un dato muy importante, te lo vuelvo a mencionar. Hay un link que es gobierno, hay que meterse en Cercotec y buscar un link que tiene que ver, porque hay una mejora que hizo el programa, digamos, de Cercotec, Corfo, que tú pones el RUT de tu empresa, ingresas algunos datos como por ejemplo el nivel de venta y todo ese tipo de cosas, y te dirige automáticamente esta página a los posibles proyectos
2: a los apoyos que
1: tú puedes postular. No es como antes, que tú no tenías que revisar todo, qué sé yo, y de repente te aparecía Arica, Punta Arena, entonces uno por región. No, aquí es una página que está directamente relacionada. Búsquenla por favor en el Ministerio de Economía o en Cercotec mismo. Uno puede encontrar esto que prometo que para el próximo programa voy a traer la página exacta, pero te da. Y si no, pregúnteselo también al número del secretario de la Cámara, pero te dirige a lo que tú puedes postular, a lo que tú podrías tener acceso. Es buenísima.
2: Bien, Ricardo, nos reencontramos el próximo jueves, ¿ya?
1: Muchas gracias, Juan Carlos. Y gracias a Eduardo y a todos los radioescuchas de Radio Quillota.
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En la música nos quedamos con Virus, una luna de miel en la mano. Mediodía en Chile. Seguimos.

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11: 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Vamos a la música con Nicole. Dame luz en la parte final ya del programa casi. 12:14.

0: Bueno, antes de despedir el programa el día de hoy, en este día jueves 2 de julio, reiteramos los partidos para el Mundial del día de hoy. España, Austria, 15 horas, 19 horas, Portugal, Croacia y Suiza, Argelia, bastante tarde, 23 horas, Juan Carlos Reyes.
1: Sí, tres partidos en donde se van a definir otros tres clasificados a los cuartos de final ya de este Mundial que comienza a acercarse a su final, ¿eh? Pareciera increíble que hablábamos de cuándo se jugará el Mundial y ya estamos avanzando a los cuartos de final, los ocho que van a ir por el título.
0: Exactamente, nos vamos, Juan Carlos.
1: Nos vamos, agradecido a la sintonía de que hayan estado ahí junto a nosotros como cada mañana en Abriendo Sentido, desde muy tempranito y hasta este momento siempre entregando información. Que tengan bonita tarde, disfruten cada momento de la vida, chao, chao.
0: ¿Se acuerdan de la teleserie Sucupira? Timbalada, Te Quiero Enamorar, la despedida. Gracias. Sigue en el bloque Noticias.

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5: Mujer fue atropellada cuando cruzaba avenida en Quillota. Se trató de una vecina de la comuna de 57 años, quien fue impactada por un vehículo cuando cruzaba la avenida a la altura de la intersección con la calle Diego Echeverría. Alarma causó entre los vecinos del Melón, informe de pozo de agua potable que daba cuenta de altos niveles de contaminación, un pozo que después se supo no funciona hace más de un año. Chilquinta detecta conexión eléctrica ilegal en terreno donde funciona parque de diversiones Superstar. Empresa y municipio entregan distintas precisiones. Condenan a líderes y sicarios del Tren del Mar tras histórico juicio. Deportes Limache empató con Coquimbo Unido y mantuvo sus opciones de clasificar en Copa Chile. Los rojos además se rearman para la segunda rueda. Llegaron dos refuerzos extranjeros. Unión La Calera confirmó anoche su paternidad sobre Universidad de Chile y lo derrotó por tercera vez en la temporada, esta vez por la Copa Chile. La Cruz integra cámaras comunitarias a la red municipal. El detalle de estas y más noticias ahora, en breve, aquí en Informa Todo.
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5: ¿Cómo están? ¿Cómo les va? Sean bienvenidos, bienvenidas a Informa Todo. Espero que haya pasado un buen día, una buena mañana. Mucho frío, muy helado, la mañana de hoy. Y bueno, aquí estoy junto a Milton, les habla por acá Milena Rojas, y Milton está en los mandos técnicos desde Radio Observador, en conjunto con Radio Quillota, para llevarle a ustedes las noticias que están ocurriendo en estas últimas horas en nuestra zona, en la región de Valparaíso, en especial en la provincia de Quillota. Este trabajo realizado también por el equipo de reporteros y periodistas de la empresa periodística El Observador. Para hoy, durante la tarde, tendremos como máximas probables 13 grados, por la noche 5 grados, a eso de las 23 horas. Seguimos con los fríos. Igual en la mañana, temperaturas menos 2 grados en la provincia de Quillota para mañana en la mañana. Así que a cuidarse, a abrigarse mucho. Vamos con las noticias y las informaciones. Una mujer fue atropellada cuando cruzaba una avenida en Quillota. Nos va a contar con detalle esta noticia la periodista Natalia Morales.
8: Cuando faltaba poco para las 20 horas de ayer miércoles 1 de julio, los equipos de emergencia se trasladaron a la avenida Condel de Quillota por un accidente de tránsito de alta energía. Se trató del atropello de una mujer de 57 años, quien fue impactada por un vehículo cuando cruzaba la avenida a la altura de la intersección con la calle Diego Echeverría. Esto pasó en la pista en dirección sur. Al lugar donde ocurrió este atropello fueron despachados recursos de bomberos, SAMU, carabineros y de seguridad pública de la Municipalidad de Quillota. El jefe de la Oficina de Gestión de Riesgo de Desastres del municipio de Quillota, Claudio Figueroa Navarro, entregó antecedentes de este accidente.
9: En un lugar, un sexo femenino había sido atropellada en el sector, lo cual tienen que ser investigadas las causales del accidente. Posteriormente, por parte de las instituciones de respuesta, fue atendida en el lugar y trasladada por personal de SAMU hasta el hospital biprovincial en carácter reservado.
8: Carabineros se mantiene investigando las causas por las que se produjo este siniestro vial. Cabe mencionar que el cruce donde sucedió el accidente es semaforizado. La mujer lesionada fue identificada con las iniciales MVLC. 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
5: Una conexión eléctrica ilegal fue detectada por Chilquinta durante una fiscalización preventiva realizada ayer miércoles en el terreno donde funciona un parque de diversiones, el parque de diversiones Superstar, ubicado en la intersección de la calle Teniente Serrano con Avenida Fernando Monquever en Quillota. Tras confirmar esta irregularidad, equipos especializados de la empresa realizaron un operativo para desconectar el suministro eléctrico ilegal. Es una situación bastante compleja, señaló en un contacto con el matinal donde estaban dando esta noticia, no en vivo, matinal del canal Megavisión. El jefe del Centro de Servicio de Quillota de Chilquinta Distribución, José Guerrero, explicó que la empresa realiza siempre inspecciones para prevenir el hurto de energía que se da habitualmente y que hace algunos días se detectó en esta conexión irregular que estaba instalada en un poste de la red de distribución que se proyectaba hacia el terreno donde actualmente opera el parque de entretenciones. También agregó que su prioridad siempre es proteger la seguridad de las personas y también asegurar la continuidad del servicio eléctrico para la comunidad. Las conexiones ilegales, dijo, no solo representan un uso no autorizado de la energía, sino que también pueden generar accidentes eléctricos, incendios e incluso interrupciones del suministro que afecten a cientos de familias. Por eso actuamos con rapidez cada vez que se detecta una situación de este tipo. Pero tras conocerse este caso, el parque de diversiones emitió un comunicado de inmediato en el que rechazó las acusaciones y calificó como completamente falsa la información que sostiene que sus juegos funcionaban con energía proveniente del tendido eléctrico público. Según indicó, todas las atracciones operan mediante generadores eléctricos propios, además de contar con un equipo de respaldo para garantizar la continuidad del servicio, y aseguró también que la red pública no posee la capacidad necesaria para abastecer el consumo eléctrico de sus instalaciones. ¿Quién está ocupando entonces esa red eléctrica ilegal? Porque sí es un hecho que se estaba ocupando, pero lo que no se sabe es quién la estaba ocupando hasta ahora. Posteriormente, los equipos de la Municipalidad de Quillota realizaron una fiscalización en este recinto para verificar el cumplimiento de esta normativa. E informaron que durante la inspección se constató que el parque opera con equipos propios y que las instalaciones eléctricas al interior del recinto cumplen con todas las exigencias establecidas en la ordenanza municipal para que ellos puedan funcionar durante 8 semanas. La administradora municipal y alcaldesa subrogante Loreto Kurt señaló que funcionarios de la Dirección de Operaciones verificaron que todo se encontraba en regla, no obstante precisaron también que van a continuar monitoreando el funcionamiento de este parque, que en caso de detectarse nuevas irregularidades o recibir denuncias formales se van a adoptar las medidas correspondientes para resguardar la seguridad de la comunidad. Entonces la pregunta es, ¿quién estaba ocupando entonces esta red ilegal? Bien, por otro lado, una alarma causó una información a través de redes sociales de vecinos del Melón que informaba de un pozo de agua potable que daba cuenta de altos niveles de contaminación, pero después se supo que este pozo no funciona hace más de un año y había levantado todas las alarmas entre los vecinos del Melón. Nos cuenta la noticia Mauricio Valencia.
10: Gracias, Milena. ¿Cómo estás? Muy buenas tardes. Efectivamente, la Municipalidad de Nogales tuvo que emitir un comunicado público para señalar que un pozo que era parte del sistema de agua potable de la comunidad del Melón contenía una alta concentración de fecas, según lo indicaba un estudio hecho por una empresa que fiscaliza el estado sanitario del líquido de bebida que consumen los habitantes del distrito. La situación se dio, según el estudio, en el pozo Gabriela Mistral, donde se indicaba que había serios problemas con la calidad sanitaria del agua, donde los datos percibidos en los estudios indicaban que había una gran cantidad que superaba largamente lo permitido de coliformes fecales y la presencia de la bacteria Escherichia coli, ligada a graves enfermedades gástricas. Ante esta situación, diseminada rápidamente por las redes sociales, el municipio nogalino debió emitir un comunicado público donde explica que el informe de ensayo de aguas corresponde a un pozo, comillas, se encuentra detenido y desconectado del sistema de agua potable hace más de un año, por lo tanto, los resultados difundidos en redes sociales no corresponden al agua que consumen actualmente nuestros vecinos y vecinas. Cierre de comillas. La comunicación municipal agrega que este pozo es antiguo, presentó deficiencias y pese a los intentos por recuperarlo, no volvió a operar y la muestra corresponde a un pozo detenido, no al suministro actual de agua de consumo que se recibe en los hogares meloninos. También el municipio nogalino pidió informarse por medios serios o pedir mayor información a la entidad edilicia. 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
5: 12 horas con 48 minutos, vamos de inmediato al deporte. Les contamos que Deportes Limache empató con Coquimbo Unido, mantuvo sus opciones de clasificar entonces en Copa Chile. Los rojos además se rearman para la segunda rueda. Llegó un volante uruguayo y un mediocampista paraguayo. Toda la información con Juan Carlos Reyes.
16: Luego de la dura derrota por goleada frente a Deportes Iquique, en el plantel de Deportes Limache estaba la idea de poder mejorar, aunque al frente tenían al actual campeón del fútbol nacional y ahora por una nueva fecha de la Copa Chile. Ante poco más de 1000 hinchas, los rojos recibieron en la fría noche de ayer a Coquimbo Unido, y donde para los limachinos era obligatorio sumar puntos para mantener sus opciones de clasificar a la próxima fase de la competencia. En un partido cerrado y de pocas llegadas, fue el conjunto visitante quien se encontró con la apertura de la cuenta, luego de un córner y donde la defensa limachina no pudo despejar, hasta que el balón rebotó en el volante pirata Guido Badalá para llegar al fondo de las redes. Con la desventaja y nuevamente estar perdiendo ante sus hinchas, en la segunda parte el equipo rojo mostró un mejor juego y más actitud para acercarse al empate, pero sin poder concretar alguna de las ocasiones que se generaron. Recién, cuando el encuentro se acercaba a su final, llegó el empate, conseguido luego de un centro desde la derecha de Joaquín Montesinos, y que en su afán por despejar, el defensor visitante Manuel Fernández envió el balón al fondo del arco para el 1-1 definitivo. Esta igualdad le permite a Deportes Limache mantener sus opciones de clasificar, pero para ello tiene que vencer este domingo cuando reciba a San Marcos de Arica, y luego tendrá que jugar una verdadera final ante Deportes Iquique en el norte y en el cierre de la fase grupal de la Copa Chile. Pero además, los limachinos trabajan en rearmar el plantel de cara a la segunda rueda de la competencia de la Liga de Primera. Si bien no se ha oficializado, al club cervecero se integró el volante uruguayo Thiago Galeto, quien viene de jugar en el fútbol de la Primera División de Portugal, y además se suma el jugador paraguayo Hugo Martínez, quien puede actuar de volante mixto. Se sumó además el lateral volante izquierdo Javier Rojas, nacido futbolísticamente en Colo-Colo y que viene de jugar en Deportes Concepción, destacando que este jugador ya debutó con la camiseta limachina en el empate ante Coquimbo Unido. Juan Carlos Reyes, para Radio Quillota y Radio Observador. 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
5: Unión La Calera le ganó por tercera vez a la Universidad de Chile, esta vez por la Copa Chile. Nos cuenta toda la noticia el periodista Ricardo Maturana Otey.
17: Unión La Calera confirmó anoche su paternidad sobre la Universidad de Chile esta temporada. En su quinto enfrentamiento, el cuadro cementero derrotó a los azules por la cuenta mínima en un partido correspondiente a la segunda fecha de la Copa Chile que se jugó en el Estadio Nacional. Ante poco más de 7.000 espectadores, Unión La Calera hizo un correcto partido, especialmente el segundo tiempo, donde consolidó un merecido triunfo que lo deja junto a la U como puntero del grupo D. En la primera etapa, el partido no tuvo mucha emoción, no hubo mucho peligro en las áreas y tanto Universidad de Chile como Unión La Calera trataron de no tener inconvenientes en defensa. En el segundo tiempo, Unión La Calera adelantó sus líneas y soltó sus amarras, decidido a hacer daño a la defensa azul. Eso fue lo que sucedió a los 48 minutos, cuando Joan Cruz abrió hacia la derecha, donde Martín Iriart, joven delantero que ha aprovechado esta Copa Chile muy bien, encaró y lanzó un centro que fue conectado en el segundo palo por Francisco Pozzo, que marcó así el único gol del partido. Unión La Calera pudo aumentar el marcador en los pies del propio Pozzo y también de Matías Campos López, pero los rojos no estuvieron finos en esas jugadas. La U sintió el golpe y aunque intentó reaccionar, no tuvo la profundidad necesaria, encontrando bien parada la defensa calerana, que aguantó la presión y el desorden de los futbolistas azules. La desesperación de la U provocó el descontrol de sus jugadores y eso se concretó en la expulsión del lateral Marcelo Morales sobre el final del compromiso. Con este triunfo, Unión La Calera sumó 7 puntos, los mismos que Universidad de Chile, aunque queda segundo en el grupo D por diferencia de gol, y ahora viajará al Valle de la Aconcagua para enfrentar este sábado a Unión San Felipe por la quinta fecha de la Copa Chile, donde, de obtener un buen resultado, incluso podría dar un gran paso hacia la clasificación a la próxima fase. 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
5: Les contábamos en titulares, el Tribunal Oral en lo Penal de Viña del Mar dictó veredicto condenatorio en contra de 11 imputados quienes pertenecían a una facción del Tren de Aragua bautizada como el Tren del Mar. La célula operaba en la región de Valparaíso. El juicio en contra de los acusados ha sido considerado como uno de los más complejos desarrollados desde la implementación de la reforma procesal penal. Incluso el fiscal jefe del Sistema de Análisis Criminal y Focos Investigativos de Valparaíso, José Uribe, lo calificó como el juicio más importante en la lucha del crimen organizado en la región de Valparaíso. La investigación comenzó a inicio de 2024 y hoy, de los 11 condenados, 10 ciudadanos venezolanos y uno de la nacionalidad cubana, están condenados, según la fiscalía, todos declarados culpables, los 11, por integrar esta asociación criminal destinada a cometer diversos delitos. ¿Qué delitos? Por ejemplo, tráfico de drogas, tráfico de armas, lavado de activos, organización también en la comisión de que tenían de homicidios. Estableció también que se utilizaba la violencia para controlar territorios destinados al narcotráfico, intimidar a la población, desplazar a otros traficantes. Se acreditó el uso de armas de fuego y el lavado de aproximadamente 200 millones obtenidos mediante actividades ilícitas. El fallo también identificó como líder de la organización a Carlos Padilla, alias El Toro, quien según fiscalía dirigía esta agrupación. La fiscalía solicitará penas que van desde los 20 años de presidio para quienes tuvieron participación menor hasta presidio perpetuo para los principales cabecillas. En conjunto, las condenas solicitadas superarían los 150 años de cárcel. La sentencia se va a dar a conocer el próximo martes 21 de julio. El municipio de La Cruz dio un nuevo paso para reforzar la seguridad en los sectores rurales de la comuna. Firmó un acuerdo con organizaciones de Pocochay que cuentan con cámaras de vigilancia para que estas imágenes puedan ser vistas en tiempo real desde la Central de Seguridad Municipal cuando sea necesario. De esta forma podrán apoyar la vigilancia y entregar antecedentes si que ocurriese algún delito. El acuerdo fue suscrito con el Comité de Agua Potable Rural de Pocochay y las juntas de vecinos María Auxiliadora, Pedro Aguirre Cerda y Don Bosco. La alcaldesa Filomena Anavia también explicó que esta iniciativa va a permitir que las cámaras instaladas por las propias organizaciones trabajen de manera coordinada en el sistema de monitoreo del municipio. Esta medida forma parte del plan comunal también rural para prevenir este tipo de delitos, que se suman también a otras acciones impulsadas por el municipio, como la instalación de luminarias, también que han permitido mejorar la iluminación, aumentar la seguridad en las calles. Cuenta actualmente la central de televigilancia con 22 cámaras de seguridad ubicadas en distintos puntos de la comuna y 5 especiales en los principales accesos, capaces de registrar hasta las patentes de los vehículos que ingresan y salen del territorio comunal. Y para ir ya finalizando Informa Todo, les contamos que la organización Aulas Abiertas Contemporáneas abrió la convocatoria para participar en un laboratorio gratuito de investigación y creación escénica, esto en Villa Alemana, para personas mayores de 18 años que vivan en la provincia de Marga Marga, provincia de Quillota, y busca explorar también la relación entre todo lo que es el arte, de entre el cuerpo, la memoria, el territorio, la danza y el teatro contemporáneo. Las actividades serán dirigidas por artistas expertas en el género, Claudia Cordero y Daniela Villanueva también, y se van a realizar entre julio y octubre. Las sesiones todos los lunes de 5:30 a 7:30 de la tarde en el Teatro Pompeya de Villa Alemana. Para todos los que les gusta el arte, entonces las artes escénicas pueden participar, pero antes hay que inscribirse porque es gratuito y hay un total de 25 cupos disponibles, y pueden inscribirse en el perfil de Instagram @aulas_abiertas_contemporáneas. Bien, nos estamos ya despidiendo de Informa Todo. Ya viene Radiograma con las noticias de Chile y el mundo a través de nuestro medio asociado Radio Bio Bio. Nosotros nos encontramos mañana con más informaciones. Que tengan muy buenas tardes.
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0: primera mesa de la ley de reconstrucción, el presidente José Antonio Kast se abrió a hacer cambios a la invariabilidad tributaria.
1: El gobierno volvió a demarcar líneas rojas en el encuentro. No hay espacio para cambiar normas de permisología.
0: Comenzó la audiencia de preparación del juicio oral por el secuestro y el homicidio del exteniente venezolano Ronald Ojeda.
1: Oficialista, el presidente José Antonio Kast no descartó que el sector conforme una alianza de gobierno en el futuro.
0: Un hombre fue asesinado dentro de un vehículo en Concepción.
1: Y un ciudadano chino fue asaltado por una banda caracterizada como detectives de la PDI en la comuna de Santiago.
0: En el ámbito internacional, un sobreviviente de los terremotos en Venezuela fue rescatado luego de 8 días bajo los escombros.
1: El presidente Abelardo de la Espriella anunció que busca refinanciar la deuda neta del país.
0: Un nuevo ataque masivo ruso mató a al menos 20 personas en la capital de Ucrania.
1: En el deporte, desde las 3 de la tarde, España enfrenta a Austria en el inicio de la penúltima jornada de los 16avos de final de la Copa del Mundo. A las 7, Portugal se mide ante Croacia y desde las 23 horas, Suiza juega ante Argelia.
0: En el fútbol local, Colo Colo visita hoy desde las 20:30 horas a O'Higgins en un duelo correspondiente a la segunda fecha de la fase de grupos de la Copa Chile.
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4: 1:00 p.m. 3 minutos.
1: Buenas tardes, bienvenidos. Gracias por acompañarnos en esta edición del mediodía de Radiograma. Revisamos las noticias junto a Catherine Cubillos. Catherine, buenas tardes.
0: ¿Cómo estás, Nivaldo? Buenas tardes. Buenas tardes también a nuestros auditores, a todos quienes ya están con nosotros y van a estar acompañándonos en esta revisión de las noticias. Saludamos a todos ahí en las 43 estaciones de BioBio, la radio en todo el país. También a quienes están en la plataforma digital, es biobiochile.cl. Y por supuesto a quienes nos escuchan y nos ven a través de BioBio TV.
1: Recordamos que en su momento la Contraloría concluyó que la ex ministra de Seguridad Pública, Trinidad Steiner, excedió en sus atribuciones al solicitar, a través de un oficio reservado, información de una causa judicial al director de la Policía de Investigaciones, Eduardo Serna.
0: Este organismo fiscalizador, que tomó bastante tiempo en tomar la decisión o revisarla, determinó que no se advierte que el requerimiento de la exautoridad se enmarque en sus competencias al considerar que dicha actuación no correspondía a las funciones propias de una autoridad ministerial. Gabriela Piña tiene todos los datos. Hola, Gabriela, buenas tardes.
5: ¿Cómo están? Muy buenas tardes. Así es, la Contraloría General de la República concluyó durante esta jornada que la exministra de Seguridad Pública, María Trinidad Steiner, se excedió en las atribuciones que la ley le confiere. Lo anterior por solicitar a la Policía de Investigaciones antecedentes sobre funcionarios que participaban en una investigación por tráfico de drogas vinculada al denominado Clan Chen. El pronunciamiento responde a un requerimiento presentado por un grupo de parlamentarios luego de que se conociera el envío de un oficio reservado al director general de la Policía de Investigaciones, Eduardo Serna. El oficio, enviado el 13 de marzo del año de este año, 2026, solicitaba información detallada sobre los detectives que integraban el equipo investigador en Tarapacá, una petición que se produjo pocos días después de que Steiner asumiera como ministra y en una causa que ella había encabezado previamente como fiscal regional de Tarapacá. En su dictamen, el organismo fiscalizador estableció que la actuación de la exsecretaria de Estado no se ajustó estrictamente a las atribuciones que el ordenamiento jurídico le asigna al Ministerio de Seguridad Pública. Además, la Contralora Dorothy Pérez sostuvo que Steiner incumplió el deber de abstención que deben observar los ministros cuando existen circunstancias que puedan afectar su imparcialidad. La definición de la Contraloría obviamente generó inmediatas reacciones desde el gobierno. Hasta el momento solo ha hablado el ministro de Economía, Daniel Mas, quien afirmó hace algunos minutos atrás que desde la Moneda son respetuosos de las diferentes instituciones y también sus definiciones, y dijo que va a ser el ministro de Seguridad, Martín Arrau, quien se va a referir a este tema.
6: Somos respetuosos de los fallos de otros entes del Estado y el ministro Arrau se va a referir en detalle a ese tema después.
5: En el mundo político también surgieron reacciones. El presidente del Partido Nacional Libertario, Johannes Kaiser, afirmó que respeta la decisión de la Contraloría, aunque eso sí sostuvo que no le corresponde calificar si existió una infracción administrativa. A su juicio, Steiner, en su calidad de exfiscal, buscaba conocer qué estaba ocurriendo al interior de la PDI y enfatizó que las autoridades deben ejercer control sobre las instituciones encargadas de perseguir el delito para que éstas cumplan su función.
7: Pero sí le voy a decir una cosa, si usted no ordena a las instituciones que están encargadas de la persecución del delito, entonces no se sorprenda si no tiene mucho éxito en la persecución del delito.
5: En la oposición, en tanto, surgieron inmediatas críticas hacia la exministra. Fue el senador de la Democracia Cristiana, Iván Flores, quien señaló que este dictamen de la Contraloría llegó a confirmar lo que se dijo desde el día uno.
8: Lo dijimos desde el principio. La ministra Steiner no tenía atribuciones, más bien vulneraba la ley si intervenía pidiendo información sobre algunos traslados que más bien eran de su conveniencia saber y no tenían que ver con el interés de los procedimientos.
5: Por su parte, el diputado socialista Raúl Leiva afirmó que el dictamen de la Contraloría confirmó que la exministra Steiner actuó entonces fuera del marco legal al intervenir en una causa que había dirigido como fiscal y vulneró también, dijo, el deber de abstención. El parlamentario calificó estos hechos como una grave infracción al Estado de Derecho y anunció que la bancada del Partido Socialista va a analizar el dictamen para determinar eventuales responsabilidades políticas y administrativas sin descartar acciones contempladas en la Constitución, algo que también han planteado desde otros sectores políticos, por lo menos de la oposición.
0: Claro, recordemos que este fue uno de los primeros casos que cuestionó, de escándalo, tienes razón, al gabinete del presidente Kast, particularmente a Trinidad Steiner, porque apenas él, 2 días después de haber asumido, el 13 de marzo, fue que envió ese oficio que desde un primer minuto generó suspicacia. Y ya una vez ella salía de su cargo, yo mencionaba en la introducción que la Contraloría se tomó bastante tiempo en pronunciarse, porque ella ya, como decía recién, ya no está en el cargo.
1: Y entre ida y vuelta significó la salida.
0: Claro, ella además salió con este cuestionamiento constante, aun cuando no había claridad, la claridad que tenemos ahora, pero siempre fue raro, siempre llamó la atención.
5: Sí, y alrededor de 45 días, si no me equivoco, han pasado desde que Trinidad Steiner sale del cargo, justamente en medio de diferentes cuestionamientos. Este fue uno de los primeros. Recordemos que posterior a ellos vino el tema del plan de seguridad, que estaba, no estaba, y con esto además se suma a diferentes controversias que finalmente llevaron a su salida.
1: Yo quería decir que en medio de toda esta trifulca, significó que una funcionaria de la Policía de Investigaciones saliera, ¿no?
0: Sí, era la tercera antigüedad, estoy tratando de recordar lo que hablábamos esos días. Tenía buen rendimiento, era directora de inteligencia, Consuelo Peña, y claro, sale del cargo sin más.
1: Sale sin más, pero sí. En medio de todo esto.
0: El director general, ¿te recuerdas? Eduardo Serna también diciendo que él había tomado la decisión. Sí. Ahora nuevamente asalta la UDA, ¿no?
5: Exacto, estuvo en su momento Eduardo Serna y la propia ministra en la Comisión de Seguridad de la Cámara, si no me equivoco, cuando ocurre todo esto. Y todo lo que fue el tema de Consuelo Peña en particular se lo atribuye a la Policía de Investigaciones. Pero claro, con todo esto también se reabren las dudas en torno a una posible intervención del Ministerio de Seguridad Pública en la Policía de Investigaciones, que es finalmente lo que no corresponde en este caso.
0: Bueno, vamos a seguir muy atentos a las reacciones. Gracias, Gaby. Muy
5: buenas tardes.
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4: 1:10, 10 minutos.
0: A ver, entonces les contamos en nuestra plataforma digital, en biobiochile.cl, trabajo de nuestro departamento de investigación. Hoy hay reacciones del gobierno, particularmente que ha respaldado digo, al fiscal nacional Ángel Valencia, quien ordenó el ingreso de perros antidrogas, especialistas en la materia, a las dependencias del Ministerio Público. ¿Por qué? Porque hallaron una bolsa con una aparente sustancia ilícita dentro de las oficinas del Ministerio Público.
1: Parlamentarios se sumaron al debate, apoyaron la medida que podría volver a repetirse pese al rechazo de quien, de la ANEF, sí, la Asociación Nacional de Empleados Fiscales, se opone.
0: Del Ministerio Público.
1: Del Ministerio Público. Claro.
0: Danilo Ormeño tiene todos los datos. Hola, Danilo.
9: Katy Nivaldo, ¿cómo están? Muy buenas tardes. Efectivamente, una verdadera rebelión interna se ha desatado en la Fiscalía Nacional luego que el mandamás de esta institución, Ángel Valencia, ordenara el ingreso de perros antidrogas en un operativo motivado por un grave hallazgo ocurrido en estas mismas dependencias. Según pudo conocer Radio Bio Bio y como lo contó en su momento oportunamente el pasado 21 de enero de este año, personal de aseo del Ministerio Público encontró una bolsa con algunas sospechas con aparentes restos de cocaína, activando de inmediato una investigación que llevó adelante el OS-7 de Carabineros. Lo cierto es que a las pocas horas, el abogado de la Fiscalía Centro Norte, Luciano Untiel, admitió la propiedad de esta bolsa, iniciándose el respectivo sumario que terminó por su baja, su desvinculación del Ministerio Público. Bueno, dos días después y en ese mismo contexto, fue que Ángel Valencia, el fiscal del Ministerio Público, autorizó justamente el ingreso de perros detectores de droga para revisar estas dependencias. Allí los canes se recorrieron oficinas, pasillos, incluso marcaron algunos funcionarios, sin embargo, no encontraron nada relevante. Esto generó sin duda incomodidad en los trabajadores, lo que se plasmó en una demanda de tutela laboral que presentó la Asociación Nacional de Funcionarios del Ministerio Público, que alegaban que había vulneración de derechos en este operativo antidrogas, lo que fue luego desestimado por la justicia. En medio de este rechazo de los funcionarios, fue hoy el gobierno que entró al debate y consultado al Ministerio de Seguridad Pública, Martín Arrau, aseguró que esto es parte de las funciones y las atribuciones que tienen las autoridades que hoy día ejercen un mando. Escuchemos.
10: Es la función de la autoridad ejercer el mando y efectivamente cuando estamos en instituciones de orden y seguridad, cuando estamos en instituciones de persecución penal en ese caso, si hay algo que no se puede tolerar es la corrupción, es la dependencia de las drogas.
9: Bueno, la discusión de inmediato también se trasladó hasta el Congreso. Parlamentarios de distintos sectores políticos de manera transversal respaldaron, apoyaron la medida que llevó adelante el fiscal Valencia y además reprocharon la postura que ha tenido hasta ahora los propios funcionarios. Así lo manifestó la diputada del Partido Nacional Libertario, Gloria Navellán.
11: Increíble lo que dijeron los funcionarios. Acá, si ellos están investigando, entre otras cosas, delitos relacionados con droga y encuentran restos de droga, lo mínimo es que se investigue a fondo. Si es necesario que sea con perros antidroga, tendrá que ser con perros antidroga.
9: Bueno, su par del Partido Socialista, Raúl Leiva, más que necesaria para él, considera que es indispensable este tipo de medidas, pese a la molestia o incomodidades que esto pudiera generar en los funcionarios al interior del Ministerio Público.
12: Cualquier medida que se utilice no solo es necesaria, sino que es indispensable, sin perjuicio de las incomodidades que esto pueda generar.
9: Volviendo a la demanda de tutela laboral, atención con este dato, porque el Ministerio Público en este caso fue representado por el Consejo de Defensa del Estado. Fue allí, en esta audiencia, donde el juez suplente Nicolás Martínez intentó una conciliación entre las partes, lo que no tuvo éxito. El fiscal Ángel Valencia en esta audiencia no aceptó comprometerse a no volver a repetir este tipo de procedimientos. Por lo tanto, Katy Nivaldo, lo más probable es que pudiera volver a replicarse este tipo de operativos antidrogas ahí mismo, en las dependencias del Ministerio Público.
1: ¿Cuál es el peligro de todo esto? Una persona, digamos que, está bien, tiene dependencia a las drogas, es una persona vulnerable, ¿no es cierto? Puede ser extorsionada, puede ser chantajeada, y por lo tanto una persona que accede a información sensible, a través de ese mecanismo puede ser o reclutado o a través de la extorsión.
0: O puede defender en algún momento, o estar involucrado en una causa que involucra a su proveedor.
1: Claro.
0: Puede ser.
1: O proveedores. Pero sobre todo es la posibilidad de que efectivamente caigan las redes, por su adicción y se transforma en un peón de organizaciones criminales. A ver, esto no es nada nuevo, digamos. Ha ocurrido en otras partes y por lo tanto hay una prevención al respecto que siempre se hace, claro. Ya. Esto ha tenido reacciones o consecuencias.
5: Gracias, Dani.
1: Gracias, Danilo.
9: Vamos a tener atención en la tarde, ¿ya?, en Radiograma Vespertina, también otras declaraciones de algunas asociaciones o exfiscales que están apoyando a los funcionarios. Ellos dicen de que no está dentro de las atribuciones del fiscal Valencia, que él debería haber pedido una autorización a un tribunal para poder haber autorizado entonces que ingresen estos perros en el marco de una investigación. Así que un buen debate también. ¿Ya? Que estén bien.
5: Gracias, Dani. Igual tú. Bueno, ¿quién es el abogado, ¿no?, del que se descubren estos restos de cocaína en un baño de la Fiscalía Metropolitana Centro Norte? Ha sido desvinculado tras este hallazgo de restos de cocaína, en un baño. Esto pasó en enero recién pasado.
1: Claro, ¿cómo decíamos? Cuando se realizaba este asedio, etcétera. ¿Qué es lo que pasó? Que cuando se hizo esto y se encontró esto, un abogado de la Fiscalía reconoció que esa bolsa era de él y por lo tanto fue suspendido. Y se comenzó además un proceso penal, aparte del sumario que se inició, en el que se determinó en este sumario su responsabilidad. El actual titular de la Fiscalía Centro Norte, Francisco Yacir, en calidad subrogante, firmó la baja del funcionario, el abogado Luciano Jutinel, durante los primeros días de marzo.
5: Y igualmente atendida la falta penal, el abogado fue condenado en un procedimiento monitorio.
1: Es un procedimiento en virtud del cual esta persona rápidamente, de manera express, es condenada después de esta decisión del fiscal nacional de realizar esta pesquisa al interior de la Fiscalía Nacional con perros detectores de drogas, justamente después de haber encontrado esta bolsa que pertenecía a este abogado que fue finalmente desvinculado.
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14: 1:18 p.m.
5: Hablemos de información policial. Hay una familia que fue víctima de un asalto en su vivienda. Esto fue en la comuna de Puente Alto.
1: Los vecinos del barrio denunciaron que en las últimas semanas se han cometido al menos 19 robos de ese tipo solo en ese sector. Rodrigo Pino, buenas tardes.
15: Sí, ¿cómo están ustedes? Buenas tardes. Momento bastante complejo vivió esta familia, entre ellos dos menores de edad que fueron víctimas de un asalto en su vivienda en la comuna de Puente Alto, donde incluso estas personas tuvieron que esconderse en una zona para no ser alcanzadas por estos asaltantes, y donde la peor parte la sacó el dueño de casa, que fue golpeado por estos ladrones. Todo esto ocurrió en la calle Manuel Muñoz Bahamondes, en la comuna de Puente Alto, lugar donde llegaron al menos 10 personas. 8 de ellos ingresaron violentamente a esta vivienda, forzando la reja y los accesos, que estaban incluso reforzados por parte del dueño de caso, luego de varios delitos similares en este sector de la comuna de Puente Alto. Finalmente esta banda ingresa hasta esta propiedad, amenaza con armas de fuego.

0: a través del equipo de Trasnoche de Bio Bio la radio, con quien sería la dueña de esta casa, quien relató estos momentos bastante angustiantes, donde incluso ella pensó que estos ladrones tenían en su poder a una de sus hijas.
1: Como 8 personas. Me fui con mis niñas a esconderme y mi esposo sí se llevó la mala pasada de que a él le pegaron, y los demás sacaron todo lo que podían tener de valor. Fue una situación muy trágica porque por un momento pensé que se me estaban llevando a una de mis niñas. Felizmente que no, que la otra niña estaba súper bien oculta, y mi esposo ya nos había dicho las tácticas de que nosotros tenemos que escondernos rápidamente en unos lugares específicos.
0: Sí, lamentablemente a este nivel hemos tenido que llegar gran parte de la familia respecto a tener un plan de contingencia en caso que sean víctimas de un asalto, buscar puntos de ocultamiento para que no sean alcanzados por parte de estos asaltantes y en base a ello poder conservar su integridad. ¿Qué es lo que ocurre? Que en este sector los vecinos han señalado de que en las últimas semanas se han producido varios asaltos de similares características, uno incluso a principios de semana donde una vecina de esta familia también fue afectada por este robo con intimidación a través de la modalidad de turbazo. ¿Qué es lo que señalan ellos? Que hay poca presencia de la municipalidad, de las policías y también pocas medidas preventivas. Y lo que ellos apuntan es que lamentablemente esto podría terminar de la peor forma, cuando quizás algún vecino se enfrente a asaltantes más violentos y que puedan tener consecuencias incluso de carácter fatal.
2: Pensamos que aquí alguien va a morir, de verdad, así lo hemos pensado. O sea, van a matar a un vecino y recién ahí van a tomar cartas en el asunto. Y eso no puede pasar.
3: Han robado, pero muchas veces, ya como el 19, los turbazos. Claro, le queda más fácil la autopista a los delincuentes. Poca presencia policial.
0: Sí, esta mañana hubo palabras por parte del subsecretario de Prevención de Delitos, Gonzalo Guerrero, en torno a estos hechos, estos delitos de turbazos que se han puesto bastante recurrentes en la capital. Él ha señalado que efectivamente una de las iniciativas del actual ministro de Seguridad, Martín Arrau, apunta a buscar un plan de contingencia que permita prevenir y posteriormente atacar a quienes están detrás de estos ilícitos. Para eso se ha señalado que se ha hecho una coordinación con el Ministerio Público, con las policías, también con algunos municipios, para ver cuáles son las debilidades en algunos sectores que están siendo aprovechados por estas bandas criminales.
4: Hay ciertas características, por ejemplo, de casas, de lugares donde ocurren este tipo de cuestiones, que nosotros estamos estudiándola, analizándola desde una perspectiva criminalística para ver cómo podemos ser más efectivos y cuáles son los focos, podríamos decir, criminológicos que hacen que ocurran este tipo de delitos en ciertos comunes. Estamos trabajando en eso para enfrentar esta situación, porque el caso Puente Alto es dramático. O sea, hace los últimos 6 meses tantos delitos en un mismo lugar tiene también que ver con un diseño urbano, que también lo estamos analizando.
0: Afortunadamente las víctimas no resultaron afectadas, solo el dueño de casa con algunos golpes que no representaron mayor gravedad. Hay un trabajo por parte de las policías que han evaluado el robo en cerca de 3 millones de pesos. Hasta ahora no hay resultados positivos en la búsqueda de estos asaltantes. Hay registros de cámaras de seguridad que están en manos de las policías y que pueden en algo aportar a esta investigación respecto de esta banda criminal. 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
5: 1:23.
6: Diego, de 19 de Carabineros investiga el asalto que afectó a un ciudadano chino en la comuna de Santiago. Allí una banda se hizo pasar por funcionarios de la policía de investigaciones, robando más de 4 millones de pesos, pero además robando una caja fuerte.
7: Y en otro procedimiento, la Seremi, o personal de la Secretaría Regional Ministerial de Salud, incautó más de 450 kilos de carne en descomposición. Desde un frigorífico clandestino en Peñaflor, hay 2 personas detenidas por ese caso. Cristian Borkowski en otra de nuestras unidades móviles. Hola, Cristian, buenas tardes. No, vemos a Cristian, pero no lo escuchamos para poder dar cuenta de estas situaciones que les contamos nosotros en la introducción, que es materia policial, lo que tiene que ver con un ciudadano chino que fue asaltado por personas que se hacían pasar por detectives de la policía de investigaciones, y también este procedimiento de la Seremi de Salud por carne en descomposición que ha sido encontrada en Peñaflor, 450 kilos de carne descompuesta. Ahora sí, Cristian, ¿qué tal? Buenas tardes.
8: ¿Cómo estás, Katy? Nivaldo, auditores, sí, vamos a dar cuenta de lo primero que ustedes señalaban y que tiene que ver con este millonario robo que afectó a un ciudadano chino que llegaba hasta su domicilio, donde hay una bodega donde ellos, su familia, recepcionan y también sacan varios materiales para poder venderlos en los denominados mall chinos. Esta situación que ocurrió ayer a las 19:30 de la tarde fue vista por los vecinos del sector y claramente llamó la atención de todos ellos porque habían varios vehículos, entre ellos una camioneta que tenía baliza de color azul con vidrios polarizados y estaban esperando que algo ocurriera. Los vecinos

0: Se percataron de inmediato, porque fíjense ustedes que nos señalaron que no era la primera vez que a estos ciudadanos chinos los afectaban con delitos de estas características, es decir, les realizaban portonazos, abordazos. Esta es la tercera vez, dicen los vecinos, que los asaltan. Bueno, ¿qué pasó ayer en la tarde? Estas personas se hicieron pasar aparentemente por funcionarios de la Policía Civil, de la PDI. ¿Y esto por qué? Porque andaban con pantalones de color beige, con chaquetas de color azul, con algunas aparentes placas falsas. Eso se tiene que investigar, y por eso que el OS9 de Carabineros está investigando esto. ¿Dónde ocurrió? En calle Sepúlveda Leyton, en la comuna de Santiago, donde ahí llegaron estos delincuentes y terminaron abordando a este ciudadano chino de 21 años al que le robaron 4 millones de pesos en efectivo, pero también ingresaron a la bodega y sustrajeron una caja fuerte. Hablamos con los vecinos en el lugar, esto fue lo que nos señalaron.
1: Estaban asaltando y toda la gente se escondió un poquito, que de repente pueden tirar algún balazo o algo, que había uno que andaba con una chaqueta PDI. No sé, ya lo han asaltado, por lo menos yo he contado 3 veces. Una vez le botaron el portón, de ahí lo repararon, después lo asaltaron de nuevo. Esta es la tercera vez.
2: Salieron como 5 camionetas, una con baliza como de la PDI y chaleco, y gente con el rostro tapado. Y ahí se dieron a la fuga y vi los ciudadanos chinos que lo habían asaltado y ahí...
0: Que está siendo investigada entonces por la policía uniformada, esto por instrucción del Ministerio Público. Afortunadamente esta persona, este ciudadano chino, no resultó lesionado, solamente los golpes que recibió de parte de los agresores. Hay cámaras de vigilancia, hay que señalar que la dirección que yo les señalaba está con otros domicilios que están repletos de cámaras de vigilancia, cámaras de seguridad, porque dicen ahí que los delitos se están repitiendo de manera muy constante. Respecto a la caracterización de los delincuentes, nosotros le estuvimos preguntando al subsecretario de Prevención contra el Delito, Gonzalo Guerrero, quien se refirió precisamente a las nuevas aplicaciones próximas que van a presentar como gobierno para precisamente tratar de identificar a carabineros, a policía civil y también a inspectores municipales. Esto a través de, por ejemplo, códigos QR para que la gente no se confunda respecto a la labor que están desarrollando las policías y puedan ser identificados también por la comunidad.
3: Mecanismos de seguridad encriptada dentro del uniforme para que las personas puedan reconocerlo fácilmente. Estamos mirando eso de manera tal de dárselo a conocer a la ciudadanía y cuáles van a ser las innovaciones en los uniformes de carabineros, en los uniformes de la policía de investigaciones y también, por cierto, los guardias de seguridad municipal.
0: Rápidamente de tema, y desde este lugar de la comuna de Santiago nos vamos a ir a la comuna de Peñanflor. Fíjense que ahí llegó la Seremi de Salud de la Región Metropolitana junto con carabineros y decomisaron más de 450 kilos de carne descompuesta que estaba siendo faenada para posteriormente comercializarla. Toda esta situación es muy preocupante por temas sanitarios altamente cuestionables que estaban dentro de un frigorífico de dudosa reputación, de dudoso manejo también, y donde el olor, fíjense ustedes, fue lo determinante para que carabineros terminara ingresando hasta este lugar para poder finalmente detener a dos personas que estaban custodiando el lugar. Un tema sumamente preocupante porque la carne estaba en descomposición. Lo que se está tratando de investigar con esto es cuál era el destino, quiénes eran los compradores y quiénes posiblemente podrían haber consumido este producto. Estuvimos hablando con carabineros ahí en Peñaflor, que nos entregó el siguiente detalle.
4: Al interior de estas instalaciones se mantenía una gran cantidad de carne de distintos tipos que estaban siendo procesados para poder posiblemente comercializarlo después de algún tipo de tratamiento o cambio de fechas de vencimiento. Frente a la flagrancia es que se percatan de que había también otra persona procesando esta carne en descomposición.
0: Además se constató el vencimiento de la patente para que este frigorífico funcionara como tal, esto desde el año 2025. Llevaba varios meses sin permiso y justamente esto es lo que está siendo investigado. Solamente dos personas que están detenidas, pero podrían haber más personas involucradas. De ahí entonces que la Seremi tenga justamente en el ojo, en la mira, el cuestionamiento de las personas que podrían haber adquirido estos productos, que podrían ser restaurantes, para poder justamente vender el producto que ahí estaba justamente siendo señalado. Señalado por la Seremi y por carabineros como un problema sanitario. 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
5: Una tarde, 29 minutos.
6: Un nuevo homicidio se ha registrado en Concepción. Un hombre murió asesinado luego de ser baleado en la cabeza cuando manejaba su vehículo. Es el crimen 39, es lo que va del año en la región del Bio Bio. Desde Concepción nos informa Camila Elso.
7: Se trata del crimen de un joven de 25 años, quien se desplazaba por calle Vicuña Mackenna en su vehículo particular, un Hyundai Accent color gris, cuando fue abordado por sujetos desconocidos, quienes le dispararon en múltiples ocasiones. Dos disparos impactaron en la cabeza de la víctima, falleciendo en el lugar. Un vecino del céntrico sector relató que es habitual escuchar balazos.
8: Muchos balazos, no me acuerdo la hora, pero muchos balazos al frente de la casa y muchas discusiones con gente. Es habitual acá en el barrio.
7: El subprefecto Miguel Carrillo, de la Brigada de Homicidios de la PDI, se refirió al crimen con arma de fuego. Se trata del caso número 39, lo que va del año, en la región del Biobío.
9: Durante las primeras indagatorias se estableció que el hombre circulaba en su vehículo particular, oportunidad en que fue abordado por sujetos desconocidos, quienes, premunidos con arma de fuego, le dispararon al móvil, causándole la muerte, para luego huir del lugar.
7: Hasta el lugar llegó el fiscal de análisis criminal, Felipe Calabrano.
10: Es una persona de acá de la zona y que tiene domicilio en la comuna de Hualpén. 25 años tiene, mayores antecedentes de respecto de él no son materia de la investigación. Y le habrían disparado a lo menos en dos a tres ocasiones en la cabeza desde el exterior del vehículo hacia el interior. Él se encontraba en el asiento del conductor cuando llegamos al lugar, incluso con el vehículo en marcha.
7: El director de Seguridad Pública del municipio de Concepción, César Bobadilla, se refirió al aumento de los casos de homicidio en la comuna.
11: No vamos a escatimar esfuerzos en lo que es materia de seguir patrullando, de seguir previniendo y, por cierto, coayudando. Es un tema preocupante, los últimos hechos graves que han ocurrido durante el año 2025. Levantamos la voz por la ocurrencia de homicidio, y lo más grave de esto, independiente de la dinámica, independiente del fondo del homicidio, es que estos homicidios están ocurriendo en la vía pública principalmente, y el instrumento más usado es el arma de fuego. Por lo tanto, eso genera impacto, eso genera miedo y genera temor en la población.
7: Investiga el ajuste de cuentas. Según antecedentes que maneja Biobío, la víctima era un hombre con prontuario policial por los delitos de apremios ilegítimos, hurtos y daños, pero además fue formalizado por porte ilegal de arma de fuego y municiones. Tenía una medida cautelar de arresto domiciliario parcial, la que fue infringida cuando lo mataron.
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14: 1:32 p.m.
15: Un sobreviviente de los terremotos en Venezuela fue rescatado esta mañana tras pasar 8 días bajo los escombros de un edificio en el estado de La Guaira. Es en el norte de ese país, aledaño a la capital Caracas, y después de una operación de salvamento de casi 72 horas.
6: A las afueras del edificio donde quedó atrapado Hernán Gil se concentraron bomberos y periodistas que aplaudieron y se abrazaron al momento de la salida del vigilante, que se trasladó en una camilla hasta una ambulancia.
15: ¡Viva Venezuela!, gritó un rescatista chileno mientras llevaba al hombre hasta la ambulancia.
6: Gil había quedado atrapado en la garita de vigilancia del sótano del edificio ubicado en la localidad de Katia Alamar, donde trabajaba, después de los terremotos de magnitud 7,2 y 7,5 del pasado 24 de junio.
15: Las labores de rescate comenzaron formalmente a las 10 hora local del lunes, y desde entonces este grupo de unos 100 rescatistas, entre ellos hay chilenos, estadounidenses, portugueses, costarricenses y salvadoreños, estuvo en constante comunicación con él, hidratándole y también entregándole medicamentos.
6: El primer contacto con Gil por parte de los equipos de salvamento se produjo el pasado domingo, y desde entonces había mantenido comunicación con él.
15: El vigilante se encontraba en un paso subterráneo, en una caseta de seguridad, con 140 toneladas de escombros encima. Esto lo dijo así un portavoz de la Cruz Roja de Costa Rica, involucrada también en este rescate, quien aseguró que se había replanteado la estrategia y que se estaba buscando un nuevo acceso.
6: Según voluntarios de la Cruz Roja venezolana, Gil pudo preservar su vida gracias justamente a esa garita que fue su escudo de protección.
15: En su último balance, el más reciente, el gobierno venezolano indicó que al menos 2.295 personas murieron, mientras que 11.267 están heridas.
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5: 1:35 p.m.
6: El presidente José Antonio Kast finalizó su gira internacional por Paraguay y Uruguay.
15: La delegación de parlamentarios y empresarios que lo acompañó hizo también un balance positivo por la firma de acuerdos bilaterales y el fortalecimiento del compromiso nacional, perdón, regional de toda la región de este continente en materia de seguridad. Vamos a revisar la información con nuestra enviada especial, María José de la Barra. Hola, María José, buenas tardes.
14: ¿Cómo están? Muy buenas tardes. Ya culminó la gira presidencial del presidente José Antonio Kast, un despliegue que comenzó el lunes en Paraguay y finalizó esta jornada en Uruguay. El mandatario expuso en la cumbre del Mercosur, mantuvo bilaterales con autoridades de Bolivia, Brasil, también de Alemania, Emiratos Árabes, entre otros. El objetivo en lo político estuvo centrado en fortalecer el rol de Chile como líder de la región en el combate al crimen organizado. Esto a través del compromiso de Santiago, el cual en esta gira ya fue suscrito por Paraguay y se le entregó de manera formal a Uruguay y a Brasil. Luego de este esfuerzo, el presidente José Antonio Kast reiteró durante esta jornada su compromiso para que más países se sumen a esta iniciativa.
16: Se establecieron ciertos puntos a trabajar que van en el tema de las fronteras, crimen organizado instalado en nuestras naciones, temas, por ejemplo, carcelarios. Y tenemos que avanzar en temas de legislación, donde los gobiernos queremos adelantarnos al crimen organizado, que no tiene leyes, no tiene fronteras.
14: Pero la delegación fue amplia. 8 parlamentarios acompañaron al presidente y tuvieron una agenda paralela con sus homólogos. Ellos valoraron, de hecho, los acuerdos bilaterales que se suscribieron, que fueron 3 con Paraguay y 2 con Uruguay. El senador de Renovación Nacional, Manuel José Osandón, destacó que Kast además se haya reunido con los presidentes de Uruguay y Brasil, que distan de su pensamiento político.
17: Las alianzas estratégicas de amistad, de competitividad y de tratar de abrirnos al mundo todos juntos para competir con estos grandes poderes, India, China, Estados Unidos, es fundamental.
14: La delegación presidencial también estuvo compuesta por distintos empresarios que acompañaron al mandatario y fue la presidenta de la SOFOFA, Rosario Navarro, quien hizo un positivo balance de los acuerdos y vínculos suscritos.
18: Bueno, ha sido una gira tremendamente positiva. Hemos tenido reuniones de altísimo nivel con empresarios, con distintas autoridades de ambos países. Hay oportunidades. Los países que han tomado decisiones que son valientes, que requieren coraje, como proponer incentivos para atraer la inversión, están viendo resultados.
14: El mandatario va a retomar su agenda en Santiago durante esta jornada, específicamente en el Palacio de la Moneda, donde va a recibir al ministro de Comercio de Emiratos Árabes Unidos, Thani Al Seyoubi. 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
5: 1:38 p.m.
6: En medio de la pugna oficialista, el presidente de la República dejó la puerta abierta a la conformación de una eventual coalición de gobierno.
15: Aunque el mandatario llamó a dejar atrás las diferencias y concentrarse, dijo, en las urgencias del país, siguen las recriminaciones de la misma derecha, la coalición detrás de él, tras el fracaso de la acusación constitucional en contra del exministro Nicolás Grau y otros temas. Digamos que también esta es la coyuntura. Francisca Cárez, ¿qué tal? Buenas tardes.
19: Muy buenas tardes. Definitivamente esta seguidilla de tensiones en el oficialismo no ha cesado y ha obligado también al Ejecutivo, al propio presidente de la República, José Antonio Kast, a intervenir personalmente en esta pugna que durante los últimos días ha enfrentado a Chile Vamos, a los republicanos y, por qué no decirlo, también al Partido Nacional Libertario tras el fracaso de la acusación constitucional contra el exministro de Hacienda, Nicolás Grau. Desde el cierre de su gira por Uruguay, el mandatario convocó convocó a los presidentes de los partidos que respaldan a su propio gobierno. Un desayuno, lo contamos esta mañana, que va a ser mañana viernes en el Palacio de la Moneda, primera hora, donde buscará recomponer las relaciones al interior del oficialismo. Pero no fue todo, no fueron solo esas las señales de afiatar a su coalición, sino que también llamó a dejar atrás las recriminaciones y aseguró que más adelante será momento de evaluar o no la conformación de una eventual coalición política, dejando más bien abierta la puerta a esa posibilidad. Pasemos a revisar esas declaraciones del presidente José Antonio Kast.
16: Hoy día estamos trabajando juntos. Si usted me pregunta cómo está conformado el gabinete, este es un gabinete amplio. Ya vendrá tiempo de ver si alguno de estos partidos constituye una alianza, una coalición.
19: Ahí ustedes lo escuchaban, el presidente José Antonio Kast desde Uruguay planteaba que sorpresivamente para muchos personeros políticos este gobierno tiene una alianza muy amplia de partidos que lo respaldan, entre ellos por supuesto que ministros que conviven en estas dos almas que se llama Chile Vamos y Republicanos. Sin embargo, los esfuerzos del Ejecutivo aún no logran descomprimir del todo el ambiente. Las recriminaciones continúan y desde el tono que es más duro sigue estando el Partido Nacional Libertario. De hecho, su líder, Johannes Kaiser, esta mañana volvió a responsabilizar a Chile Vamos por el fracaso de la acusación, asegurando que fueron sus propios parlamentarios quienes terminaron debilitando una acusación que a su juicio tenía todos los fundamentos suficientes para poder prosperar y que entonces es una derrota para todas las derechas.
20: Un acuerdo de paz no lo veo. Los jugadores de mi equipo meten 25 autogoles y después se quejan de que no fue tan mal en el resultado final del partido. Ellos ganaron junto con el Frente Amplio, con el Partido Comunista, con Grau.
19: En Republicanos, en cambio, el tono sigue siendo este llamado a bajar las tensiones, a poner paños fríos a la discusión. Si bien reconocen que existen las diferencias, que es normal dentro de las sensibilidades políticas que hay en toda la derecha, insisten en que hay un oficialismo compuesto por distintos partidos que deben respetarse y valoran que el presidente también haya abierto nuevos espacios de diálogo para poder recomponer estas confianzas. Así lo planteó esta mañana también el diputado republicano Benjamín Lorca.
21: Siempre hay buen ánimo de avanzar. Estas tensiones son naturales y hay que aprender a superarlas y en eso estamos. No sé si me da culpa. Yo, sin duda, yo creo que todas las iniciativas que aperturan el diálogo son valorables.
19: Más allá de los timoneles de partido están todas las bancadas, todos sus personeros atentos a lo que va a suceder mañana a primera hora en el Palacio de la Moneda, donde Chile Vamos y Republicanos se volverán a ver las caras y también frente al presidente José Antonio Kast, donde podrán expresarle definitivamente lo que han sido sus principales molestias por el tono ocupado por el partido que fundó el presidente de la República. Es parte entonces de la previa de lo que será una intervención mañana que podría entonces definir el futuro y de que si va a prosperar o no una idea de una coalición política en la derecha.

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9: Buenas tardes.
10: Hola Felipe.
11: Katy, Nivaldo, ¿qué tal? ¿Cómo están? Buenas tardes. Hay dos partidazos hoy en los 16avos de la Copa del Mundo y uno que, por lo menos en el papel, no pinta para tanto, pero nunca se sabe. Esto es la gracia que tiene este juego, ¿no? A las 4 de la tarde van a jugar España y Austria en Los Ángeles. Y Luis de la Fuente Castillo, quien es el entrenador de la selección hispana, asegura que llega hoy con más confianza que nunca.
12: Siempre lo he hecho. Siempre soy optimista por naturaleza, siempre lo he hecho confiando en este equipo, porque creo que no es la primera vez que me oís, yo he dicho siempre que para mí son los mejores del mundo. Y sabemos, insisto, que hay que dar la mejor versión, cometer pocos errores, estar en tu mejor día, para que el rival no aproveche la oportunidad que va a tener seguro y te pueda hacer daño.
11: Ya, a disposición Lamine Yamal, vamos a ver si arranca como titular, la gran estrella, la gran figura de la selección hispana. En Toronto, a las 7 de la tarde, van a jugar quizás el en el papel. El partido más atractivo de la jornada, Portugal y Croacia, Cristiano Ronaldo, Luka Modric en el mano a mano, cara a cara, en el que eventualmente puede ser la última Copa del Mundo para ambos jugadores que marcaron toda una generación en el fútbol mundial. Roberto Martínez, el entrenador de la selección de Portugal, a propósito de Croacia y del rival histórico que ha tenido con esta generación el equipo croata.
9: Un poquito gran trabajo de su entrenador, Zlatko. Ya tiene más de 100 partidos con la selección y la selección juega con unas ideas muy claras. Claro, hay una generación que ha estado muy comprometida. Ahora hay los casos de Kovacic, de Modric, de Guardiola. Son una selección que tiene muy claro lo que son y cómo lo practican, y son muy buenos en eso.
11: Veremos qué ocurre entonces en este compromiso, en la última llave, el último enfrentamiento de la jornada. Ese era el que van a jugar Suiza y Argelia en Vancouver desde las 11 de la noche. Igual para un fanático está para verlo.
10: Un dato, México, Inglaterra.
11: Sí, eso es el lunes, ¿no?
10: El lunes. Entonces, esto es la madrugada de...
11: Claro, porque es el lunes a las 8 de la noche nuestra.
10: Una de la mañana. Entonces, claro. El Reino Unido ha permitido que los pubs pueden abrir durante la madrugada, no se cierran. Tienen un horario súper estricto los pubs y por lo tanto van a poder abrir hasta las 5 de la mañana para ver el partido.
11: Para eso es la importancia del fútbol. Ahora, feriado después si le ganan a México, no creo.
10: No. Seamos serios.
11: Sí, por eso no da para tanto.
13: En México sí.
11: Probablemente, sino en México forzado. Claro. Ahora, es el último partido de México en Ciudad de México. Después ya tendrá que salir si es que sigue avanzando. Ahora hay que ver qué ocurre el día lunes. Algo que hizo alusión al técnico inglés, la altitud. Pocos habían hablado de altitud. Ellos no están acostumbrados a jugar en esa condición geográfica, digamos. Seguramente será factor aquel día, el lunes, 20 horas, en el partido entre México y Inglaterra. Perdón, el domingo. Es el domingo el partido de México, sí. El domingo México-Inglaterra a las 20 horas. Copa Chile, hablemos del fútbol local. Hoy se juegan dos partidos, a las 6 de la tarde Huachipato ante Deportes Concepción, mientras que a las 8:30 Colo Colo será visitante de O'Higgins en Rancagua. Hablemos del polideportivo porque hay buenas noticias en los Juegos para Sudamericanos de Valledupar.
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11: Arrancó la participación hoy de los deportistas chilenos en los Juegos para Sudamericanos de Valledupar. Sebastián Morales, Manuel Opazo y el tándem masculino de Matías Mancilla y de Elías Tello. Su guía en el paraciclismo ya obtuvieron las primeras medallas, 3 bronces en esta primera jornada de los Juegos. Manuel Opazo, las sensaciones, ¿no?, tras la obtención de la medalla.
14: Y se siente un orgullo representar al país acá en Colombia, en los Juegos para Sudamericanos, más con una medalla. Se buscó, siempre cuarto, hasta que se rompió. Hoy en día, orgullosísimo de estar acá.
11: Ya, buen inicio entonces de los paradeportistas chilenos en los Juegos que, como decíamos, se desarrollan en Valledupar, que es la ciudad del vallenato, donde nace aquel hermoso ritmo colombiano.
10: Gracias, Felipe. Ya,
13: chao, Felipe.
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10: La Bolsa de Santiago hasta ahora está cayendo, el IPSA un 0,51%, el General ICPA un 0,49%.
13: En Nueva York, Wall Street a la baja también, hasta ahora el Dow Jones pierde 0,51%, el Nasdaq 1,07%.
10: Está bajando el dólar 1 peso con 50 centavos, cotizándose a 922 pesos con 70 centavos comprador y 923 pesos vendedor.
13: El euro se transa en 1,055 pesos con 13 centavos.
10: Valor de la UF para el día de hoy, 40,825 pesos con 75 centavos.
13: El cobre subió esta mañana un 0,24% en la Bolsa de Metales de Londres, quedó en $5.98 la libra.
10: Está bajando el precio del petróleo, el Brent en Londres un 0,45%, el barril se está cotizando a $71.25, el WTI en Estados Unidos baja un 0,52%, cotizándose el barril a $68.22.
13: Hay datos del desempleo en Estados Unidos, bajó una décima hasta 4,2% en junio, se crearon 57,000 puestos de trabajo, eso sí, muy por debajo de los pronósticos de unos 110,000 empleos estimados por los expertos, lo publicó el Buró de Estadísticas Laborales de ese país.
10: Y la economía nacional está en el centro del debate después de que el presidente José Antonio Kast hablara de una enfermedad económica durante su visita a Paraguay. Mientras algunos respaldaron ese diagnóstico, otros cuestionaron el mensaje en un escenario internacional. Las cifras muestran que el país acumula una contracción de un 0,7% entre enero y mayo.
13: También se refirió a estas cifras el mundo empresarial. Dicen que si bien esperan un repunte en el próximo a iniciarse segundo semestre, dicen que Chile no va a crecer más allá de 1,5% en todo este 2026. Vanessa Gajardo con nosotros. Hola Vanessa, buenas tardes.
17: ¿Cómo están? Muy buenas tardes. Por cierto, es una frase que ha generado bastante revuelo entre los distintos actores, porque quien la acuña es el propio presidente de la República, José Antonio Kast, quien habló ayer de una enfermedad económica en Chile. Algunos respaldan estas declaraciones, otros dicen que efectivamente el gobierno de José Antonio Kast anticipaba un escenario que en términos de cifras macroeconómicas iba a ser malo, pero no tanto finalmente como han mostrado los últimos indicadores. Y por último, también hay otros quienes critican este tipo de mensajes, sobre todo porque se da en un contexto de visitas internacionales, donde la idea, dicen, es posicionar a Chile como un país de oportunidades, sobre todo para atraer proyectos de inversión a nuestro país. Sus dichos fueron en el marco justamente de esta visita oficial en Paraguay, y eso es lo que molesta sobre todo a algunos personeros políticos. Pero volvamos a lo que son las cifras y hagamos un cuadro comparativo. La meta del crecimiento para este año del gobierno iba entre un 2 y un 3% en 2026. Pero en lo que va del año, el país ha decrecido. De hecho, con el dato de mayo que se daba a conocer el día de ayer, una caída de un 0,9%, tenemos que en el acumulado de los 5 primeros meses de este año, el país ha tenido una contracción de un 0,7%. Es decir, Chile no crece, estamos en números rojos. La presidenta de la Confederación de la Producción y el Comercio, la CPC, Susana Jiménez, no quiso caer, dice ella, en interpretaciones de la frase del mandatario en Paraguay. Dijo que lo importante acá es un trabajo conjunto que se dé hacia adelante y que reúna a los distintos actores. Aún así, ella señala que en el 2026 las expectativas están prácticamente cantadas.
18: El año está relativamente jugado. Nosotros esperamos que el crecimiento esté entre el 1 y el 1,5%. Es difícil que sea más con las cifras que hemos conocido, pero tenemos la expectativa, dado que han habido muchos proyectos de inversión que están ingresando al sistema de evaluación ambiental.
17: En esa línea nosotros nos hemos planteado la pregunta, ¿no?, de qué más hacer fuera de lo que es la discusión legislativa del proyecto de reconstrucción nacional, sobre todo considerando que el impacto en el crecimiento que va a tener esto es con una mirada mucho más largoplacista, de aquí a fines de la administración de José Antonio Kast en el año 2030. Bueno, tanto los privados como el propio ejecutivo apuntan a la agenda de permisología que se está tramitando en paralelo. Hay algunos puntos incorporados dentro de la mega reforma, pero también hay otras cosas que se están haciendo y cuyo titular que está liderando todo esto es el biministro de Economía y Minería, Daniel Mas. En esa línea, esta mañana dijo que se ha avanzado en algunos cambios, en apurar el tranco en la vigente ley de permisos sectoriales y el aporte que esto va a tener, dice él, a la inversión, el crecimiento y también la generación de nuevos puestos de trabajo.
19: Generar 300,000 nuevos empleos. Dos puntales. Uno, proyecto de reconstrucción. Otro eje relevante, el tema de los permisos. Ya tenemos de los 400 permisos sectoriales, 30 convertidos en declaraciones juradas. Van a ser 90 de aquí a final de año.
17: Hay de nuevo nuevos compromisos, no para lo que es la administración, al menos este año. En otro carril corre también el avance que está llevando a cabo el Servicio de Evaluación Ambiental en destrabar proyectos de inversión que llevaban muchísimo tiempo trabados en judicializaciones, y ahí también hay oportunidades entonces para que repunte el crecimiento, pero ya digamos en la segunda mitad de este año. En general, el mundo privado comparte este diagnóstico, pero tienen expectativas respecto del repunte, ¿no?, que se debería ver a propósito de una mayor generación de empleo a través de estos proyectos de inversión. Ayer, Juan Andrés Fontaine, presidente del directorio de Codelco, decía que espera un crecimiento de 4%, pero para el último trimestre de este año. Sin embargo, los economistas han puesto paños fríos a estas expectativas y dicen que, en efecto, es posible, pero dicen que también hay un tema técnico detrás que hay que mirar con mucha cautela. El año pasado la economía creció solo un 1,6%. O sea, hay un factor de base comparativa que es mucho más positivo, pero si uno mira el detalle, pese a que en el último trimestre crezcamos un 4%, es porque la comparativa es mucho más baja. Entonces, en el fondo, tampoco la aguja del crecimiento se estaría moviendo.
10: Ya, o sea, uno podría decir, el primer semestre tiene tasas de comparación altas y por lo tanto es complicado, pero habría una mejor baja tasa de comparación para el segundo semestre y por Exacto. lo tanto eso podría permitir mejores cifras.
17: Claro, ahí podríamos ver un 4%, pero eso sería ya en la última parte del año 2026.
10: Último trimestre.
13: Sí. Siempre diciendo algo malo versus algo menos malo nomás, tampoco como Exacto. dices tú algo tan bueno.
17: Exacto, y aún así por debajo del 2%.
13: En fin.
10: Gracias, Vanessa.
17: Buenas tardes.
13: Chao, Vanessa.
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3: Hola, ¿qué tal, amigos? ¿Cómo están? Sean ustedes bienvenidas y bienvenidos a Conectados, que está arrancando, que está partiendo, que está comenzando aquí en el 101.5 de la frecuencia modulada. Como siempre, ya estamos listos, dispuestos para otra nueva edición cargadísima de informaciones y, por cierto, muy buena música, que es lo que tendremos en este primer bloque. Quizás os preguntaréis, arrancaremos junto a la banda Maroon 5 y la canción Don't Wanna Know. Jeanette con Mr. Personality. The Human League conectados con Don't You Want Me. Y revisaremos hoy el álbum Virus Vivo junto a la banda argentina y la canción Imágenes Paganas. Todo esto y más en este primer bloque de Conectados, que arranca junto a Maroon 5 y la canción Don't Wanna Know. Bienvenidos a esta nueva cita de Conectados.

Listo, Cofitoco, comenzamos a revisar las informaciones que hemos preparado para esta jornada. Científicos descubrieron la primera evidencia definitiva de que las personas que sufren de trastorno por déficit de atención con hiperactividad tienen una composición química cerebral diferente. Los científicos encontraron que estas personas tienen niveles más bajos que lo normal de proteínas esenciales para poder experimentar la sensación de recompensa y motivación. El hallazgo, afirman los científicos, podría ayudar en el diseño de nuevas formas para combatir la enfermedad que afecta principalmente a niños y jóvenes. Informaciones, buena música, vamos con Gillette y este buen tema llamado Mr. Personality.

Año 1981. Nuestros siguientes invitados son de Sheffield, Inglaterra, The Human League, y venían de un techno más frío. Y así, de repente, se despachan una novela pop bailable que conquistó el número uno del Billboard a ambos lados del océano. Un duelo espectacular entre un hombre que reclama haber transformado a una camarera en una estrella, y ella le responde y le dice: "No me molestes, que yo ya tengo alas propias". De principios de los 80, el himno de los sintetizadores y el orgullo herido. The Human League en Conectados con Don't You Want Me. Solo buena música.

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1: En Rock Latino, rock en español, hoy tenemos junto al álbum Virus Vivo, año 1986. La banda de los hermanos Moura se metía en Estadio Obras para registrar su primer disco en directo, Virus Vivo. Pero en medio del torbellino del vivo, clavaron una gema que grabaron en estudio especialmente para ese álbum. Una melodía perfecta, un viaje melancólico y metafísico que te camina despacito por la espalda. Una poesía exquisita que habla de arenas movedizas, de diosas paganas y de un viento que te borra los pasos. Si vas manejando por la ciudad iluminada, baja un toque la ventanilla, respira hondo y déjate llevar por esta mística. De mediados de los 80, en Conectados, nos preparamos para levitar con Virus y estas imágenes paganas.

0: Junto a Imágenes Paganas de la banda Virus, vamos por nuestra primera pausa de esta jornada y ya tenemos de vuelta aquí en el 101.5 entregando más informaciones científicas y, por cierto, buena música. Al regreso tenemos con Charlie Puth y Selena Gomez con We Don't Talk Anymore. Pronta entrega junto a Virus, Eric Carmen con All By Myself, el lento escritoría y, por cierto, Soda Stereo con su clásico En la Ciudad de la Furia. Pausa y seguimos aquí. En el 101.5, porque es aquí donde vive, habita, duerme y pernocta la buena música. Solo buena música. 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
1: Segundo bloque de Conectados, siempre arrancando con buena música e informaciones científicas. Un total de 7,4 millones de muertes prematuras por tabaco serán evitadas en 41 países hasta 2050, gracias a una serie de medidas de control del tabaco adoptadas, como el aumento de los impuestos o las prohibiciones de publicidad. Así lo reveló uno de los estudios sobre el número de muertes evitadas desde la entrada en vigor de este convenio marco para el control del tabaco, adoptado bajo la auspicio de la Organización Mundial de la Salud. Estas medidas de control del tabaco, entonces, están evitando una gran cantidad de muertes prematuras. Ahí tienes otro buen motivo para dejar el hábito del cigarrillo, por la razón o por la fuerza. Es Charlie Puth con Selena Gómez en la canción We Don't Talk Anymore.

Seguimos conectados junto a Rock Latino, Rock en Español. Dime si no te pasó alguna vez. Ponte a pensar un segundo. Esa urgencia del deseo que no puede esperar para el día de mañana. Esa complicidad de mirarse de lejos y saber exactamente lo que va a pasar después. Sin contratos, sin vueltas, puro fuego inmediato. Cuando grabaron Virus Vivo, trabajo que estamos revisando hoy en Conectados, en mayo del 86, los hermanos Moura desataron una fiesta absoluta. Federico Moura se paraba en el escenario con una elegancia espectacular y le cantaba a una marea de gente un himno bailable sobre el amor instantáneo, las fantasías cruzadas y la pasión de una pronta entrega. Virus.

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2: Y ahora, en Ratón con Cola, vamos a regresar a la década de los 70. Esta vez tenemos otra canción clásica dentro de su género, el pop. Hablamos de All By Myself, cantada y compuesta por el mismo Eric Carmen en el año de 1975. Es un tema con acompañamiento de piano que usa partes de una creación musical del compositor ruso Sergei Rachmaninoff del concierto para piano número 2 en do menor opus 18. La canción toca el tema del arrepentimiento y la soledad provocada por la soberbia, al creer que nunca vamos a necesitar de los demás, hasta que la juventud, pum, de repente se acaba. O bien llega el amor verdadero, pero se descuida la relación, como nos los hace notar en el párrafo al final. Es Eric Carmen, All By Myself, en Lentos, pero Lentos con Historia.
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La ciudad de la furia es una gran canción de Soda Stereo escrita y compuesta por Gustavo Cerati. Es uno de los temas clásicos del grupo y uno de sus éxitos masivos. Fue lanzado en el álbum Doble Vida en 1988 en el segundo corte. La ciudad de la furia es Buenos Aires, que está expresamente identificada en la letra. Ha sido considerada número 48 entre las 100 mejores canciones del rock argentino en el ranking elaborado por la cadena MTV y la revista Rolling Stone. El video fue finalista de los premios MTV. Vamos con Soda Stereo y su clásico En la ciudad de la furia. Solo buena música.

0: Segunda pausa, segundo quiebre, segundo break, segundo café con piernas del día y ya tenemos de vuelta aquí en el 101.5 con un gran cargamento de informaciones científicas y buena música. Al regreso, Bronski Beat con Small Town Boys, Kansas el clásico Dust in the Wind, Waddle Waddle junto a Virus y Ellie Goulding con Love Me Like You Do. Todo esto y más, luego de una pequeña pausa aquí en el 101.5, porque es aquí donde vive, habita, duerme y pernocta la buena música. Solo buena música. 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

tercer bloque de Conectados junto a tu Radio Quillota. El chocolate amargo, rico en cacao, podría ser prescrito en el futuro para personas con cirrosis hepática después de que una investigación mostró potenciales beneficios para la salud. Investigadores españoles dijeron que comer chocolate amargo frena el usual aumento de la presión sanguínea abdominal después de las comidas, la cual puede llegar a niveles peligrosos en pacientes con cirrosis y, en casos severos, llevar a una ruptura de vasos sanguíneos. Se cree que los antioxidantes que se encuentran en el cacao son la razón por la cual el chocolate es bueno para la presión sanguínea. Pero hablamos del chocolate amargo, rico en cacao, Caroline Cacao. Es Ellie Goulding, Love Me Like You Do.

En el show de Virus Vivo, esta banda argentina rescató su primerísimo gran éxito de 1981 para prender fuego al estadio Obras. Un cachetazo de energía pop, una ironía maravillosa y un ritmo frenético diseñado para mover el esqueleto sin pensar en el mañana. Un canto a la libertad de los cuerpos saltando bajo el mismo cielo. Así que dale, estés donde estés, con quien estés. Suelta tus problemas por un rato. Si estás en casa, baila como si nadie te estuviera mirando. El clásico de clásicos de la modernidad. Virus en Conectados con One.

con una guitarra acústica y una melodía que parece suspendida en el tiempo, Kansas nos recuerda algo que solemos olvidar en medio de la rutina, que todo pasa. Las alegrías, las preocupaciones, los triunfos, las derrotas, y que justamente por eso, cada momento vale la pena. Pero lejos de ser esta una canción triste, es una invitación a mirar la vida con otros ojos, a disfrutar del abrazo, de la conversación, de un viaje o una puesta de sol. Porque al final, son esos pequeños instantes lo que realmente permanecen en la memoria. En Conectados, una obra que sigue emocionando generación tras generación. Kansas Doesn't Win.

Con un sintetizador inconfundible y un pulso que no deja de avanzar, Bronski Beat convirtió una historia de dolor, valentía y esperanza en un himno que sigue emocionando décadas después. Porque en algún momento de la vida, todos hemos sentido la necesidad de partir, de dejar atrás un lugar, una etapa o una versión de nosotros mismos para salir a buscar algo mejor. Y aunque el camino te dé un poco de miedo, siempre existe la posibilidad de encontrar un sitio donde por fin podemos ser quienes realmente somos. Esa es la magia de las grandes canciones. Cuentan una historia muy personal y al mismo tiempo terminan siendo la historia de muchos. En Conectados, un clásico que sigue sonando tan vigente como el primer día. Bronski Beat, Small Town Boy.

0: Última pausa, último quiebre para hoy. Estaremos de vuelta aquí, amigos míos, en el 101.5, como siempre, con más informaciones y, por cierto, buena música. Al regreso tenemos junto a Tears for Fears y la canción Everybody Wants to Rule the World, Duran Duran con A View to a Kill, en música del séptimo arte. Crying Game junto a la versión de Boy George, y seguiremos junto a Virus, esta vez con Pecado para Dos. Última pausa y seguimos aquí en el 101.5, porque es aquí donde vive, habita, duerme y pernocta la buena música. Solo buena música. 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

¿Te has preguntado alguna vez, apreciado ratón con cola o distinguidísimo capitán corneta, qué cosa es el poder? Esa obsesión tan humana de querer controlarlo todo, absolutamente todo, de manejar los hilos del destino, de ponerle un alambrado al mundo. Nos pasamos la vida compitiendo, queriendo ser los reyes de nuestro propio pedacito de tierra, pero al final, la ambición es un juego donde nadie tiene la corona comprada. Año 1985, este dúo británico de Sheffield venía dándole vueltas a las teorías de la psicología y la introspección, y de repente se despachan con un latigazo pop perfecto. Una letra brillante, guitarras con generación y un ritmo que te camina por la espalda y un estribillo descomunal que se convirtió en el grito de una generación que miraba de reojo la Guerra Fría, ¿te acuerdas? De mediados de los 80, el himno definitivo de las ambiciones cruzadas. Tears for Fears con Everybody Wants to Rule the World. Solo buena música.

esto es música del séptimo arte en la mira de los asesinos o una vista para matar. Es el 17º sencillo de la banda británica Duran Duran, lanzado en mayo de 1985 y creado para la película de James Bond, A View to a Kill. Fue un standalone individual y sigue siendo la única canción de James Bond en haber alcanzado el número 1 del Billboard Hot 100. Además, también fue número 2 durante 3 semanas en la lista de sencillos del Reino Unido. La canción fue la última grabada por los 5 miembros originales de Duran Duran hasta su reunión en el año 2001. Se tocó en 1985 en Filadelfia, su última actuación antes de su primera separación cuando aún estaba el número 1 del Billboard Hot 100. En música de película de la serie James Bond, A View to a Kill, vamos con Duran Duran.

Qué juego peligroso cuando nos metemos en los terrenos del amor y las apariencias, ¿no te parece? Esas historias donde jugamos a las escondidas con el corazón, ocultando quiénes somos realmente, y al final, alguno siempre termina pagando los platos rotos con lágrimas, porque el amor tiene sus reglas, pero también tiene sus trampas. Año 1992, fue la banda sonora de aquella película tremenda y rupturista de Neil Jordan. Este ícono absoluto de la cultura pop británica se despojó de los excesos y se reinventó con una elegancia espectacular. Con los muchachos de Pet Shop Boys en la producción, metiendo esa arquitectura de sintetizadores finos, nos regaló una interpretación vocal que te camina despacito por la espalda, flotando entre la melancolía y la redención. Y conectados, nos ponemos elegantes para un viaje al corazón de la nostalgia. Boy George con The Crying.

¿Te has preguntado alguna vez, Capitán Corneta, qué cosa es realmente el placer? Siempre nos enseñaron a andar con el freno de mano puesto, cargando la mochila del que dirán, pero hay pecados que son una bendición. Esas ganas de mandar todo al diablo y cruzar el mapa del cuerpo de alguien en un espacio de intimidad absoluta. Año 1986, en pleno concierto de Virus Vivo, la banda clavó esta obra de arte que pertenece al disco Locura. Federico Moura, en su estado más puro, magnético, sensual, manejando el termómetro del erotismo con una fineza de antología. Un pacto secreto cantado ante miles de personas. En Conectados, el erotismo se hace música junto a Virus y Pecado para Dos.

Junto a Virus y la canción Pecado para Dos, vamos despidiendo esta cita de Conectados. Gracias por abrirnos una vez más tu espacio en tu día, en tu noche, en el auto, en tu casa, en el trabajo o donde quiera que te encuentres. La radio tiene esa magia a corta distancia y nos recuerda que, aunque no nos veamos, siempre estamos conectados por una buena canción. Esto fue Conectados. Soy Eduardo Aedo. Un abrazo enorme a la distancia. Chao, chao.

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Hola, ¿qué tal? ¿Cómo están? Bienvenidos, bienvenidas. Ya estamos al aire comenzando una nueva edición de Zona de Clásicos en Quillota FM 101.5. Tarde de día jueves, 2 de julio. Ya listos para acompañarte durante las tres siguientes horas con historias, con canciones que han marcado época y con esos sonidos que te hacen viajar en el tiempo. Hoy tenemos funk, disco, rock, pop de los 80, clásicos latinos, algo de rap old school y también ese golpe de los 90 para cerrar el programa bien arriba. Soy Cristian Riquelme y desde este momento te invito a quedarte, subir el volumen y disfrutar este recorrido musical en tarde de jueves, porque comenzamos Zona de Clásicos y partimos con todo el sabor latino funk de War, una banda que siempre mezcló soul, rock, jazz, ritmo callejero y mucha percusión. En 5 de mayo aparece justamente ese sello bien característico del grupo. Groove relajado, sabor chicano y una base perfecta para abrir este viaje musical con energía distinta. Así, arrancamos Zona de Clásicos.

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Junto a ellos, vamos a seguir con buena música y lo hacemos con una de esas canciones que son sinónimo de pista de baile. Kool & The Gang logró con Ladies Night, uno de los grandes himnos del disco funk de fines de los 70. Una canción elegante, con ritmo y con un coro imposible de olvidar. Y esta versión 12 pulgadas, el tema respira más, se estira más y queda perfecta para disfrutarla como corresponde. Todos a bailar con Ladies Night, Kool & The Gang en Zona de Clásicos.

Y ahora nos vamos con una canción realmente potente. Santa Esmeralda tomó House of the Rising Sun, una canción con mucha historia y la llevó a otro mundo. Guitarras con aire flamenco, percusión intensa, arreglos largos y espíritu disco europeo. Es Santa Esmeralda, The House of the Rising Sun.

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seguimos compartiendo buena música, avanzamos aquí en Zona de Clásicos por Quillota FM 101.5, como cada tarde junto a Todo Camión, en La Calera, los expertos en el tema, con neumáticos, amplia gama de pernos, niples, baterías, también servicio de embalatado, variedad en faroles, lubricantes, refrigerantes, artículos de seguridad, en fin. 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Junto a ellos, vamos a seguir con buena música y ahora nos quedamos con General Public, que dio vida a I'll Take You There, originalmente famosa por Staple Singers. Esta versión tiene ese sonido alegre de los 90 como mezcla de pop, soul y reggae suave. Ideal para levantar el ánimo a esta hora. Una canción positiva, luminosa y con un mensaje simple. Llevarte a un lugar mejor a través de la música. General Public, I'll Take You There.

Seguimos en Zona de Clásicos y ahora aparece Jovanotti, uno de los nombres más importantes del pop italiano moderno. No Manoio tiene ese aire de comienzo de los 90, una mezcla de rap, funk, pop y actitud juvenil. El título significa algo así como No me aburro, y eso se nota en la energía de la canción. Fresca, rítmica y con mucha personalidad, es Jovanotti, No Manoio.

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1: Bueno, llega el momento de hacer una pausa aquí en el 101.5, claro, porque hoy Foreigner está celebrando una fecha importante. El 2 de julio de 1981 la banda lanzó Four, el álbum que llevó a la banda a la cima del Billboard 200 durante 10 semanas y definió una etapa clave del rock de los 80. ¿Quién lo diría? Ya han pasado 45 años desde que Foreigner publicó Four, el cuarto álbum de estudio de la carrera musical de la banda. Ese trabajo terminó por convertir a la banda en una de las mayores referentes del rock de estadios. Lanzado el 2 de julio de 1981 por Atlantic Records, el álbum alcanzó el número uno en el Billboard Hot 100 en Estados Unidos. Además, permaneció allí durante 10 semanas consecutivas. Otro dato es que impulsó algunos de los mayores éxitos de la agrupación, entre ellos Arguing, Waiting for a Girl Like You y Jukebox Hero. El álbum llegó en un momento de cambios internos. Tras la salida del multiinstrumentista Ian MacDonald y del tecladista Al Greenwood, Foreigner quedó reducida a 4 integrantes: Mick Jones, Lou Graham, Rick Wills y Dennis Elliott. Esa nueva configuración inspiró el título del disco, 4-4. Aunque inicialmente la banda pensó en llamarlo Silent Partners, finalmente optó por el 4. Bien, y este trabajo musical que hoy está cumpliendo 45 años, vamos a recordar dos canciones. Primero, Argent, con ese riff potente y un solo de saxo inolvidable que le dio un toque único. Y luego, Waiting for a Girl Like You, una balada elegante, intensa y romántica que mostró el lado más suave de la banda. Dos caras distintas de Foreigner, pero con el mismo nivel.

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Seguimos aquí en el 101.5, continuamos en Zona de Clásicos. 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Y vamos ahora con el sonido Wax, este proyecto formado por Andrew Gold y Graham Goldman, dos músicos con mucha historia en el pop. Right Between the Eyes es una canción de mediados de los 80 con una melodía contagiosa, teclados protagonistas y un sonido bien pulido. La versión 12 pulgadas tiene más fuerza y fue un exitazo tanto en las radios como en las discotecas. Nos quedamos con Wax, Right Between the Eyes.

Seguimos en Zona de Clásicos y este es Sonido Ochentero Total. Ready for the World pegó fuerte con Oh Sheila, una canción con mucho funk, R&B y una clara influencia del sonido de Minneapolis que popularizó Prince. Fue uno de esos temas mezcla de sensualidad, ritmo y tecnología de los 80 de manera perfecta. Vamos con la versión extendida, Ready for the World, Oh Sheila.

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Vamos con Madonna, Into the Groove.

0: Ahí pasaba Madonna con uno de los himnos más queridos y más bailables de su primera etapa, Into the Groove, que apareció en plena explosión de su carrera en los años 80 y que se convirtió rápidamente en una invitación directa a la pista. Y junto a Madonna, nos vamos a la pausa. Ya estamos de vuelta con más Zona de Clásicos aquí en el 101.5. Vamos y volvemos.
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Seguimos compartiendo Zona de Clásicos en Quillota FM 101.5 como cada tarde junto a Constructoras IPAC, más de 20 años de experiencia en la región. 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Junto a ellos, vamos a seguir este viaje. Continuamos aquí en el 101.5 hasta las 19 en Zona de Clásicos y lo hacemos con Sonido Argentino junto a María Rosa Giorgio, una voz importante dentro de la historia del rock y pop trasandino. En todas partes te veo, tiene esa sensibilidad melódica tan propia de los años 80 con una interpretación cercana y emotiva. Una canción que conecta desde la letra y desde esa forma tan expresiva de cantar. En todas partes te veo, María Rosa Giorgio, en Zona de Clásicos.

Y ahora seguimos en Argentina, pero con la energía completamente diferente de Sumo, liderado por Luca Prodan. Fue una banda que rompió moldes mezclando reggae, rock, pop, punk y actitud callejera. Y esta canción es una de las más filosas, con personalidad y con una frase que quedó instalada en la cultura rockera. Mejor no hablar de ciertas cosas.

Y si hablamos de rock latinoamericano, Soda Stereo siempre tiene un lugar especial. Signos es una canción intensa, elegante y algo misteriosa, con un sonido que marcó una etapa profunda de la banda. Esta versión está ligada al universo del séptimo día. El tema toma una dimensión más escénica, más atmosférica, manteniendo intacta la fuerza de Cerati, Zeta y Charlie. Vamos con Signos, versión séptimo día, en Zona de Clásicos.

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0: 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Volvamos a la música y ahora vamos a viajar al nacimiento del rap comercial con Curtis Blow y The Breaks. Este tema de 1980 fue clave para abrir el camino al hip hop en la radio y en los rankings. Su base funky, sus frases repetitivas y ese estilo directo lo convirtieron en un verdadero clásico old school. Aquí está una pieza fundamental para entender cómo el rap empezó a cruzar fronteras. Curtis Blow con The Breaks.
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Bueno, y aprovecho de recordar la invitación para que este sábado, sí, pasado mañana, nos juntemos en Open Hotel para vivir la fiesta Retro Zona de Clásicos desde las 21 horas. Música de los 80, de los 90. Momento para recordar, para bailar. Una noche pensada para que disfrutes de principio a fin. Si quieres una fiesta a la antigua, entonces no te la puedes perder. Puertas abiertas desde las 21 horas. Lleguen tempranito para que no se pierdan absolutamente nada. Y en canciones, vamos ahora con Roxette, el dúo sueco que conquistó el mundo a fines de los 80. The Look es uno de los grandes golpes internacionales, con una guitarra reconocible desde el primer instante y una actitud muy marcada por la voz de Mary Fredrickson, brillando con fuerza. Vamos con Roxette, aquí en Zona de Clásicos.

Seguimos compartiendo buena música, y si una banda sabe poner la elegancia a la pista es Earth, Wind & Fire. Let's Groove llegó en los 80 con un sonido moderno para la época, mezclando funk, disco y sintetizadores. Tiene una línea de bajo irresistible.

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Bien, y estamos inmersos en la última media de programación. 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Junto a ellos, continuamos con buena música. Nos vamos a los 90 con Real McCoy. Uno de los temas que marcaron la primera etapa del Eurodance es este. 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

Seguimos con Energía de los 90 junto a Antifunky, que nos presenta Let's Go Dancing. Es un pulso electrónico directo pensado para encender la pista sin mucha vuelta. Una canción de esas que no tienen pausa. Entran, golpean y te llevan directo a bailar.

Bueno, y toda esta energía también estará presente este sábado en Open Hotel, fiesta retro zona de clásicos desde las 21 horas, una noche para reencontrarte con esa música que bailaste, cantaste y que obviamente todavía disfrutas. Ven con tus amigos porque esta fiesta sin duda se vive mejor acompañado, lo pasaremos increíble y estarán presentes todos estos sonidos. A propósito, llega la hora de cerrar el programa, lo vamos a hacer con 666, proyecto alemán que fue importante dentro del sonido dance más intenso de fines de los 90. Paradox tiene esa mezcla air dance, hair dance y energía discoteca con una base potente y un ritmo hecho para cerrar bien arriba esta tarde. Vamos con Paradox 666 en zona de clásicos.

Muy bien, hemos tenido un tremendo final esta tarde aquí en el 101.5. Hemos viajado por el funk de World, la elegancia de los Kool & The Gang, el poder de Santa Esmeralda, el pop italiano de Jovanotti, el rock melódico de Foreigner, la fuerza argentina de Sumo, Soda Stereo, el rap funcional de Curtis Blow y, por supuesto, el pop de Roxette, entre otros destacados que hemos tenido. Gracias por acompañarnos una vez más, por estar al otro lado, por subir el volumen y hacer de estos clásicos parte de tu vida. Reitero la invitación para que nos encontremos este sábado ahí en Open Hotel desde las 21 horas. Se viene una noche para bailar, recordar y pasarlo bien en torno a toda esta música y mucha más. Soy Cristian Riquelme. Que tengan una excelente tarde, sigan en compañía de Radio Quillota y nos reencontramos en una próxima edición de Zona de Clásicos mañana. Chao, chao.

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1: ¿Qué tal, amigos? ¿Cómo les va? Muy buenas noches. Bienvenidos, bienvenidas a esta nueva jornada de Tribuna Deportiva. Estamos en día jueves, acontecer del deporte. Una hora, información deportiva en el 101.5 del dial FM. En pleno mundial que está en desarrollo, están buscándose los clasificados a los cuartos de final, por supuesto. Está jugando Portugal con Croacia. Acaba de comenzar ese partido. Se cumplen los 6 minutos de ese compromiso. El marcador está 0-0. Y estaremos revisando información mundialista como cada día, por supuesto, en Tribuna Deportiva. Se juega Copa Chile también. Le está ganando Concepción a Huachipato. Huachipato a Concepción allá en el Estadio Cap de Las Higueras en Talcahuano. Pero vamos de inmediato a modo de titulares a conocer lo que tenemos preparado para el día de hoy. Hoy recorreremos la carrera de Álvaro Céspedes con la camiseta de San Luis de Quillota. El volante hace algunos días anunció su retiro del fútbol profesional. Vivió muchos años en San Luis de Quillota, nació desde la cantera salvicina el gran Álvaro Céspedes. Estaremos revisando su carrera, por supuesto, acá en los Jueves del Recuerdo. También San Luis apuesta por un triunfo para seguir con opciones de clasificar en la Copa Chile. Por supuesto que estaremos atentos con lo que está trabajando San Luis de cara a ese compromiso. Anoche Deportes Limache igualó con Coquimbo y mantuvo sus posibilidades de avanzar a la segunda fase de la Copa Chile. También comienza a ratificar los refuerzos para la segunda rueda del conjunto limachino. Este domingo se juega una nueva fecha del torneo senior y, por supuesto, también de la competencia Independiente Viejos Tercios. Y también en las noticias mundialeras, por supuesto, reventa de entradas para ver a Argentina de Messi. Los boletos podrían llegar a costar 2,5 millones de pesos cada uno. Increíble cómo la gente lucha por una entrada para el partido de Argentina. Y también le vamos a contar que el quillotano Antonio Figueroa representa a Chile en el torneo sudamericano de pádel menores que se realiza en Colombia. Integrante de una conocida familia quillotana, Antonio Figueroa está representando a nuestro país a nivel internacional. Es parte de lo que tenemos preparado para el día de hoy acá en Tribuna Deportiva. Saludemos a quien nos acompaña, como cada día jueves, para revisar la historia. Está con nosotros el historiador de San Luis de Quillota, Francisco Manso. ¿Qué tal, Panchito? ¿Cómo le va? Buenas noches.
2: Muy buenas noches, Juan Carlos. Buenas noches, Cristian Riquelme, los mandos técnicos. Un gran saludo para don Lucio Fariña en la Tribuna Celestial. Y un abrazo grande para las canarias y canarios que nos escuchan en la galaxia, Juan Carlos Reyes.
1: Bueno, comenzamos de inmediato con las noticias mundialeras. Por supuesto, como cada día acá en Tribuna Deportiva, revisamos lo que está pasando en la justa máxima del fútbol internacional. Noticias mundialeras en Tribuna Deportiva.

0: noticias mundialeras, noticias que están pasando en la justa máxima del fútbol mundial. Y una de ellas es bien llamativa, bien pintoresca, porque parecía ser que el minuto 86, o sea, a 4 minutos del final, se ha convertido en el minuto maldito para el continente africano en lo que respecta a este mundial. Porque, por ejemplo, Haaland, el delantero noruego, le marcó a Costa de Marfil en el minuto 86. Cané anotó el 2-1 en contra del Congo en el minuto 86. Lukaku marcó el gol en la remontada ante Senegal también en el minuto 86. Y Sudáfrica fue eliminada por Canadá con un gol en el minuto 86. Qué increíble cómo este minuto ha sido fatal para el continente africano. Falta ver qué pasa con Cabo Verde, que tiene que enfrentar a Argentina, Ghana, que tiene que jugar con Colombia, pero pareciera ser, Panchito, que es un minuto clave este, el minuto 86, cuando faltan 4 minutos para el final del partido. Los equipos africanos reciben goles que han sido muy, muy dolorosos para ellos, ¿ah?
1: Sí, Juan Carlos, y ha sido un, yo diría que en general, además, un campeonato que con muchos goles y con muchas sorpresas en los minutos finales. No solamente, bueno, este partido, un partido también muy memorable, un partido que pensábamos que podía ser un tongo, que se iban a, que no iba a haber emoción, que iban a jugar, ¿no es cierto?, a mantener el empate, porque los dos equipos se mantenían pasaban la segunda ronda, me refiero al de Austria con Jordania, y en definitiva fue un 2-2 y con goles en los minutos finales, y ese fue prácticamente minuto final 2-1 y segundo final 2-2, y no hubo penales y pasaron la siguiente ronda. Y ahora, esto otro que usted dice, la maldición de los equipos africanos, que ocurre en los minutos finales también. Hay muchas cosas, hay mucha historia. Bueno, son muchos partidos también, o sea, es un mundial con muchos, como nunca, con muchos participantes, también de distintas categorías. Hay algunos equipos que eran poderosos antiguamente, hoy día ya hay algunos que ni siquiera clasificaron, o sea, hablemos de Italia, que ya 3 mundiales no está adentro, y hay otros equipos que siempre eran protagonistas y ya están a esta altura eliminados, como el caso de Alemania, por ejemplo.
0: Un mundial con mucha sorpresa, con muchos goles en los últimos minutos, y este minuto fatal, el minuto 86 para las selecciones africanas. Pero también, Panchito, hay noticias mundialeras fuera de la cancha, y una tiene que ver con la reventa de entradas para lo que es el próximo compromiso de Argentina. Todos quieren ver a Messi, a este Messi que está teniendo una campaña espectacular en este mundial, goleador del mundial. Esta Argentina que quiere ir por un nuevo título mundial, y este partido que van a tener con Cabo Verde por esta fase del mundial ha significado que la gente pague cifras realmente increíbles por una entrada. Se dice que una entrada para ese partido en reventa está costando 2,5 millones de pesos. Le está pidiendo la AFA, la Asociación de Fútbol Argentina, a través de Claudio Tapia, el Chiqui Tapia, su presidente, pidió a la FIFA que pudiera liberar más entradas para este partido, porque se supone, se cree que podrían ser cerca de 40,000 los argentinos que lleguen para este partido, y todos van a querer ingresar al estadio, todos van a querer tener un boleto, y eso está significando esta carencia de entradas y esta reventa que tiene cifras increíbles, Panchito.
1: Claro que sí. Lo que pasa que, todo esto es oferta-demanda. Y lo saben mucho los que trabajan en esto, de entradas, espectáculos, que si no se coloca un precio que más o menos sea el que está dispuesto a pagar la mayoría de los que quieren, o sea, los que pueden tener acceso a estos eventos, si cobran menos, quien gana es el revendedor. Y y hace mucho tiempo, bueno, yo creo que probaron con los campeonatos estos de sudamericanos, los campeonatos Copa América que se jugaban en Estados Unidos, que el público respondía, porque yo recuerdo que en la final que tuvo Chile con Argentina, y lo digo porque mi hijo pudo estar presente, estaba en Estados Unidos en ese tiempo trabajando, y la entrada que consiguió en la entrada arriba, en la galería, eran por ese entonces algo así como 450, 500 mil pesos, y era la oportunidad de entrar, si no, no había otra posibilidad. Y hoy en día eso ha crecido, porque esa era una Copa América nada más, estaba jugando Chile-Argentina, quizás no estaba tan, no era un mundial, y en un mundial la gente paga lo que sea, fíjese, y lamentablemente si usted no tiene la que, si no sabe para ello, tendría que pagar esa cifra. Tiene que ser una persona muy fanática o que tenga muchos recursos o que quede endeudado por gran parte de su vida para poder acceder a un espectáculo como ese. Pero el fanatismo todo lo justifica. Entonces hay gente que está dispuesta a pagar esa suma y más. Y no solamente en estos deportes, en casi todos los deportes. O sea, hoy día entrar a ir a ver un gran slam de tenis también es prohibitivo. O sea, no baja del millón y medio para arriba una entrada. Y así es porque los asientos, la capacidad, si no tendrían que hacer así estadios de 500 mil personas para estos eventos, y no es posible, eso es imposible. También la masificación de el tema de la televisión que ha masificado todo el fútbol, la cantidad de hinchas, cantidad y las expectativas, los espectáculos que hay que son ahora tremendos en todo sentido, ha sido un éxito, tanto así, y Juan Carlos, que se habla que ya las próximas sedes de los campeonatos Copa América van a ser todos en Estados Unidos, se habla, eso ya se está manejando, o sea, pensar en hacer una Copa América en un país de acá, el segundo mundo acá en Sudamérica, es casi imposible hoy día, porque y los estadios que hay que tener de partida no los tenemos, la infraestructura hotelera no la tenemos, tanta cosa del transporte tampoco lo tenemos a la altura de lo que tienen estos países que están un poquito más desarrollados, mucho más desarrollados que nosotros y que los países sudamericanos. Así que eso, yo creo que para el futuro hay que conformarse con verlo por la televisión. Esto ya también anteriormente en Estados Unidos, el básquetbol, para qué decir, mostrarse, tener una entrada para ir a ver un partido de básquetbol de la NBA, si no se lo ganó en un concurso, ¿no es cierto? Es casi prohibitivo, Juan Carlos.
0: Bueno, el Mundial, por supuesto, el estar presente en un Mundial, se llega a pagar esas cifras que dábamos cuenta, por supuesto, y los argentinos quieren ver a su selección también. En cuanto a lo que usted maneja, la historia, Panchito, se cumplen 40 años de la mano de Dios. Y fíjese que Inglaterra busca, entre comillas, una revancha para esa oportunidad, porque en ese mismo estadio donde se produjo la mano de Dios, va a tener que jugar frente a México el paso a la próxima fase del Campeonato Mundial. Así que ahí también hay un momento de la historia que se vive en este Mundial, al cumplirse 40 años de la mano de Dios, y donde la selección argentina, la selección inglesa quiere tomarse una revancha ahora, no frente a Argentina, frente a México, para poder avanzar en la Copa del Mundo. Y también en noticias mundialeras, Paraguay busca su propia revancha. ¿Cuál es? Frente a Francia. Se enfrentaron en el Mundial del 98, Paraguay y Francia. Fue el recordado gol de oro que le hizo Leblanc a los paraguayos, que termina por dejar eliminado a Paraguay después de haber hecho un partido bastante recordado frente a la selección francesa, el equipo que encabezaba José Luis Chilavert, que también a propósito ha tenido por ahí declaraciones bastante fuertes en contra de Gustavo Alfaro, el técnico paraguayo en la actualidad, y ese mismo Paraguay ahora tendrá que enfrentar nuevamente a Francia si quiere seguir en el Mundial. Son noticias mundialeras que revisamos a diario acá en Tribuna Deportiva.

0: Bueno, Panchito, después de revisar las noticias del Mundial, vamos por supuesto a la historia y a los momentos históricos de San Luis, como lo hacemos cada día jueves acá en Tribuna Deportiva. Y durante la semana, hace un par de días solamente, a través de sus redes sociales, especialmente a través del Facebook, Álvaro Céspedes, el exjugador de San Luis de Quillota y de otros clubes de nuestro país, decidió dar a conocer ya el retiro definitivo de la actividad futbolística profesional. Y Álvaro Céspedes, jugador canterano de San Luis, inició en la cantera de San Luis de Quillota y luego tuvo la oportunidad de jugar por varias temporadas en el cuadro sanluisino y también tener la opción de ir a otros clubes, incluso al fútbol argentino. Quisimos recordarlo hoy, Panchito, con todo lo que tiene usted como historia de él, como fue el comienzo de Álvaro Céspedes en San Luis de Quillota, la posibilidad de debutar en el primer equipo del cuadro amarillo de este volante, de este joven volante en su momento y después con una carrera bien llamativa, siendo incluso integrante de un plantel campeón de San Luis de Quillota, el gran Álvaro Céspedes. Y por eso queremos recordar su carrera acá en los Jueves del Recuerdo, Panchito.
1: Sí, Juan Carlos, un joven quillotano, porque él es nacido acá en Quillota, tiene doble mérito, nació un 10 de octubre de 1991, tiene 34 años hoy en día, pero que dejó huella en San Luis porque desde que debutó el año 2010 frente a Palestino, un partido en el cual se pierde de visita 2-3, empezó a agarrar camiseta ya el 2011, 19 partidos, jugó el 2012, 18, y así fue sumando. Y pasó a ser un referente de San Luis, campeón con este campeonato que no se subía, el 2014, ¿no es cierto? El 2013-2014, donde San Luis ganó, salió campeón en la apertura, pero del 2014-2015, en un gran equipo, forma parte de ese gran equipo de San Luis que sube a primera, y él es un referente, un jugador muy técnico, un jugador que prácticamente una de sus cualidades era que prácticamente no se equivocaba, quitaba bien y entregaba bien. O sea, muy poco pase al contrario, muy buena ubicación, muy buena personalidad, porque él desde chiquitito que debutó en San Luis siempre mostró personalidad, nunca arrugó. Y yo tengo registrado, me falta agregar los partidos de Polla. De Copa Chile del 2025, y tengo registrado 227 partidos, está entre los top 10 de San Luis en la historia con más partidos jugados, Juan Carlos. Da la importancia de él que tuvo en San Luis, en su paso, que no fue un paso efímero, sino que él fue parte de la historia de San Luis por muchas temporadas, cuento acá más de 10 temporadas jugando por San Luis. El Vato siempre se hizo muy querido acá, después tuvo también, integró otros equipos, salió campeón con Unión La Calera, estuvo en Cobreloa, si no me equivoco, Juan Carlos. Y después vuelve a San Luis nuevamente. Es una carrera de. Estuvo, mire, San Luis de Quillota, Gimnasia Esgrima de Jujuy estuvo también, Unión La Calera, Cobreloa, Unión San Felipe, Recoleta, Deportes Limache y San Luis de Quillota del 2025, también, el 2025, que fue su última temporada ahí. Una gran campaña, Juan Carlos, quedó en la historia ya el Varo, y creo que es importante el darle un homenaje como corresponde, un jugador que dio todo acá por el equipo de su ciudad y también la representó bien fuera, Juan Carlos Reyes.
0: Tanto es así, Panchito, que en alguna oportunidad fue capitán de San Luis de Quillota, en varias oportunidades fue capitán del cuadro canario.
1: Así es, Juan Carlos, capitán, correcto, así fue, no cualquier jugador.

0: A lo mejor le faltó un representante que pudiera haberlo metido en algún club de Santiago. Quizás eso podría haber sido, pero él perfectamente podría haber jugado en un equipo de primer nivel en Santiago en su momento, porque era un jugador que de esos que hace el oficio tranquilito, calladito, hace su labor importante como relojito dentro de un equipo y que hace que el equipo juegue tranquilo. Porque hay equipos donde uno ve jugadores correr, de repente esforzarse mucho y pierden, ganan, pierden, ganan pelota, pero a veces el estar bien ubicado es quizás mejor y de más rendimiento. Es como aquellos arqueros que se tiran por un lado, se tiran por otro, son espectaculares, pero hay jugadores, arqueros que están siempre bien ubicados y hacen que todo sea fácil. Se vea fácil. Ah, es porque saben, tienen dominio sobre el puesto. Y el Baro, como un volante defensivo, el que también estuvo, también tenía su pase largo de repente para apoyar, pero era más un volante de corte, que quitaba pelota y apoyaba, hacía muy bien su trabajo. Así que lo vamos a recordar bien, Juan Carlos, al Baro Céspedes. Como un jugador que hizo su buen paso por San Luis, y San Luis, los hinchas canarios, debemos estar agradecidos de él.
1: Sí, además el año 2024 integró el equipo de Deportes Limache que logra el ascenso a la primera división, desde la primera B a la primera división en el conjunto limachino. Otro dato también ahí que da cuenta de su importante carrera en el fútbol chileno, Panchito.
0: Claro que sí, Juan Carlos. Él tiene ese logro. Es ascenso, ¿no es cierto?, con el Deportes Limache.
1: Claro, el año
0: No, no es campeonato.
1: 2024, no, el ascenso al 2024 en la liguilla frente a Rangers.
0: En la liguilla, claro. Tiene ese ascenso y tiene el otro también con Unión La Calera. Que
1: Con
0: también
1: Unión La
0: no es. Salvó a Calera, fíjese también, porque esa
1: el año
0: Calera se iba.
1: 2018.
0: Claro, si Calera estaba con extrema unción, se desintegraba Calera tenían que ganar todos los partidos y de una manera extraordinaria con el técnico Rivero a la cabeza. Lograron con un grupo de quillotanos, salvaron a Unión La Calera.
1: Oiga, los hitos más importantes casi de la carrera del Baro Céspedes se dan con Víctor Rivero en la banca. En San Luis el 2013-2014, ahí fue con no, fue con Víctor Rivero cuando logra ascender a primera división San
0: Sí,
1: Luis.
0: estuvo primero con Ponce, ¿no
1: Con
0: es
1: Miguel
0: cierto?
1: Ponce, claro.
0: Con Miguel Ponce, y después él tiene el ascenso, se logra con Víctor Rivero.
1: Y después esa salvación y luego ascenso con Unión La Calera también lo logra con Víctor Rivero en la banca. Y lo de Deportes Limache el 2024 también con Víctor Rivero en la banca. O sea, hay un vínculo ahí muy estrecho de ambos. Los momentos más importantes en la carrera de Álvaro Céspedes estuvieron cuando Víctor Rivero era el técnico del equipo.
0: Claro que sí, Juan Carlos. Él debutó con Cristian Ochoa el 2000. Él lo hace debutar. Y después, bueno, tiene varios técnicos, pero Víctor Rivero con el que logra el ascenso soñado con San Luis y después también la salvación de Unión La Calera y después el ascenso de Unión La Calera.
1: ¿En qué año debuta Álvaro Céspedes, Panchito?
0: 2010.
1: O sea, 16 años de carrera aproximadamente.
0: Claro.
1: No es
0: Exactamente.
1: menor, ¿eh? No es menor la carrera y como decía Panchito también siendo uno de los jugadores que más vistió la camiseta de San Luis de Quillota. Si Céspedes no hubiera ido a otros clubes y se hubiera quedado en San Luis, lejos estaba entre los mayores, entre la mayor cantidad de partidos jugados con la camiseta de San Luis, el volante canario Panchito, ¿eh?
0: Sí, está actualmente entre los top 10 de San Luis, con más
1: Imagínense.
0: partidos jugados.

0: Claro, y él sale de San Luis, va, como decíamos, a Recoleta, San Felipe, a Limache. Si hubiera estado siempre en San Luis, era un jugador que absolutamente habría llegado a ser el con más o uno de los con más actuaciones vistiendo la camiseta canaria.
1: Es como Pacheco también, que también otro jugador que pudo haber sido Vicencio, que podían haber sido, haber llegado al top one o al top two de las presencias deportivas.
0: Bueno, este pequeño reconocimiento para Álvaro Céspedes acá en Tribuna Deportiva, recordando su carrera, lo que fue su paso por San Luis, dejó huella en San Luis de Quillota, lo decía Panchito, un referente del club absolutamente en estos años que estuvo vistiendo la camiseta de San Luis, 16 años de carrera en lo total, pero con muchas temporadas en San Luis de Quillota, desde las series más pequeñitas de San Luis hasta debutar en el primer equipo, son pocos los jugadores que logran eso, y por supuesto, capitán de San Luis en muchas temporadas, lo recordamos acá en Tribuna Deportiva. Panchito.
1: Claro que sí, Juan Carlos. Así que, bueno, cerrando este capítulo de homenaje, qué decir, mandarle un abrazo, desearle lo mejor en la nueva etapa que va a afrontar. No sé si seguirá ligado al fútbol o seguirá en otra actividad, pero desearle lo mejor para él y para su familia, Juan Carlos Reyes.
0: Sí, va a seguir ligado al fútbol seguramente a nivel amateur, a nivel de amigos, lo más probable. Estaba viendo por ahí una publicación de que va a haber un partido donde va a estar Eusebio Díaz, Álvaro Céspedes, también que se va a hacer acá en Quillota, que está organizando Sebastián Alcalde. Vamos a ver si la próxima semana tenemos a Sebastián Alcalde acá para que nos explique de qué se trata esta actividad. Va a estar ahí Álvaro Céspedes, o sea, siempre va a estar ligado al fútbol absolutamente, pero ya no a nivel profesional, ya no en un club profesional, y ahora seguramente se va a dedicar a alguna labor, digamos, tengo entendido que está dedicado un poco a la agricultura Álvaro Céspedes, así que esa va a ser su labor ahora en lo profesional, digamos, de aquí en más para el destacado volante de San Luis que se retira después de, decíamos, 16 años de carrera, muchas de ellas en San Luis de Quillota, Panchito.
1: Sí, así es, Juan Carlos. Que le vaya súper bien, le vamos a desear, le deseamos de todo corazón, Juan Carlos.
0: Bueno, nosotros nos vamos a separar, solo indicarle que minuto 32 de partido, Portugal 0, Croacia 0, partido bien disputado, bien luchado, que se juega en el Mundial. Mientras tanto que por la Copa Chile, ya lo decíamos que se juega también Copa Chile, minuto 26 de la segunda etapa, casi 27, Huachipato 1, Concepción 1. Recordemos que estos dos se enfrentaron la semana pasada, terminó con algunos conatos el partido, lo ganó Concepción en el minuto 90 con gol de Carlos Escobar, el patrón del gol, que anotó la victoria para Concepción, esto es por Copa Chile, y ahora se están enfrentando nuevamente en el Estadio CAP. El otro partido también fue en el Estadio CAP, pero en esa oportunidad fue Concepción el local, ahora es Huachipato el local, están empatando 1-1, estaba en ventaja Huachipato, lo igualó Concepción ya en el segundo tiempo, ha ingresado en Huachipato Cris Martínez, el delantero paraguayo, ex San Luis de Quillota, recordemos que es el jugador es nacionalizado chileno y están ahí. Nuevamente hay alguna controversia en el área. Es un clásico este Panchito, el de Huachipato con Concepción a esta altura ya.
1: Claro que sí, bueno, de mucho tiempo. Es lo mismo que Concepción Lota, bueno, como Lota ha quedado rezagado en tercera o cuarta división, no, está en segunda, parece, ¿no? Tercera, parece.
0: Está, sí, está en. El clásico de Concepción es Arturo Fernández Vial, creo yo, el clásico mayor, digamos.
1: Claro. Claro, pero también hay clásicos que son, ese es un clásico interno de la ciudad, pero clásicos con Huachipato, antes era bueno, con Naval también, porque Naval era el equipo, uno de los equipos populares de allá de Talcahuano, que también está ahí perdido por abajo en las divisiones, lamentablemente, ojalá que
0: Está en la
1: vuelva algún día.
0: tercera, A.
1: Claro, pero Huachipato es el equipo más ganador en cuanto a torneos nacionales de allá del sur, así que, y Concepción tiene una hinchada tremenda, son vecinos Talcahuano con Concepción, así que es un clásico, Juan Carlos.
0: Ellos se hacen llamar Huachipato el primer campeón del sur.
1: Así
0: Ese
1: es,
0: es el eslogan que tienen ellos.
1: claro.
0: Bueno, todo esto lo sacamos a colación porque se están enfrentando por Copa Chile. Huachipato 1, Concepción 1. Llegamos ya al minuto 29 de la segunda etapa allá en el Estadio CAP. Nosotros nos vamos a separar un instante, vamos con nuestra tanda comercial. A la vuelta volvemos con San Luis de Quillota, ese San Luis que se prepara para jugar el día sábado ante Everton, con una posibilidad matemática de poder avanzar en Copa Chile también el cuadro canario, algo que se da de acuerdo a los resultados que se han registrado. Y también vamos a estar hablando del empate de Deportes Limache, que igualó anoche ante Coquimbo en el Lucio Fariña Fernández, los limachinos también con opciones de seguir en carrera en Copa Chile. Todo eso se lo contamos a la vuelta acá en Tribuna Deportiva.
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0: Bueno, ya estamos de regreso, ya estamos de vuelta para la segunda parte de Tribuna Deportiva. Nos separan 24 minutos de las 20 horas en este día jueves. Hacemos Tribuna Deportiva junto a Francisco Manso, el historiador de San Luis de Quillota. Primera parte dedicada, por supuesto, a la historia. ¿Lo escucho, Panchito?
1: Sí, yo quería hacer un pequeño paréntesis, Juan Carlos, porque hoy día se realizó en el Club de Tenis un brunch, un mini torneo brunch, que es como una, que tenía un enganche como entre desayuno y almuerzo también, con algunos petit bouché ahí, que fue de mucha camaradería, muy interesante, como realizado por, organizado por la directiva del club y con el comité de damas del club. Llegaron como 36 personas, se jugaron, que compartieron, digamos, el tenis, indistintamente que fueran de distinta categoría. Fue muy entretenido y hay que felicitarlo. También hubo un homenaje a Paula P, que es una socia nuestra que está en Australia y que vino de paso acá, estuvo presente y también pudo jugar. Le hicieron un lindo homenaje, reconocimiento, porque ella fue, integró la directiva del club de tenis mucho tiempo. Y bueno, eso quería resaltar. También, no sé si usted lo comentó, que una hija de tenista de ahí, de la familia quillotana del tenis, que Valentina Osorio, va a participar en entrenamientos de la selección chilena de pádel, ahí en los primeros días de julio, está citada. Una chica que es hija de Enzo Osorio, un gran tenista quillotano, nieta de Carlos Osorio, de Osorio Hermanos, y sobrina nieta de Dante Osorio Guerra, Juan Carlos. Nos alegra mucho que quillotanos ya estén en la selección. También está un nieto de Mario Figueroa, también por ahí, que usted lo va a nombrar ahora, también está seleccionado, Juan Carlos, en el voleibol, ¿no es cierto? Para participar por ahí En el pádel también, lo cual nos alegra mucho. Es nieto de nuestro fiel auditor Antonio Cautivo. Así que también felicitaciones para estos dos quillotanos que van a estar representando en el concierto internacional en el pádel.
0: Sí, lo habíamos dado a conocer en titulares. Se trata de Antonio Figueroa Cautivo, quien es estudiante, recordemos, del Instituto Rafael Ariztía, y quien ya está en Colombia, ha viajado hasta Colombia para participar en esta segunda fecha del Circuito Panamericano de Menores de Pádel Varones 14 años. Él hace dupla con Eduardo Macaya. Son pareja, por supuesto, dupla que representa a nuestro país en este torneo. Ya se conoció que quedaron en el grupo B, deberán jugar en el grupo B, esta dupla chilena, enfrentando a una dupla de Estados Unidos, a una de Colombia y a una dupla de México. Así que bien por el pádel quillotano, que está ahí, lo decía Panchito, representado con la chica Osorio y también con Antonio Figueroa a nivel internacional. No hay duda que el pádel quillotano está en un buen nivel. Hay varios jugadores que tanto a nivel adulto y a nivel infantil, juvenil, podríamos decir, están representando a nuestro país, Panchito.
1: Claro que sí, Juan Carlos. Así que muy feliz con esto. Entiendo que la chica Osorio anda en este minuto con sus abuelos. Partieron a ver además el Wimbledon. Así que va a venir con mucha. Muy, muy motivada, ¿no es cierto? El tenis también tiene son deportes primos ahí con el pádel. Así que va a venir muy motivada a integrarse a la selección.
0: Usted sí que no se ha integrado al pádel, Panchito. Sigue con el tenis solamente, ¿verdad?
1: No, jugué pádel, fíjese, se me hace muy fácil, ¿ah? Pero es que lo que pasa es que tendría que dedicarme toda la semana a distintos deportes y uno tiene que elegir, Juan Carlos. Y para mí el tenis es un tenis con... guardando las proporciones, bueno, yo diría que es un deporte mucho más completo y mucho más complejo que el pádel, ¿ya? El pádel es bastante entretenido, muy entretenido, pero el tenis requiere algunas cosas adicionales que ayudan mucho para el desarrollo mental, de sincronización, de muchas cosas que están relacionadas con calidad de vida después más adelante. Así que por eso que, bueno, si tuviera más tiempo, claro, obviamente que también practicaría pádel, pero uno tiene que centrarse en una cosa. Y yo mis tiempos libres los uso en el tenis, Juan Carlos.
0: Bueno, es el deporte quillotano, por supuesto, que está bien representado a nivel nacional e internacional por estos jóvenes deportistas. Vamos nuevamente con San Luis, pero ese San Luis que se prepara para jugar el día sábado ante Everton acá en el Estadio Lucio Fariña Fernández, partido que se va a jugar a las 16 horas. Horario antiguo, el horario que se jugaba en la década del 80, en la década del 90, Panchito, en Quillota, 3:30, 4 de la tarde, era el horario ideal para jugar San Luis de Quillota acá en Quillota. Era el día domingo mayormente, pero en día sábado 4 de la tarde me parece un buen horario para que el público vaya a apoyar al cuadro amarillo, este joven equipo de San Luis, la joven patrulla juvenil de Humberto Suazo.
1: Así es, Juan Carlos, como en los viejos tiempos, claro, nada más que no es domingo, pero es un horario mucho más agradable que jugar en invierno a las 8 y es demasiado sacrificado, sobre todo para las personas mayores que tienen que ir al estadio y cuidarse de algún resfrío o algún... las temperaturas han bajado bastante ya en esta temporada.
0: Bueno, este San Luis que se prepara durante la semana para enfrentar al conjunto bertoniano, se ha abierto una ventana para poder avanzar a la próxima fase. Recordemos que la tabla hoy por hoy tiene Universidad Católica ya clasificado con 12 puntos, clasifican 2, este es el grupo B de la Copa Chile, y luego viene Everton con 4, Deportes Copiapó con 4 y San Luis de Quillota con 2. ¿Qué pasa? Que San Luis, de ganar a Everton, haría 5 puntos, lo superaría por un punto el cuadro sanluisino al conjunto ruletero. Y Católica, que juega con Copiapó en Santiago, en el estadio Claro Arena, podría también ganar Católica, lo más probable en el papel, por lo tanto se quedaría también Copiapó con 4 unidades. Y todo se definiría en la última fecha, cuando Everton tenga que viajar a enfrentar a Copiapó en el Luis Valenzuela Hermosilla y San Luis tenga que recibir a una clasificada Universidad Católica acá en el Lucio Fariña. Eso es lo que viene, esa es la fotografía actual de la tabla, pero con un San Luis que, lo ha dicho Humberto Suazo ya en reiteradas oportunidades, el objetivo es el campeonato, pero se abre esta posibilidad de poder clasificar a la próxima etapa, y yo creo que el hambre que tiene este equipo, las ganas que tiene este equipo de San Luis de Quillota, integrado por muchos jóvenes canteranos, quieren llevar a San Luis a lo más alto, podrían, ¿por qué no, luchar por clasificar, Panchito?
1: Claro, sobre todo el hambre del jugador joven que quiere darse a conocer, que quiere mostrarse, eso ayuda mucho, es bastante importante a veces, es algo que va más allá de una simple formación que está pensado en un campeonato. ¿Sabes? Nos vamos a dedicar al campeonato oficial, pero ellos, cuando tienen la oportunidad de entrar, pueden lograr resultados a veces que son insospechados por el atrevimiento que tiene un jugador joven, por darse a conocer, por la energía que tiene también como joven. Puede ser un muy buen... puede dar muy, muy buen resultado, Juan Carlos, que de repente insospechado.
0: Exactamente, un Everton de Viña del Mar que viene de caer frente a Universidad Católica en el Claro Arena, donde hizo a ratos un buen partido, pero ya San Luis lo enfrentó hace un par de semanas en el Sausalito, y donde el cuadro canario terminó igualando 2-2 ante este mismo rival, y donde en los últimos minutos el equipo sanluisino se vio bastante bien y por qué no pudo traerse las 3 unidades. Por lo tanto, creo que vamos a ver un buen partido el día sábado, dos equipos que van a querer ganar, dos equipos que van a querer asegurar la clasificación, sobre todo el conjunto bertoniano. Acá en Quillota podría comenzar a asegurar la clasificación si es que gana. Creo que se puede dar un entretenido partido. Y un San Luis que llega a este compromiso con una gama de jugadores, con un abanico de jugadores bien interesante para Humberto Suazo. Uno no podría hoy, en este momento, a lo mejor dar a conocer una posible formación, porque que tiene muchas alternativas, le han ido apareciendo alternativas que en un momento uno no las esperaba. Por ejemplo, lo de Gonzalo Bustos, que volvió a jugar la pasada semana, nos sorprendió aquello, porque si bien sabíamos que estaba entrenando, no pensábamos que estaba todavía en condiciones de jugar, y jugó, yo diría, 60, 70 minutos, por lo tanto, seguramente el técnico lo quiere seguir viendo, le quiere seguir dando ritmo de competencia y va a estar nuevamente en cancha. Le están apareciendo jóvenes que le dan alternativa absolutamente al técnico para armar la oncena en este partido frente al cuadro ruletero, Panchito.
1: Claro, mucho jugador que reaparece después de lesiones, y también los jóvenes emergentes. Ya tenemos, bueno, hay otro a propósito de jugadores seleccionados, el chico Benjamín Meneses, que está nominado también a una selección chilena, con tan solo 15 años de edad. Es una, la verdad que da mucha alegría que son deportistas muy jóvenes que seguramente van a dar mucho que hablar en lo sucesivo.
0: Sí, en el caso de Benjamín Meneses, recordemos, y lo hemos dicho acá en el programa, él forma parte del microciclo que está realizando la sub-15 de nuestro país en Santiago hasta el día domingo, por lo tanto no va a ser considerado para el partido ante Everton este día sábado, pero las otras alternativas existen. Estamos viendo también que va a pasar la situación de Gamal Plaza, que recordemos ha estado lesionado, me parece que tampoco podría estar para este partido, por lo menos lo que hemos sabido. Un problema muscular es el que tiene Gamal Plaza, que le ha impedido estar en los dos últimos compromisos de San Luis de Quillota. Pero han aparecido otros jugadores, está ya volviendo varios de los jugadores que estaban lesionados, estamos a la espera de lo que pase con Carreño, de lo que pase con Abello, pero por supuesto que San Luis tiene condiciones, tiene jugadores para poder armar su oncena frente a Everton. También está... recordemos la situación de Facundo Juárez, que ya está entrenando con el plantel, que ha sido ya oficializado como refuerzo del cuadro salesino para la segunda parte. Por lo tanto, hay que esperar lo que va a ser la formación que va a parar el técnico Humberto Suazo para enfrentar al conjunto viñamarino este día sábado en el Lucio Fariña Panchito.
1: Juan Carlos, a propósito de Facundo Juárez, que retorna, ¿no es cierto?, aquí a San Luis. Es uno de los refuerzos para esta segunda rueda. ¿Usted sabe algo de alguna otra novedad? Si hay un segundo refuerzo, si está en vista, si está por llegar, o simplemente San Luis se queda con lo que hay nomás.
0: Bueno, lo que se ha conocido es que el interés está de poder traer otro jugador, se está viendo la posibilidad de que pueda llegar un segundo refuerzo, podría ser un delantero, se dice, pero hasta el momento solo Facundo Juárez es lo oficial, lo que tiene San Luis de Quillota para esta segunda rueda del campeonato, pero no se descarta la posible llegada de otro jugador. Es un tema que recordemos que el plazo es la cuarta fecha del campeonato, por lo tanto hay bastante, cuarta fecha de la segunda rueda, digamos, por lo tanto todavía hay bastante tiempo para poder incorporar un jugador. Lo que sí los técnicos siempre piden es que sea un jugador que esté en condiciones de jugar rápidamente, y si no es así, aprovechar justamente este tiempo en que no se va a jugar todavía el campeonato para preparar a ese jugador de cara a lo que es la segunda rueda del torneo.
1: Sí, Juan Carlos, hoy día tuve la oportunidad, bueno, a propósito de esto de preparar jugadores para que debuten, cuando se trae un jugador, fíjese que me llamaba la atención hoy día un muy buen reportaje, lo recomiendo, que hizo Pelotazo, el periodista santiaguino, a Patricio Yáñez. Es de culto, yo diría, escuchar ver ese video que está en YouTube, y muestra, él da a conocer toda su historia desde que parte con San Luis, de cuando llega a la selección, cuando va a España, pero me llamó mucho la atención cuando él ya firma por Valladolid, le pone un avión de Barcelona a Valladolid, porque estuvo a punto de firmar por el Barcelona, ¿ya? Le ofrecieron un contrato a 5 años por Barcelona, pero lo querían montar. El problema que tenían en ese tiempo, habían 2 jugadores nomás extranjeros por club, era muy difícil jugar en Europa, y Barcelona le ofrece un contrato por 5 años, pero lo más sería la B, a la filial de Barcelona, y es dependiendo de cómo estuvieran los titulares extranjeros en el primer equipo, podría saltar eventualmente al primero. Y él prefiere ir a Valladolid, porque es un equipo que está en primera. Llega a Valladolid un viernes, entrena el viernes, sábado en la mañana, y a la cancha al tiro. O sea, el jugador tiene que estar preparado 100%. Es una cosa que se usa mucho allá en Europa y en otras partes. Acá no sé cómo será, de repente a veces se espera demasiado un jugador. Bueno, es que el jugador tiene que estar preparado, es el profesionalismo. El jugador tiene que estar preparado para que, si lo llamaran, cumplir 100%. Pero recomiendo esa entrevista.
0: Es un podcast muy que hace Pelotazo y donde además cuenta también Panchito su primera citación a la selección, cómo se entera él, que lo hemos contado su historia acá en el programa Tribuna Deportiva, radio, ¿eh? A través de la radio, solito en la pieza, dice Pato Yáñez, que logra conocer la lista definitiva de la selección nacional que dirigía en ese momento Luis Santibáñez.
1: Oiga, y muy buena memoria, fíjese que el único error que tiene es que dice que debuta con Unión San Felipe y fue contra Sandino, estuvimos en ese partido.
0: Claro, y así, por kilómetros se equivocó solamente.
1: Sí, pues un equipo de la Concagua.
0: Claro. Oiga, le cuento que terminó el primer tiempo en el Mundial, Croacia 0, Portugal 0, y por Copa Chile, Concepción la hace de nuevo, fíjese, porque en el minuto 92 se dieron 6 de agregado, En el minuto 92, Ethan Espinosa coloca el 2-1 para Concepción sobre Huachipato. Nuevamente le está ganando Concepción a Huachipato en este clásico de la región del Biobío, allá en el Estadio CAP. Está ganando nuevamente la visita, en este caso Deportes Concepción. Ya lo expliqué que el partido anterior también se jugó en el Estadio CAP, pero fue Concepción el local y también lo ganó Concepción en la agonía con el gol de Carlos Escobar. Y ahora Espinosa anota el 2-1 con el cual está ganando Deportes Concepción a Huachipato en el sur de nuestro país.
1: Juan bueno, Carlos, yo había escuchado que, no sé si escuché mal, pero que Espinosa era una de las cartas que tenía Santiago Walder de retorno para reforzarse. Pero ahora que está haciendo goles allá en Concepción, difícil que se venga.
0: Sí, no, con esto yo creo que difícil que se venga, sí. Está bien peleado el partido allá en la zona sur. Bueno, y a propósito de Copa Chile, anoche Deportes Limache jugó frente a Coquimbo Unido en el Estadio Lucio Farinha Fernández, a partir de las 6:00 p.m. fue el encuentro, y donde el conjunto limachino logró empatar 1-1 frente al conjunto pirata, en un partido bien disputado, donde sigue sin mostrar el nivel de las primeras fechas de la primera parte del campeonato el conjunto limachino, no ha podido reencontrarse con ese fútbol. Ya lo hemos explicado muchas veces, la partida de Pinares, la lesión de Ramón Martínez han sido perjudiciales para el fútbol que mostró en la primera parte del año el cuadro de Víctor Rivero. Y esta vez empató frente a Coquimbo Unido, quedó en desventaja cerca del final de la primera etapa el conjunto limachino, con un gol bien desafortunado porque fue una pelota que nunca pudo rechazar la defensa hasta que rebotó en Badalá y se fue al fondo de las redes para la apertura de la cuenta de la visita, en este caso Coquimbo Unido. Y luego en el segundo tiempo mejoró Limache con más actitud, con más ganas. Recordemos que venía de ese golpe duro que fue caer por 4-1 ante Deportes Iquique acá en Quillota, y buscó hasta que encontró la paridad con un gol bien afortunado también, un centro de Montesinos desde la derecha, y en su afán por sacar la pelota el defensa central Manuel Fernández la mandó sobre su propio arco y anotó el gol del empate, en este caso un autogol para el cuadro de Deportes Limache, que se quedó con el empate 1-1. Un empate que matemáticamente le permite a Limache tener todavía posibilidades de clasificar a la próxima fase de la Copa Chile. Para eso tendrá que ganar el día domingo cuando enfrente a San Marcos de Arica nuevamente acá en Quillota. Obligadamente tiene que ganar ese partido y luego jugarse una verdadera final en Iquique en la última fecha, porque seguramente van a llegar a ambos con opciones de poder clasificar, tanto Iquique como Limache. Por lo tanto, va a ser una verdadera final esa que se va a jugar allá en el norte. Es lo que está pasando con el conjunto limachino, que viene de este bajón futbolístico que le ha hecho retroceder en la tabla en el campeonato, y acá en Copa Chile todavía a dos fechas del final mantener opciones de clasificar a Panchito.
1: Sí, Juan Carlos, mire, le doy otra noticia. Portugal está empatando con Croacia 0-0, ¿eh? Está en el Mundial, a propósito del Mundial. Y si llega a ganar Portugal, se haría un clásico muy importante o interesante, Portugal-España.
0: Bueno, y escuchemos a Víctor Rivero, que habló, por supuesto, analizó este empate 1-1 frente al conjunto de Coquimbo Unido. Lo escuchamos al técnico Víctor Rivero acá en el micrófono de Tribuna Deportiva.
3: Sí, tuvimos que sobreponernos a un par de accidentes que tuvimos, y eso nos modificó el plan de juego, la estrategia, y 5 minutos antes de entrar al partido, que se nos aprieta un poquito ahí Marcelo Flores. En la llegada del calentamiento tuvimos que modificar, pasar a otro sistema, casi que lo conocemos, pero los hombres que íbamos a utilizar sacrificábamos mucho a Jean, porque quedaba de doble contención en esa línea de 5, doble contención con Misa, y quedábamos muchos hombres en ofensiva, y quizás nos iba a faltar un poco de equilibrio y de marca en el medio. Logramos sobreponernos, quizás no jugar el partido que pretendíamos en cuanto al juego, y con un rival que no es menor. Lamentablemente la situación que estamos, un gol de rebote antes de irnos al descanso. Modificamos con mayor tranquilidad en el segundo tiempo, jugando con hombres que manejaran el sistema, de Carlito de lateral volante, y poníamos a Jer con en el medio para darle un poco más de fuerza allá con, junto con el Misa y liberar un poco más a Jan. Y bueno, y después también nos tuvimos que sobreponer a otra situación de que era ahí también Javi sintió una sobrecarga, producto que ya había la semana, y los dos que estaban cumpliendo el minutaje estaban fuera y teníamos que hacer un cambio que, para cumplir los 130 minutos. Y por eso también el ingreso de Moya, que y ahí cambiábamos sistema. Ya con Quimbo más replegado, nos estaba sobrando un central. Y ahí pasamos a tener un hombre más en el medio y también dejar en punta a Joaquín. Creo que lo logramos en base a doblar por banda derecha con Joaquín y con Carlito. Con el perfil cambiado Jerko por izquierda y teniendo también a Zabal ahí de extremo. Creo que en base a amor propio, actitud, se sacó adelante y teníamos que limpiar un poco la imagen que habíamos dejado con Iquique, que era, creo que un resultado así no habíamos tenido en 4 años de local. Y lo logramos hacer ante un rival difícil y el punto va a ser positivo una vez que nosotros logremos dejar los 3 con Arica de aquí de local.
0: El análisis de Víctor Rivero para el empate de Deportes Limache 1-1 frente a Coquimbo anoche en el Lucio Fariña Fernández. Con un Limache que todavía mantiene opciones de clasificar, para ello, como lo decía Víctor Rivero, es necesario ganarle a San Marcos el próximo domingo acá en Quillota, Panchito Manso.
1: Así es, pues, Juan Carlos. Eso le puede subir el ánimo porque últimamente no le ha ido muy bien a Limache y estaba en una seguidilla de derrotas.
0: Exactamente, y de un fútbol bien bajo también.
1: Claro que sí. Bueno, desearle suerte nomás en lo que viene para que se recuperen y no se desinflen en la segunda rueda.
0: Bueno, Panchito, como siempre, agradecido su presencia en el programa. Nos reencontramos en cualquier momento acá en Tribuna Deportiva.
1: Muchas gracias, Juan Carlos. Un abrazo grande y un saludo grande también a todos nuestros auditores.
0: Y nosotros nos vamos. Eran estas todas las noticias, comentarios y entrevistas especialmente preparadas para el día de hoy. Será entonces, hasta mañana, amigos.
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